0: Le digo, es que no siento. No, pero vaya, ahí estuvo hasta que yo fui a la iglesia.
1: ¿Cómo siguió su vida después de haberse acercado a Dios? Como usted lo dijo, después de haber llegado a los pies del Señor.
0: Bueno, primeramente, ya uno cuando ya conoce al Señor, hermana Marina, ya uno ya no puede volver atrás. Uh-huh. No, porque si uno vuelve atrás, vienen peores cosas para uno. Uh-huh. Y yo siempre he dicho que hay empujones, pero ahí voy a la iglesia. Uh-huh. No soy perfecta y sí que trato de seguir cambiando, porque no es fácil, porque dicen que el camino del Señor es de valientes, no de cobardes.
1: Y Magdalena, sabemos que los cambios se dan poco a poco cuando comenzamos a caminar en el Señor y van a haber adversidades en ese caminar. Pero cuéntenos, ¿cómo fue al comienzo de esa nueva vida en Cristo? Entiendo que usted siempre ha motivado a su esposo a permanecer fiel, ¿no es cierto?
0: Pues mire, sí hemos estado en la iglesia, pero como le digo, uno siempre comete errores. Mm. Y yo le digo a Martín, trate de cambiar ese problema que usted tiene, le digo yo. Usted va a la iglesia, y usted, le digo yo, a mí me engaña, pero a Dios jamás lo voy a engañar. Mm. Porque el Señor sabe sus entradas, sus salidas. Sí. Yo no le puedo decir nada. Solo le digo que si usted está yendo a la iglesia, es para cambiar, no es para peor. Mm-hmm. Porque si uno va a la iglesia, uno es para cambiar.
1: En medio de la tormenta de la vida, ¿qué pasaje de la Escritura le ha ayudado para seguir con fuerza?
0: Yo digo el Salmo 23, Jehová mi pastor y nada me faltará. Mm. Todas las noches que yo oro, ese es el Salmo que yo, que yo digo en mi oración.
1: Quiero agradecerle por abrir su corazón y compartir con nosotros su historia de vida. Para cerrar, ¿qué palabras de esperanza usted le daría a aquellas mujeres que están pasando dificultades en su familia o en su matrimonio?
0: No una, muchas están pasando dificultades, muchas, Marina, porque no crea. Ahora el hombre, como le digo, como en eso de la tecnología, ¿verdad? Hay muchas, mira, muchas cosas. Y yo digo a las mujeres que no vayan a casar, que ahí los dejen y Dios los va a cambiar y que ellas busquen al Señor para que ellos miren que ellas son fuertes y valientes y mujeres esforzadas. Yeah. No que diga el hombre a que esta no, que el que sigan adelante, que lo dejen allí y verán.
1: Con el Señor se
0: puede. Con el Señor se puede.
1: Querida amiga, hemos escuchado el corazón de Magdalena y así como ella, quizá habrán muchas mujeres que han comenzado a trabajar a su temprana edad y quizá han sufrido adversidad en esa etapa de su vida. Y al llegar a encontrar al hombre de su vida, quizá ellas pensaron que allí se acabaría el sufrimiento para ellas. Algunas quizá han tenido la bendición de encontrar a un buen esposo o pareja, pero para otras quizá el sufrimiento ha continuado en sus vidas por otras razones. Mujer, hoy quiero decirte que no estás sola. El Señor está a tu lado, dándote las fuerzas que necesitas. No desmayes, busca al Señor. Su palabra nos dice en el libro de Mateo, el capítulo 7, los versículos 7 y 8. Pedid y se os dará, buscad y hallaréis, llamad y se os abrirá. Porque cualquiera que pide recibe, el que busca halla, y al que llama se le abrirá. No te canses de creer en el Señor, Él hará la obra si permaneces fiel a Él. Ahora Magdalena y su esposo sirven juntos al Señor y son líderes en su congregación. Recuerda lo que nos dice la Escritura: la mujer sabia edifica su casa, mas la necia con sus manos la derriba. He leído del libro de Proverbios, el capítulo 14, versículo 1. Si te sientes desanimada y has perdido toda esperanza y ya no tienes fuerzas para seguir luchando, permíteme hacer una oración por ti. Padre nuestro que estás en los cielos, en este momento intercedo por aquella mujer que nos está escuchando y su corazón está dolido por tanto sufrimiento que ha vivido en su relación con su esposo o su pareja. Señor, tu palabra nos dice que tú no pondrás más carga de la que podamos llevar, y en este momento te pido que levantes esa pesada carga de la vida de esta mujer y que ella pueda cobrar confianza en ti y que pueda descansar, creyendo que tú lo traerás de nuevo restaurado al corazón de la familia. Te doy gracias en el nombre de Jesús. Amén. Si hoy te has identificado con nuestra invitada y deseas escribirnos un correo, o si tienes una petición de oración, escríbenos a info@encuentro.ca y con gusto te contestaré. También puedes visitar nuestra página en el Facebook y ahí me encontrarás bajo Encuentro Familiar con Marina Pinto. Será una alegría recibir tu mensaje. Por ahora, solo me queda recordarte que en Cristo hay esperanza y te invito a nuestro próximo encuentro familiar.
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Pasando Jesús por una ciudad en la cual caminaba y predicaba, cuando de pronto apareció un hombre detrás de él corriendo diciendo: Maestro, Maestro.

El maestro le dijo, vamos. Y cuando iban a la casa de este hombre llamado Jairo, un principal de las sinagogas de aquellos tiempos, Jesús caminaba, Jesús predicaba y en su popularidad la gente le seguía y Jesús les hablaba. Cuando de pronto, ¿quién me ha tocado? ¿Quién me ha tocado? Pero maestro, maestro, si es la multitud quien te aprieta y tú dices, ¿quién te ha tocado? ¿Quién me ha tocado? Preguntó nuevamente el maestro, ¿por qué poder y virtud ha salido de mí? ¿Quién me ha tocado? Y apareció una mujer

piedad de mí. Jesús le dice: mujer, ve en paz, porque tu fe te ha hecho salva. Ve en paz, mujer. Y Jesús, después de haber sanado a esta mujer que sufría de un flujo de sangre, continuaba su viaje a la casa de Jairo. Pero instantes antes de llegar, aparece un criado de Jairo corriendo diciendo: Señor, Señor, Señor, Señor, Señor, no molestéis más al maestro, porque tu hija ha muerto, tu hija ha muerto. Y Jairo se entristeció por un momento. Mas Jesús le dijo: ten paz, Jairo, porque tu hija no ha muerto, tan solo duerme. Ten paz, Jairo. Jesús, consolando a Jairo, y casi al entrar a la casa aparece la mujer de Jairo.

0: muerto.
1: Pero, ¿qué dices, mujer? Ten paz. Ten paz, mujer, si el maestro está aquí. Jesús está aquí y él dice que solo duerme. Ten paz, mujer, el maestro está aquí. El maestro está aquí, Jesús. Está aquí. Y Jesús, al entrar a la casa, miró hacia el suelo y vio a la niña postrada y...

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2: En Dinámica 9, 0 minutos.
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4: Vamos a leer en el capítulo 73 del libro de Salmos. El libro de Salmos es un libro distinto a todos los demás libros de la Biblia, porque cada uno de los Salmos es una experiencia. No son los capítulos de los Salmos, no se parecen a los otros capítulos del resto de la Biblia, porque cada Salmo es una vivencia. Los salmos son básicamente canciones oradas u oraciones cantadas. Y como tal no se adapta a la distancia que hay entre la boca y la mente. Siempre hay una distancia entre nuestras palabras y la verdad. Porque cuando estamos en público, siempre actuamos. Pero cuando tú estás solo, no tienes que actuar. Porque estás solo. No tienes a quien sonreírle ni a quien ponerle mala cara. Y si tienes que llorar, lloras. Si tienes que reír, ríes. Pero nadie llora en público así, con facilidad. Por eso tú encuentras en los Salmos cosas que no consigues en ningún otro lado de la Biblia. Lo que pasa es que nosotros hemos hecho famoso al Salmo 91, al Salmo 23. Jehová es mi pastor, nada me faltará. Eso le encanta a todo el mundo. Pero a todo el mundo no le gusta el Salmo 73, ni el Salmo 42, porque son crisis. El Salmo 73 es una crisis y muy fuerte. El Salmo 42 es otra crisis. ¿Por qué te abates, oh alma mía? Y no hacemos eso porque tenemos conceptos equivocados de Dios y creemos que podemos tratar a Dios como tratamos a la gente. Pero con Dios podemos ser francos. Si hay angustia, dile, tengo angustia. Si tienes rabia, dile, tengo rabia. Señor, tengo rabia. En los salmos está. Te clamo y no me respondes. Le dice el salmista varias veces. ¿Por qué tengo yo que estar angustiado por la opresión del enemigo? ¿Qué pasa contigo, oh Dios? Esas son las cosas que no nos gustan de los salmos, pero a Dios le gustan. Porque es un hombre, una mujer, viniendo ante la presencia de Dios sin maquillaje. Escuche lo que dice este hombre. Este hombre que escribe el Salmo 73 no es David, es Asaf. Y escribe algo que nos permite hacernos una pregunta. ¿Para qué sufren los justos? Asaf es un líder de adoración en el tabernáculo. Es un levita. Es un profeta. Y en un momento determinado de su vida, él se acerca a Dios y le dice: ciertamente es bueno Dios con Israel para con los limpios de corazón. Ok, usted se para allí. Y en esa oración hay una declaración que en realidad es verdadera. Pero si la analizamos teológicamente, parte de un error. Porque uno de los mayores conflictos que tiene el individuo cristiano es que tiene conceptos equivocados de Dios. Y esto le está pasando a este hombre. Él dice, Dios es bueno para con Israel, para con los limpios de corazón.

0: O sea, lo que está diciendo es, Dios es bueno para con Israel y punto. O sea, no tiene que ser bueno con más nadie. Como si nosotros tenemos derecho de decirle a Dios con que él va a ser bueno. Porque nos enseñaron eso. Dios es bueno con Israel. Y miren por qué llego a esa conclusión, por lo que él dice después. En cuanto a mí, casi se deslizaron mis pies, por poco resbalaron mis pasos, porque tuve envidia de los insensatos. Es un líder de adoración y alabanza en el templo, es un levita, es un ministro de Dios, es un profeta, pero tiene envidia. Y él lo dice, él es el que lo está diciendo. Tuve envidia de los insensatos, o sea, de los que no forman parte del pueblo de Dios. Soy un ministro de Dios, amo al Señor, pero tengo envidia de otro. Porque le está yendo bien. Porque le está yendo mejor que a mí. Porque él no está pasando los dolores que yo estoy sufriendo. Gracias. La envidia es eso. Es un pecado religioso, evangélico. Entra por la iglesia sin que lo identifiquen. No es adulterio. No es fornicación, no es matar, no es robar. Es envidia. Un fruto de la carne. Y como pecado, es un pecado. No pequeño ni grande. No hay pecados pequeños. ¿Cuál es la angustia de este hombre? Tuve envidia de los insensatos. Viendo la prosperidad de los impíos, ¿por qué? Porque no hay dolores en su muerto, en su muerte, antes su fortaleza está entera, no sufren trabajo como los demás mortales, no son azotados como el resto de los hombres, la soberbia los corona, la violencia los cubre como manto, sus ojos se les hartan de gordura, logran con creces los antojos del corazón, blasfeman y hablan con maldad de hacer violencia y altanería. Ponen en el cielo su boca y su lengua pasea la tierra. Por eso su pueblo vuelve aquí. Si uno le preguntara a Asa, ¿y por qué te molesta, Asa? Asa, ¿por qué estás molesto? Bueno, estoy molesto porque ellos no están sufriendo como yo. Eso es lo que pasa. Este es todo el lío. No hay dolores en su muerte. Y eso te molesta. Claro, yo quiero que se mueran de cáncer. Su fortaleza está entera. Y eso te molesta. Claro, yo quiero que anden en una silla de ruedas. Eso es lo que está diciendo. Y dice, cuando pensé para saber esto, fue un duro trabajo para mí. O sea, cuando me puse a pensar, dice Asa, en estas situaciones de la gente que nos rodea, que no son santos, que no van a la iglesia, que no son cristianos, y andan gozando un pullero por ahí. Y yo que le digo al Señor, estoy, Dios mío, ¿qué pasa? Ajá, y entonces, y él dice, hasta que entrando en el santuario de Dios, comprendí el fin. O sea, lo que está diciendo es, toda esta visión que tenía que me hacía sufrir, descansaba en una falta de visión espiritual mía. Descansaba en mi ausencia del altar. Toda esta manera de ver el mundo, que no es mentira, que es real, tiene que ver con que yo estaba fuera del altar. Hace años una pastora amiga me pidió que escribiera algo acerca de por qué sufren los justos. Cuando me puse a escribirlo me di cuenta que la pregunta estaba mal hecha. Porque cuando hacemos la pregunta de esa manera, ¿por qué sufren los justos? Lo que estamos haciendo es un juicio a Dios. Es lo mismo que estaba haciendo Asaf. Porque yo sufro. Si yo le sirvo, yo le sirvo a él. Y miran estos vagabundos sin vergüenza, pecadores, y mira cómo andan gozando con plata, llenos, gordos, arrogantes. Hay algo que está mal, hay algo que no funciona, porque Dios tiene que ser bueno con Israel y los demás tienen que morirse de hambre. Bueno, hermanos, y la cosa no es tan sencilla. Ojalá fuera así, pero la vida es mucho más compleja que eso. La vida cristiana es un poco más compleja. Y estamos aquí en esta tarde para aprender algunas de esas complejidades y ayudarnos a crecer espiritualmente. Y aprender a entender de qué se trata el sufrimiento. Cuando la pastora me dijo, escríbeme algo acerca de por qué sufren los justos, me di cuenta que le estábamos haciendo un juicio a Dios porque estábamos cayendo en el mismo error de Asaf. Los justos no deben sufrir. Los cristianos no tenemos por qué estar sufriendo porque el Señor está con nosotros. O sea, se nos olvidan todas las cosas que Cristo dijo. El Señor está con nosotros, de eso no hay ninguna duda, pero Él dijo, en el mundo tendréis aflicciones. O sea, no nos engañó. Yo voy a estar con ustedes, pero en el mundo va a haber aflicciones. ¿Ok? Bueno. Entonces, cuando me puse a estudiar el problema, me di cuenta de que la pregunta está mal hecha porque parte de un juicio. Lo que debemos preguntar, o sea, debemos hacer la pregunta pero de una manera distinta. La pregunta es, ¿para qué sufren los justos? No, ¿por qué? Porque cuando preguntamos por qué, estamos diciendo, no deben sufrir. Y si están sufriendo, algo está mal. No, podemos sufrir y algo está bien. Sufrimos, no porque las cosas están mal. Pueden estar muy bien, pero sufrimos. Sufrimos porque la causa de ese sufrimiento puede ser una manera en que Dios nos está hablando para que aprendamos algo que no lo podemos aprender sin el sufrimiento. Por ahí decía alguien en estos días que las mejores curas psicológicas para los niños no son la chancleta. ¿Ah? ¿Chancleta? Ah, bueno, eso mismo. Son más eficientes las chancletas que... Porque antes, bueno, y lo decimos porque hay un resultado social que lo vemos allí, en nuestra sociedad. A mí, por ejemplo, me echaron una paliza un día porque me estaba comiendo un pedazo de pan escondido. Agarré unas cuantas monedas de un dinero que me dieron para que comprara carne. Porque, bueno, déjame coger algo aquí para meterme por ahí unos dulces y compré un poquito menos. Y cuando llegué a la casa, la vieja que me crió hizo así. Aquí falta algo. Sin balanza electrónica, así con la mano. Y entonces mandaron a mi hermano para que le preguntara al carnicero cuánto había comprado yo. Y dije, ay, Dios mío. Padre santo, voy a coger palo hasta en la base de la lengua. Pues. Hasta en la pituitaria me dieron palo ese día. Y la vieja le dijo a mi hermano, pregúntale al portugués cuánto compró él. Y el portugués le dijo. Y entonces yo dije, bueno, como es mi hermano, me va a liberar. Y yo le decía a mi hermano Nicolás, tú no le vas a decir a la vieja, ¿verdad? Que no, ¿qué? Claro que se lo voy a decir. Y me dijo una frase que nunca se me olvidó. Usted no va a ser un ladrón. Bueno. Y se lo dijeron a la vieja. Me dieron ese día hasta que se fue el sol. Y después cada vez que se acordaban me volvían a dar. Acuérdate que el domingo pasado... Anda, ¿cuándo se le olvidará a esta señora eso? Bueno, creo que produjimos una mejor sociedad. Discúlpenme, quizás estoy hablando como una persona muy ignorante, pero yo estoy viendo los resultados. Entonces, ese sufrimiento que yo tuve cuando me dieron esas palizas, eran necesarios porque yo no tenía papá y mamá. Y no había otra forma en el mundo de que yo entendiera lo que debía hacer. Y Dios me colocó en la casa de esa señora, que era un sargento de caballería. Era una vieja inglesa, alta, sí, morena. Nunca la vi reírse. Pero increíblemente rígida. Y yo duré 8 años en su casa. Y esos 8 años, en esos 8 años, el Señor me metió en un triángulo de seguridad. Yo vivía aquí, en la casa de la vieja, cruzaba la calle y ahí estaba el colegio, una escuela nacional de 5.000 alumnos. Y en las 2 cuadras a la derecha estaba la iglesia. Y entre los 8 y los 16 años, yo no me moví de la casa, colegio, iglesia, casa, colegio, iglesia, casa, colegio, iglesia. Y ese triángulo me dio un carácter. Y un día, cuando cumplí 14 años, dentro de ese triángulo, recibí a Cristo como mi Salvador, no porque nadie me dijo levanta la mano. Yo no levanté ninguna mano, no hice ninguna oración de fe, ni repetí nada. Yo estaba ahí sentado en la iglesia, solo en medio de una congregación de 800 personas, pero ese día yo fui salvo. En una comunión personal con el Señor. Y le dije, yo te recibo como Salvador. Y todo eso fue el proceso de esos. Ese sufrimiento era necesario para mí. A lo mejor no era necesario para otros. Pero yo hoy le doy gracias a Dios por eso. Estuve en Caracas en estos días. Y me encontré con uno de los nietos de la señora. Y yo le dije, quiero que vayas a mi casa para que nos tomemos un café. Porque tengo que hacerte varias preguntas. Varias cosas que yo tenía. Y le dije, ¿qué recuerdo tienes tú de Inocencia? Porque ella se llamaba Inocencia. ¿Y sabes lo que él me dijo? Inocencia era terrible. Sí, cuando mi mamá metía las cosas en la nevera, ella le decía, saca esas cosas porque esa nevera no es tuya. Una señora capaz de hacer eso, pues. Que tú vives, ella vive en tu casa y ella es tu suegra, entonces le dice a la nuera, saque esa cosa de la nevera, que esa nevera es suya. ¿Se da cuenta el tipo de carácter? Y yo le dije, ¿y cómo tú llegaste? Porque él es pastor, este muchacho es pastor. Y le dije, ¿y cómo tú llegaste al Evangelio? Y me dijo, por inocencia. ¿Cómo que por inocencia? Sí, porque ella me disparaba, ella no me predicaba, ella me disparaba. Porque ese era su carácter, esa era su vivencia. Esa fue la gente que Dios le puso al frente para que ella evangelizara. Un muchacho de 5 años sin papá y mamá, y este que era su nieto, pero que ella no le hacía cariño, ni le compraba carrito, sino que le decía cómo se lo iba a llevar el diablo para el infierno. Nunca le dijo, Cristo te salve, y él, no, te va a ir para el infierno, el diablo te va. Y él me dice, después que yo me mudé de la casa de esa vieja, esa palabra estaba aquí en la mente y tuve que arrepentirme. Y hoy en día es un pastor. ¿Se da cuenta? Esos son los problemas del sufrimiento humano. No solemos preguntar por qué sufren, sino para qué sufren. Porque del dolor no se escribe. Del dolor no se habla. Del dolor lo que hay es queja. Nos molesta cuando el sufrimiento lo encontramos en nuestra vida cristiana. Pero la ecuación no es tan simple. Hay muchas ocasiones en que tratar de comprender el sufrimiento humano se nos dificulta. Porque las causas de ese dolor no están a nuestro alcance. A veces vemos a la gente sufrir. A veces llegan las señoras y nos cuentan los problemas con el esposo. Y viene el esposo y nos cuenta el problema con la señora. Y son dos cuentos distintos. Y uno dice, ¿quién estará diciendo la verdad? Bueno, los dos están diciendo la verdad. Lo que pasa es que a la gente le cuesta mirar adentro de su propio corazón y decir, yo como que me equivoqué, perdóname, eso es difícil. Entonces le echamos el cuento al pastor, pero no le decimos una parte. Una vez es porque esas partes subyacen ocultas. Otras veces porque tenemos conceptos equivocados de Dios, como le pasaba a Zac. Y otras veces porque las causas de algunos problemas son absolutamente incognoscibles. Uno no las conoce a veces. Porque hay causas que están detrás de la vida. Por ejemplo, se me acercaron una vez dos muchachas adolescentes y me echaron esta historia. Pastor, mire, ellas eran hermanas carnales. Y eran cristianas. Nosotros a veces venimos caminando por la calle y escuchamos una carcajada así diabólica, ja, ja, ja, una cosa pero fea. Y nos caemos en el piso y sentimos miedo y no sabemos por qué nos pasa eso. Estaban aterrorizadas. Entonces pensé, bueno, aquí tiene que haber algo espiritual atrás que estas chicas no saben. Entonces me senté a hablar con ellas, que me contaran su vida desde que nacieron. Y me contaron que cuando ellas eran niñas, por allá en el monte, en el llano, gente o sea, obviamente ignorante de la cosa de Dios, les hicieron una brujería a las chicas, hicieron un círculo así con pólvora, prendieron la pólvora, la metieron allá así en el medio del círculo, prendieron una pólvora y empezaron a hacerle unos rezos. Y se las dedicaron a un demonio. Obviamente, si tú le abres una puerta al diablo, el diablo se mete. Y el problema es para sacarlo. Para sacarlo no le puede decir, diablo, por favor. No, al diablo no se le puede decir, por favor. Al diablo hay que sacarlo a patadas. En el nombre de Jesús. Al diablo hay que sacarlo por la fuerza. Por eso es que cuando oramos por un endemoniado, no podemos tener nosotros un cable pelado. Si usted es embustero, no se ponga a estar reprendiendo a demonios, porque se puede meter en un lío. Usted tiene que tener una comunión con Dios cuando va a enfrentarse con un demonio. Entonces, ok, entendí lo que pasaba. Vamos a orar. Vamos a hablarle al diablo en este momento y vamos a decirle que el poder que él tenía sobre ustedes se acabó. Porque ustedes reconocen a Cristo como Salvador. Le abren su corazón al Señor y en esa vida no puede morar un demonio. ¿Creen eso? Sí. En el nombre de Jesús. Fuera y se acabó la historia. Más nunca sintieron esa reprensión. La causa del sufrimiento de esas dos chicas, ni siquiera ellas lo entendían. Ni siquiera era culpa de ellas. ¿Pero por qué ocurría? Porque alguien en su ignorancia le abrió la puerta al diablo para que dominara esas vidas. Y el diablo feliz. Por eso cuando pecamos, le abrimos una puerta al diablo. Y la única manera de cerrar esa puerta es por la fuerza. Porque no se puede cerrar diciéndole, diablo vete por favor. No, diablo vete. No, tienes que echarlo en el nombre de Jesús. Y comenzar a vivir una buena vida. Todo el que sufre cuenta una historia y tiene un auditorio que lo escucha y lo compadece. Pero una cosa es la historia y otra cosa es la verdad. La historia es un cuento encuadernado, hermanos queridos. Por ejemplo, la historia de este país, la historia de Venezuela, la historia de todos los países tiene mucho de romanticismo. Pero sería importante que la historia también la cuenten los que fueron vencidos. Porque ellos también tienen derecho a contar su historia. Ahora, si usted cuenta la historia de los vencidos y la compara con la historia de los vencedores, usted va a llegar a la conclusión que la historia la escriben los vencedores y es la que se publica. Pero detrás hay algunas verdades que los vencedores no cuentan porque no les conviene. Así que para entender por qué usted está sufriendo, aunque es creyente, tiene que entender que la verdad tiene que salir a flote. Todos tenemos la experiencia de no entender por qué alguien está sufriendo. Pero debemos ser cuidadosos para entender las causas de ese sufrimiento. Lo primero que tenemos que discutir es qué es sufrir. Sufrir es experimentar dolor, dolor físico, dolor moral, dolor espiritual, sentir pena, sentir castigo, daño moral, resignación, aguante, tolerancia, padecer, someterse a prueba, permitir cosas. Buda, por ejemplo, decía que el hombre sufre porque anhela poseer lo que no tiene. Es muy simple ese criterio de Buda, pero no es tan verdadero. Porque hay cosas que uno, por las cuales sufre, porque las desea tener, y es normal que las tenga. Encontraremos que no armoniza ese concepto de Buda con la naturaleza humana. Sufrimos cuando nuestras expectativas no son satisfechas. Una parejita de novios se me acercó una vez y yo los escuché y le dije: mire, yo lo que creo es que ustedes no deben ser novios. Y no le gustó. Yo creo que ustedes deben terminar esa relación. Él era un bueno para nada. Y ella era una doctora, profesora universitaria, pero no tenía las gracias de la belleza de una mujer. Y estaba llegando a la curva de los 40 y nadie le había tirado un piropo. Entonces ella dijo: me voy a montar en el primer autobús que pase. Y se montó. Y por supuesto le fue mal. Porque el bueno para nada se aprovechó de que la doctora tenía un trabajo, tenía un talento, tenía un carro, tenía un apartamento, tenía un sueldazo, y él no tenía nada. Y por supuesto, eso es un desastre. Y se casaron y no fueron felices. Y no podían ser felices porque estaban violando las normas elementales a partir de la cual una persona decide que se va a casar con otra persona. O sea, la vida no es tan sencilla como parece. Por eso sufrimos. Dios advirtió con más de 4 siglos de anticipación a Abraham el sufrimiento de Israel. Ten por cierto, le dijo Dios a Abraham, que tu descendencia morará en tierra ajena y será esclava allí y será oprimida 400 años. Dios le dijo eso a Abraham. Dios le dio muchas cosas, le dio muchas bendiciones a Abraham, pero le dijo eso, le dijo la verdad: van a sufrir. Era una maldición que Dios estaba... No, Dios simplemente estaba profetizando lo que iba a pasar con Israel. Iban a sufrir, no porque Dios estaba produciendo el sufrimiento, porque el sufrimiento lo estaba produciendo Israel por desobediencia. Hay gente que está sufriendo porque cometieron errores que no quieren reconocer. Una vez una chica me dijo: me voy a casar con fulano, pastor. Y yo conocí al fulano. Y le dije: con fulano, no te cases con ese hombre, muchacho, ese hombre es loco. Y ella se casó con el loco. ¿Verdad? Porque uno le dice a la gente a la cosa y la gente no tiene que hacerle caso a uno. Pero si me pides un consejo que te vas a casar, no, mira, discúlpame, pero perdón, no te cases. Y ella se casó con su loco. Bueno, ¿y qué le puede pasar a una mujer que se case con un loco? Se casó con un loco y el loco le daba palo hasta en el pelo. Era una mujer hermosa, linda, pero casada con un loco. Se metía una cerveza y había que ponerle una camisa de fuerza. Pero ella decía que ese era el hombre de su vida. Ah, bueno, está bien. Y ahí yo te dije lo que te va a pasar. Número 1473, y vuestros hijos serán pastores por 40 años en el desierto y sufrirán por vuestra infidelidad hasta que vuestros cadáveres queden en el desierto. Wow, Dios llama a Abraham, le da la promesa, viene Moisés, le da la promesa a Moisés, los va a liberar, los va a sacar de la esclavitud egipcia. Pero el Señor sabe lo que van a hacer. Y con excepción de Caleb y Josué, solo ellos dos entraron a la tierra prometida. Los demás se murieron todos en el desierto. Ese sufrimiento no descansaba en la falta de Dios. Dios lo anunció por su omnisciencia, debido a que Dios sabía que ellos iban a pecar. Deuteronomio 8, 2. Y te acordarás por todo el camino por donde te ha traído Jehová. Es ahora Moisés hablándole al pueblo. En estos 40 años en el desierto, para afligirte, escuchen, para probarte, para saber lo que había en tu corazón, si habías de guardar o no sus mandamientos, y te afligió, y te hizo tener hambre, te sustentó con maná, comida que tú no conocías, ni tus padres la habían conocido, para hacerte saber que no solo de pan vivirá el hombre, mas de toda palabra que sale de la boca de Dios vivirá el hombre. Mateo 16, 21. Desde entonces Jesucristo comenzó a declarar a sus discípulos que debía ir a Jerusalén y sufrir muchas cosas de parte de los ancianos y de los principales sacerdotes y de los escribas, y ser muerto y resucitar al tercer día. Se dan cuenta, el sufrimiento forma parte de la vida. Jesucristo le está diciendo a la humanidad, la puerta que yo tengo que pasar para que ustedes entren al reino de los cielos se llama sufrimiento. Y ese sufrimiento, en el caso de Cristo, no fue por culpa de Cristo. Cristo no tenía que sufrir, porque Él nunca pecó, pero sufre por nosotros. Lleva la carga por nosotros. Primera de Pedro 5. Pero resistidle firmes en la fe, sabiendo que las mismas experiencias de sufrimiento se van cumpliendo en vuestros hermanos en todo el mundo. Filipenses 4:12. Oigan lo que dice Pablo. Pablo dice, sé vivir en pobreza. Pablo dice, yo sé vivir en pobreza y sé vivir en prosperidad. O sea, Pablo está diciendo, la riqueza y la pobreza son caras de la misma moneda. En todo y por todo he aprendido el secreto de estar saciado y de tener hambre, de tener abundancia como de sufrir necesidad. O sea, Pablo te está diciendo, la pobreza es una prueba y la riqueza también. Apocalipsis 2, 10. No temas lo que estás por sufrir. He aquí el diablo echará a alguno de vosotros en la cárcel para que seáis probado. Y tendréis tribulación por 10 días. Sé fiel hasta la muerte, yo te daré la corona de la vida.
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0: Cornelio, centurión varón y justo, temeroso de Dios, que tiene buen testimonio de toda la nación, ha recibido instrucciones. Dios le da instrucciones a un centurión romano para que tenga una reunión con Pedro, para que Pedro entienda que la salvación no es únicamente para los judíos, sino para los gentiles también. No es cualquier cosa. O sea, Cornelio fue una bisagra para que el apóstol Pedro y los judíos entendieran que la salvación no era para ellos nada más, que estábamos nosotros los gentiles metidos en el problema de la salvación. De manera que las Sagradas Escrituras nos enseñan que un justo no es esa especie deformada de cristiano perfecto, super santo. Eso sencillamente no existe. Un justo, más bien, es el creyente que anda en comunión con Dios, que es consciente de los conflictos humanos, que se preocupa por parecerse cada día más a Jesucristo, de acuerdo al modelo del hombre perfecto. Y esa preocupación y esa demostración es la prueba más fehaciente que tiene defectos que corregir, angustias que suavizar, pecados que sacudirse. Ese afán y esa superación ministerial es lo que le convierte justamente en una persona justa. Ahora, para afinar el sentido de lo que llamamos el sufrimiento de los justos, que tantas discusiones nos produce, vamos a desentrañar de la palabra de Dios sus enseñanzas. Hay que discriminar cuatro situaciones básicas por las cuales un creyente sufre. Número uno, sufro cuando nosotros mismos somos conscientes, somos causantes del sufrimiento. Cuando la causa del dolor se encuentra en errores que cometí, cuando quebranté la ley de Dios y vienen consecuencias dolorosas. Oye, cobré la quincena, pero tengo que comprar los pañales del muchachito. ¿Cuál muchachito? Bueno, el muchachito que tuve por allá, por el otro lado, con la otra doña. Bueno, ¿y quién te mandó a tener un muchacho con otra? Bueno, pues, ajá, y entonces, ¿estás sufriendo? ¿Y qué quieres tú que Dios le mande un ángel, con un ángel pañales al muchachito? No, y ahí cómpraselo tú. ¿Estás sufriendo porque te cometiste un error? ¿El Señor te perdonó? Por supuesto que te perdonó. Pero los pañales no van a venir del cielo. Perdóname. Sufro cuando creo en promesas que Dios no ha hecho. Cuando tenemos que aprender verdades que no las podemos captar, sino a través del dolor, y tengo que pasar por túneles oscuros. En estos casos sí podemos manejar los errores, también podemos manejar el sufrimiento. Por ejemplo, el dolor de David por su hijo. ¿Se acuerdan cuando había estado sufriendo por el muchachito aquel? Dios mío, Señor, que no se muera. El muchachito de la otra. ¿Se acuerdan? El muchachito de la que él se quedó viendo así. ¡Ah! Se agarró de la mujer que se estaba bañando y muchachito, salió el muchachito. Y el Señor se llevó al muchachito. Y David estaba sufriendo. Usted se imagina, Señor, permite que él no sufra, pero déjalo que sufra. No es que metió la pata. Está sufriendo por eso. Y Natán se volvió a su casa, Jehová hirió al niño de la mujer de Urías y enfermó gravemente y al séptimo día murió. Pedro, después de la negación, dice, se acordó de la palabra de Jesús que le había dicho antes de que el gallo cante y salió afuera. ¿Y qué hizo? Ay, Dios mío, por Dios. Lloró amargamente. Sufro cuando las causas del dolor son otros, cuando los errores o el dolor ajeno me afectan directa o indirectamente, cuando la causa del dolor no está en mí. Llorad con los que lloran. ¿Usted ha visto a las madres en las cárceles llorando por sus hijos? ¿Qué culpa tiene esa pobre mujer de llorar? ¿Por qué tiene que llorar la madre? Que no fue la que robó, ni que atracó, ni que mató. Pero ¿cómo le dice a la madre que no llore? ¿Cómo le dice a una mujer que no llore por su hijo que está preso? Ella está sufriendo. ¿Por qué? ¿Cometió un error? Bueno, no. Jesús lloró por la suerte de Jerusalén y cuando llegó cerca de la ciudad, al verla, lloró sobre ella. Oh, si también tú conocieses, a lo menos en este tu día, lo que es para tu paz. Mas ahora están encubiertos tus ojos, porque no entendiste el tiempo de tu liberación. También cuando padecemos inocentemente de cualquier forma de injusticia o de maldad ocasionadas por tercero. Sufrimos también cuando es por causa de la obra de Dios, cuando la fidelidad a su causa o a la proclamación del mensaje glorioso del Evangelio se convierte en circunstancia tal que nos causa un dolor. Y quiero decirle responsablemente a la iglesia hoy, nosotros hablamos del sufrimiento de los cristianos de los primeros siglos, pero ¿saben qué, hermano? Prepárense para sufrir, porque estamos en los últimos tiempos. Sufrimos cuando somos vilipendiados por nuestra razón de ser, cuando el sufrimiento no está provocado por una actitud equivocada del creyente, sino que proviene de su fidelidad a Dios. Entonces sufrir es un privilegio, porque a vosotros, dice Filipense, os es concedido a causa de Cristo, no solo que creáis en Él, sino que también padezcáis por Él. Tú pues, le dice Pablo a Timoteo, a los filipenses, sufre penalidades como buen soldado de Jesucristo. Palabra fiel es esta, Si somos muertos con Él, también viviremos con Él. Si sufrimos, también reinaremos con Él. Si le negáremos, Él también nos negará. Va a venir un momento que vamos a sufrir porque somos cristianos. ¿Usted es cristiano? Sí. Ah, bueno, no le vamos a vender comida. ¿Cómo? Sí, no le vamos a vender comida. Sufrimos cuando la causa del sufrimiento es del enemigo. Por lo cual, dice Pablo a Tesalonicenses, quisimos ir a vosotros. Yo, Pablo, ciertamente una y otra vez, pero Satanás nos estorbó. Es decir, hay sufrimiento que los estamos experimentando porque el enemigo nos quiere hacer sufrir. Y nos quiere hacer sufrir porque nosotros somos una roncha. Porque significamos para él un problema. Y entonces nos produce sufrimiento. De repente se nos dañó el carro. De repente íbamos manejando y nos cuidamos y chocamos. ¿Y qué pasó? Cosas que el enemigo produce. Porque él tiene poder para hacer eso. Bueno, en el capítulo 73 que acabamos de leer, se nos habla del sufrimiento de Asaf. Otro personaje bíblico que es ícono del sufrimiento es Job. Job está sufriendo. No es porque era embustero. No porque pecó. En el que aprendemos que obviamente Dios permitió el sufrimiento del patriarca cuando Satanás arremetió contra él en varias fuentes. Sería inexacto decir que Dios produjo ese dolor. Job entiende al final que del desastre de su vida han salido beneficios mayores. El caso de José en Egipto. Llega a Egipto por la envidia de su familia, de sus hermanos, porque no lo soportan y quieren deshacerse de él. Y comienza una vorágine de sufrimiento. Lo envidian. Deciden acabar con él. Quieren matarlo. Bueno, no lo matan porque el hermano lo defiende, pero lo venden como esclavo. Ahora es un esclavo. Ahora no tiene una túnica de colores. Ahora no tiene nadie que lo consiente. Es un esclavo. Y entonces lo compra Potifar. Y dice la Biblia, pero Dios estaba con José. Y tú dices, pero bueno, ¿y si estaba con José, por qué lo vendieron? Bueno, esas son las cosas que nos cuesta entender. Porque son procesos. Y nosotros no podemos ver los procesos. Nosotros queremos que todo sea así rápido, pero la vida no es así. Hay procesos. ¿Quién podía explicarle a un niño de 5 años por qué sus padres acaban de morir? ¿Pero por qué, Señor, acaban de morir mis padres? ¿Qué hice yo? No, no hiciste nada. Pero ya estaba el proceso. Caigo en manos de aquella señora rígida. Pásalo por todos lados. Angustia. Pero eso era el terreno en el cual yo tenía que desarrollarme para llegar a ser un predicador. Me puse en una iglesia con pastores, con amigos, con gente que me apretó las tuercas, con gente que me regañó, que me reprendió, que me abrió las puertas de su casa, que me abrazó. Todo eso, un proceso de 8 años de formación para que yo llegara a ser lo que soy. Eso no lo entendía antes, eso lo entiendo ahora, que tengo 77 años. Y no hay dinero en el mundo que alguien me ofrezca. No hay. Ni placer en el mundo. Usted me dice, mira Néstor, te vamos a poner en una cuenta 50 millones de dólares y te vamos a regalar un avión privado y un yate. No, gracias. Usted diría, no, el pastor está jugando. Se lo digo delante de Dios. A quien me haga eso le digo, gracias. Gracias, déjame el Honda Fit que tengo ahí del 2014. Viviendo en Santo Domingo, que tengo que irme a Caracas en un avioncito barato a hablar de la oración, porque eso es lo que quiero hacer. Esa es la razón de mi vida y eso es lo que me hace feliz. De repente ahora la mujer de Potifar se enamora de José, imagínense usted, y quiere, se le viene encima. José hubiera dicho como algunos, bueno, Señor, yo no, tú sabes, yo no quería, pero bueno, él no, le dijo que no, y la dejó con la ropa en la mano. Y entonces ahora ponen preso a José, porque la señora, es la palabra de la señora contra el esclavo, y por supuesto gana la señora. Y dice la Biblia, y Jehová estaba con José, pero está preso. Y cuando usted contabiliza la vida de José, pasan 13 años de angustia. Y le habla a los otros dos presos del sueño, a uno lo ahorcan, a otro lo sacan, y entonces el que lo ponen de relieve le dice, José le dice, mira, háblate con Faraón, dile que acuérdate de mí. Dice que no se acordó. 2 años más. Qué cosa, ¿verdad? Hasta malagradecidos. Fue el hombre. Pero no es en el tiempo del hombre, es en el tiempo de Dios. Y un día hicieron a José así. Lo sacaron de la cárcel y lo pusieron en el trono. 107 años de vida. 110 años de vida. 13 de sufrimiento y el resto de victoria. Pero Jehová estaba con José y fue varón próspero y estaba en la casa de su señor y vio su señor que Jehová estaba con él. ¿Es Dios culpable del sufrimiento humano? La persona a quien más culpamos del sufrimiento es a Dios. Hemos escuchado hasta la saciedad que la gente se pregunta, ¿qué hace Dios cuando las personas sufren? ¿Saben lo que hace Dios cuando las personas sufren? Lo mismo que hace cuando las personas gozan. O sea, Dios no se frota las manos cuando usted está sufriendo. Dios no está gozando cuando usted está sufriendo. Cuando usted está sufriendo por alguna de las causas. El sufrimiento es un curso obligatorio de la universidad de la vida. No creemos que sufrir sea algo gratificante, sino que suele hacerse presente en una buena razón que al final nos dejará un beneficio. El dolor, el sufrimiento en sí, no es malo si tomamos en cuenta el aprendizaje. El sufrimiento tiene una función pedagógica que generalmente escapa a nuestra percepción. Es difícil percibirlo en el momento. El dolor tiene un efecto formativo y si tenemos que enfrentarnos al sufrimiento, debemos de tratar de visualizar el lado positivo que seguramente tiene. A nadie le gusta el dolor, ¿verdad? ¿Saben? Pero si la gente no sintiera dolor, se muriera mucha más gente de la que se muere. Porque el dolor lo que anuncia es que algo anda mal. ¿Cuándo sabes tú que tienes un diente malo? Cuando te duele. Si no te doliera nunca, un día se te cae el diente, pero te empieza a doler. Ay, me está doliendo. Voy al odontólogo. Entonces te dice, no, soy que... El dolor te avisó. A nadie le gusta el dolor. Nunca quitemos la mirada del Señor. No preguntes por qué, pregunta para qué. Los para qué son más importantes que los por qué. Debemos estar seguros cuál es el propósito de Dios para nuestra vida. El choque con el dolor siempre nos hace levantar la mirada hacia el Señor. Hay gente que ora cuando sufre. Cuando está todo bien, nadie ora. Pero cuando nos botan del trabajo, venimos al culto de oración. Hay gente que viene al culto de oración y el pastor le dice, ¿qué le pasaría? Porque nunca viene al culto de oración. No, que la mujer lo botó. Ah. Si el sufrir viene por nuestra fidelidad, debemos recibirlo como un don. Si sufrimos por otro, es una bendición compartir y se presenta por mis equivocaciones y me capacita para ser un creyente superior. Dios no te usa grandemente sin afligirte grandemente. Para que llegues a tener el perfil que Dios quiere para usarte, vas a tener que sufrir algunas cosas. Debemos asegurarnos cuál es el propósito de Dios. El choque con el dolor siempre nos hace levantar la mirada. Quisiéramos que los niños aprendieran a caminar ahí mismo, ¿verdad? Pero los niños se caen. ¡Ay, se cayó! Y entonces los hermanitos y los primos salen a... Y la mamá dice, no, déjalo que se levante. Las mamás que son las que saben, no, déjalo. ¿Por qué la mamá dice eso? Porque la mamá sabe que él se va a tener que caer, pero tiene que aprender a levantarse. Y si lo levantan siempre, él no aprende. Se cayó y llora, déjalo que él se levante solo. Y apunte golpe y porrazo va aprendiendo. hasta que ya el caminar no es vacilante. ¿Qué hice para merecer esto? ¿Usted ha escuchado eso? Dios mío, ¿pero qué hice yo? No, nada. Es que no es por lo que hiciste. De repente es por lo que no hiciste. Cristo fue el justo que más sufrió. Y sufrió por ti. Y sufrió por mí. No tenía que sufrir. Pero nos amó tanto que sufrió por todos nosotros. Póngase de pie, por favor.
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Los primeros pobladores indígenas, blancos y negros esclavos, entronamos a dioses ajenos delante de ti, acarreando contaminación sobre vidas, áreas y territorios. Hemos desobedecido tus leyes y al paso de los tiempos añadido a otros dioses extranjeros a la lista. Por lo que igualmente, haciéndoles culto a estos, hemos deshonrado tu nombre, pecando contra ti. Perdónanos, Señor, y derrama de tu espíritu entre nosotros para que nos guíe a toda verdad, y en arrepentimiento y fe nos volvamos todos en obediencia a ti, por medio de Cristo Jesús, único y suficiente Señor y Salvador del mundo. Desatamos tus promesas de redención y avivamiento, y cancelamos todo plan de las tinieblas por medio de ídolos y doctrinas falsas. Así que atamos a todo espíritu impostor y a sus jerarquías, y los declaramos inoperantes. Se paralizan sus obras y su avanzada, y son desmantelados sus planes, asideros y fortalezas, siendo liberadas las almas y los territorios de sus seducciones y engañosas artimañas. En el nombre de Jesús, hecho está.

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0: 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Primer libro de Samuel 2:2. Nadie es santo como tú, Señor. Fuera de ti no hay nada más. No hay mejor refugio que tú, Dios nuestro.
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3: Alza tus manos a Él. Adórale.

Éxodo 15:2. El Señor es mi fortaleza y mi cántico. El Señor es mi salvación. Él es mi Dios y lo alabaré. Él es el Dios de mi Padre y lo enalteceré.

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0: Éxodo 15:2. El Señor es mi fortaleza y mi cántico. El Señor es mi salvación. Él es mi Dios y lo alabaré. Él es el Dios de mi Padre y lo enalteceré.
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1: ¿Qué tal, querido amigo o amiga del programa Cruzada con Luis Palau? De esta forma damos comienzo a una nueva presentación de este nuestro espacio y punto de encuentro en la radio, en donde estudiamos diariamente la Biblia, la Palabra de Dios, de la mano, como siempre, del conferencista internacional Luis Palau. Mi nombre es Jorge Escopazo y en este día vamos a estar continuando con nuestro estudio en la serie Vivifícame. Nuestro programa de hoy se titula Necesito Iluminación. Adelante, Luis.
2: Por razones que uno no se puede explicar, muchas veces nos sentimos todos confundidos. ¿Confundidos por un accidente? ¿Ese es el caso suyo? ¿Confundidos por un ataque verbal de alguien en la familia o en la comunidad o en el empleo? ¿Ese es el caso suyo? ¿Confundidos por algún ataque intelectual a nuestra fe, a lo mejor en la universidad, o en un libro, o una película, o viendo televisión, y la persona se siente confundida, mareada, y necesita iluminación, y espiritualmente la confusión trae depresión, y la depresión demanda un reavivamiento? Estamos analizando lo que dice el Salmo 119 con respecto a esta palabra vivifícame, vivifícame, o como podemos llamarla, reavívame, porque a menudo el cristiano se siente necesitado de un reavivamiento espiritual, de una vivificación. En el Salmo 119 he dicho ya 10 veces se usa la palabra vivifícame, y hemos llegado a la número 6. En el Salmo 119, versículo 107, leemos lo siguiente: afligido estoy en gran manera. Vivifícame, oh Jehová, conforme a tu palabra. En el contexto previo a este versículo, dice lo siguiente: lámpara es a mis pies tu palabra, y lumbrera a mi camino. Juré y ratifiqué que guardaré tus justos juicios. Afligido estoy en gran manera, vivifícame, oh Jehová, conforme a tu palabra. Este yo lo he titulado Vivifícame porque necesito iluminación. Y la verdad es esta, mi estimado hermano y mi hermana, que cuando nos sentimos confundidos, intelectualmente confundidos, ya sea por un pasaje que no entendemos, como dije anteriormente, por un ataque a nuestra fe, por una duda intelectual, lo que necesitamos es iluminación del Espíritu Santo. La Biblia fue inspirada por el Espíritu Santo. Eso quiere decir que no tiene errores y que es absolutamente de confianza, que la Biblia se la puede confiar 100%. Dios la inspiró por el Espíritu Santo, Dios la ha protegido a través de los siglos, esta es la palabra de Dios y es digna de absoluta confianza 100% porque es obra del Espíritu Santo. Pero el hecho de que la Biblia esté escrita e inspirada por el Espíritu Santo no quiere decir que usted y yo entendemos todo meramente intelectualmente. Sí, debemos aplicar toda nuestra capacidad intelectual para el entender de la palabra de Dios, pero necesitamos la obra del Espíritu Santo que los teólogos llaman la obra de la iluminación. Y la obra del Espíritu Santo en iluminación es enseñarnos a comprender la palabra de Dios, de manera que no solo entendamos y comprendamos mejor a Dios, sino que estemos en posición de obedecer la palabra de Dios inteligentemente, no ciegamente, no ignorantemente, sino inteligentemente. Es por esto que a través de los siglos, los cristianos verdaderos son las personas más equilibradas. Las personas cristianas verdaderas que caminan con Dios y obedecen la palabra de Dios, sean de la posición social que sean, sean de la posición económica que sean, son las personas más equilibradas en el sentido intelectual y en el sentido emocional. Ahora, no me refiero a personas extremistas, no, precisamente eso es lo que no estamos diciendo. Me refiero a personas que permiten que el Espíritu Santo les ilumine. Así se encontraba el salmista, digo yo, cuando llega el versículo 107, porque previamente dice, lámpara es a mis pies tu palabra, es lumbrera a mi camino, estoy afligido en gran manera, oh Jehová, vivifícame conforme a tu palabra. Él necesitaba una vivificación en el sentido intelectual, y dice: «Estoy afligido en gran manera, Señor. Hay cosas que no entiendo, hay cosas que no comprendo, hay pasajes de la Biblia que no me entran en el cerebro. Señor, vivifícame conforme a tu palabra. Ilumíname, Señor». Y qué oración bella que es esa. Qué petición que Dios siempre va a honrar. Yo estoy convencido que el Señor va a responder a esa oración mía y esa oración suya, mi estimado hermano y mi hermana en Cristo. Si le pedimos: «Señor, estoy confundido, necesito la iluminación de lo alto, vivifícame intelectualmente, conforme a la promesa de tu palabra». Qué interesante, ¿verdad? Qué emocionante también, saber que Dios promete vivificarnos intelectualmente. Y eso lo necesitamos mucho en este día de tanta emoción y poca inteligencia. En nuestro continente latinoamericano debemos mantener el equilibrio entre las emociones del Espíritu Santo y la iluminación del Espíritu Santo. Ambos son obras de Dios. Y Él quiere iluminar nuestro intelecto, iluminar nuestro entendimiento, para que nuestras emociones vivan bajo el control del Espíritu Santo por medio de nuestro intelecto. En séptimo lugar, en el versículo 149 del Salmo 119, leo lo siguiente. El salmista está orando y dice: «Oye mi voz, conforme a tu misericordia. Oh Jehová, vivifícame conforme a tu juicio». Ahora, lo interesante es esto. El salmista, en el contexto previo, está hablando de la noche. Dice así, le leo. Anteriormente dice así: «Me anticipé al alba y clamé, esperé en tu palabra. Se anticiparon mis ojos a las vigilias de la noche para meditar en tus mandamientos. Oye mi voz conforme a tu misericordia, oh Jehová, vivifícame conforme a tu juicio». Me parece a mí que en este pasaje lo que el salmista está diciendo es esto: de noche a noche no pude dormir. Me levanté temprano ayer por la mañana y clamé a Dios. Luego, anoche, dice, mis ojos anticiparon a las vigilias de la noche. En una palabra dice, me quedé levantado hasta tarde en la noche para meditar en los mandatos de Dios. Pero a pesar de todo eso, le está diciendo: «Señor, vivifícame conforme a tu juicio». Parece ser que el pobre salmista no podía dormir anoche ni la noche anterior. La noche anterior se levantó muy temprano para buscar la palabra de Dios. La noche previa o posterior, no pudo dormir sino hasta altas horas de la noche. Y ahora dice: «Oh Señor, vivifícame, por favor, conforme a tu juicio». Lo deja en las manos de Dios. Evidentemente estaba pasando por momentos de tensiones, momentos que no le permitían dormir bien, que no podía descansar bien de noche, y entonces dice: «Señor, por favor, vivifícame. Ya ves, Señor, que me levanto temprano y me acuesto tarde y me siento deprimido. Señor, vivifícame conforme a tu juicio». Y esa es la oración mía y debe ser la oración suya en más de una ocasión. Cuando el sueño no se concilia, cuando la noche se hace larga, cuando la mañana llega demasiado rápido, cuando nos sentimos con que quisiéramos dormir 3 días seguidos, noche y día, porque los problemas nos abruman, necesitamos una vivificación espiritual. Y el salmista dice: «Oh Señor, vivifícame conforme a tu juicio». En una palabra, lo deja en las manos de Dios, pero clama con clamor sincero. «Oye mi voz», dice, «conforme a tu misericordia». Dice: «Señor, no merezco, no tienes por qué oírme, no tienes por qué vivificarme, pero Señor, según tu misericordia, vivifícame. Señor, conforme a tu juicio, vivifícame». Y el Señor siempre lo hace. Que esa sea la experiencia suya en este día. Que ese sea el gozo y el placer suyo, mi amable hermano, mi hermana en la fe.
0: Amigos oyentes, muchas gracias por su fina sintonía al programa de este día. Les estaremos esperando muy pronto para el próximo programa Cruzada con Luis Palau. Hasta entonces, recuerden las palabras de nuestro Señor Jesús: «Felices los de corazón limpio, pues ellos verán a Dios».

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1: Primer libro de Samuel 2:2. Nadie es santo como tú, Señor. Fuera de ti no hay nada más. No hay mejor refugio que tú, Dios nuestro.

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2: No existen ya los Cervantes que diseñaban Quijotes, ni se escuchan ya los trotes de los viejos Rocinantes. Los caballeros andantes no saben soñar despiertos, no toman rumbos inciertos buscando faenas rudas, ni van socorriendo viudas, ni van deshaciendo entuertos. No hay una bella pastora que conduzca las ovejas, no hay leyendas, no hay consejas, no hay atisbos de una aurora. Tampoco existen ahora gigantes en los caminos, si acaso algunos mezquinos y tan insignificantes, que a pesar de ser gigantes, aparentan ser molinos. No hay un solo caballero que cometa la proeza de proteger la cabeza con el bacín de un barbero. Tampoco hay un escudero con ambición feudataria. Hoy Sancho es un pobre paria que camina lento y triste, pues ya sabe que no existe la ínsula barataria. ¿Cómo conquistar bastiones y abatir la felonía si el honor y la hidalguía se fueron de vacaciones? Si ahora los campeones ya no emprenden odiseas ni peligrosas tareas, y para colmo de males, ya no tienen los ideales que engendraban Dulcineas. Mediante estos versos de su profunda obra titulada Y también poemas, el famoso actor y autor Roberto Gómez Bolaños, Chespirito, se identifica con nosotros al interpretar fielmente la decepción que muchos sufrimos a causa de la evidente falta de Quijotes contemporáneos. Por eso a este poema le puso por título Los Quijotes. Tal parece que lo que más echa de menos el popular escritor mexicano, así como muchos de sus admiradores, es el honor y la hidalguía que se fueron de vacaciones. Las cualidades afines de la hidalguía que personifica el ingenioso hidalgo Don Quijote de la Mancha, cuyas aventuras dieron pie al sinónimo quijotismo, son la magnanimidad, el altruismo, la caballerosidad y la generosidad. Asimismo, las virtudes afines al honor son la estima, el respeto, la consideración, el decoro, la honradez, la integridad, la entereza de carácter, la rectitud, la lealtad, la decencia y la nobleza. Esa misma hidalguía y ese mismo honor se resumen en la frase que repite vez tras vez el simpático personaje creado por Gómez Bolaños, el Chapulín Colorado. Se aprovechan de mi nobleza. No hay duda de que la nobleza encarnada en el Chapulín representa el esfuerzo que ha hecho el humorista mexicano por suplir esa falta de un Quijote en la sociedad actual. Menos mal que Dios se nos ha anticipado y ha suplido aquella falta de honor, hidalguía y nobleza en su futuro reino mesiánico. Para poder disfrutar de ese reino venidero, solo falta que aseguremos la entrada. Isaías profetizó acerca del Mesías, Cristo Rey, y de su justo y noble gobierno en los siguientes términos. Miren, un rey reinará con rectitud y los gobernantes gobernarán con justicia. Ya no se llamará noble al necio, ni será respetado el canalla. El canalla trama designios infames. El noble, por el contrario, concibe nobles planes y en sus nobles acciones se afirma.
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0: Si deseamos guiar a nuestros hijos al éxito, tenemos que experimentarlo nosotros primero, porque lo único que podemos dar es lo que tenemos. ¿Estamos preparados para guiar a nuestros hijos hacia algo mejor? Como padres debemos pensar que ellos nacieron para romper las marcas alcanzadas por nosotros mismos. Ellos se levantan a partir de nuestros logros. ¿Dónde desea que sus hijos inicien? ¿Cómo los está equipando para el futuro? ¿Cuál es el ejemplo que les está dando? El éxito se construye con un buen carácter, valores fuertes, buenos hábitos y una extraordinaria capacidad de hacer frente a los momentos difíciles. Los padres debemos impulsar y acompañar a nuestros hijos en este camino maravilloso que se llama realización personal. Le habla Sixto Porras de Enfoque a la Familia.
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2: Segundo libro de Samuel 7:22. Cuán grande eres, Señor y Dios. No hay nadie como tú. Tal y como lo hemos sabido, no hay más Dios que tú.

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1: En Dinámica son las 2:05.

El que en él cree no es condenado, pero el que no cree ya ha sido condenado, porque no ha creído en el nombre del unigénito Hijo de Dios. Y esta es la condenación, que la luz vino al mundo y los hombres amaron más las tinieblas que la luz, porque sus obras eran malas. Porque todo aquel que hace lo malo aborrece la luz y no viene a la luz, para que sus obras no sean reprendidas. Mas el que practica la verdad viene a la luz, para que sea manifiesto que sus obras son hechas en Dios. Evangelio según San Juan, capítulo 3, versículos 18 al 21.

Isaías 25:1. Tú, Señor, eres mi Dios. Yo te exaltaré y alabaré tu nombre, porque has hecho maravillas. Tus consejos siempre han sido verdaderos y firmes.

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0: Sí, señor.
1: Éxodo 15:2. El Señor es mi fortaleza y mi cántico. El Señor es mi salvación. Él es mi Dios y lo alabaré. Él es el Dios de mi Padre y lo enalteceré.

0: En Dinámica son las 2, 38 minutos.
1: Solo de palabras, sino en verdad, Señor. Vamos a terminar este tiempo diciéndole, Señor, que dulce es estar en tu presencia. Si desea hacerlo, levante sus manos y dígale, Señor, que dulce es estar.

0: En Dinámica son las 2:48.
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0: aunque sirvienta, aunque extranjera, aunque de otra religión, había hecho lo posible por soportarla, aunque también ella, sirvienta y todo, tenía su genio y su carácter. Un día la patrona no la aguantó más. «Despide a esta sierva», gritó enojada al marido. «No quiero que su hijo se críe junto a mi hijo». Y entonces el patrón, que era Abraham el patriarca, despidió a Agar, la sierva egipcia, porque era ya imposible que Sara, su mujer, la soportase más. Agar entonces tomó a su hijo Ismael y se encaminó al desierto, ese desierto terrible del sur de Palestina, desierto de piedras, de matas espinosas, de escorpiones, de serpientes ardientes y de remolinos de polvo que hace arder los ojos y resecar la garganta. La sirvienta y su hijo anduvieron un tiempo vagando de aquí para allá. Agar carga un odre de agua. Mientras tuvieron para beber, más o menos soportaron el ostracismo, el cansancio, la soledad y el miedo. Pero cuando el agua se acabó y no había ningún manantial a la vista, la mujer se desesperó. Fue entonces cuando Dios le habló desde el cielo. «¿Qué tienes, Agar? No temas, porque Dios ha oído la voz del muchacho en donde está. Levántate, alza al muchacho y sosténlo con tu mano, porque yo haré de él una gran nación». Y por esta promesa divina, mi amiga y mi amigo, los descendientes de Ismael llegaron a fundar la nación de los árabes. Nunca se hubiera imaginado Agar, aquel día que creyó morirse con su hijo, que ese desierto donde se encontraba guardaba en el subsuelo una superfabulosa riqueza en petróleo. Era una sirvienta, nada más. Una simple esclava despedida por su señora sin más recurso que un odre de agua. Sin embargo, Dios la oyó, la socorrió, le hizo justicia y la salvó. Es que Dios, mi amiga y mi amigo, oye a cualquier persona que clama a Él estando en angustia. Dios no mira si es rico o pobre, si es blanco o negro, si es bueno o malo, si pertenece a esta o aquella iglesia. Cuando alguien padece persecución e injusticia y clama a Dios con gemidos del corazón, Dios acude a librarle. Cristo murió en la cruz por todos, y todos los hombres y mujeres tienen derecho a una salvación eterna, perfecta y gratuita. ¿Sabes una cosa? Dios te conoce. Dios tiene personal interés en ti. Él anhela darte lo mejor, no importa si sufriste desprecio, traición o abandono. Eres muy importante para Dios, y aunque te sientas en un desierto de soledad, escasez e incertidumbre, allí está Dios, junto a ti, para libertarte, sanarte, prosperarte. Oye a Dios y confía en Él con todo tu corazón.
1: 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Primer libro de Samuel 2:2. Nadie es santo como tú, Señor. Fuera de ti no hay nada más. No hay mejor refugio que tú, Dios nuestro.
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Segundo libro de Samuel 7:22. ¿Cuán grande eres, Señor y Dios? No hay nadie como tú. Tal y como lo hemos sabido, no hay más Dios que tú.

Señor, después de haberte alabado, queremos entrar a tu lugar santísimo. Queremos contemplar tu rostro, Señor, habitar en tu presencia. Purifícanos, Señor. Límpianos. Renuévanos.

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1: Si deseamos guiar a nuestros hijos al éxito, tenemos que experimentarlo nosotros primero, porque lo único que podemos dar es lo que tenemos. ¿Estamos preparados para guiar a nuestros hijos hacia algo mejor? Como padres debemos pensar que ellos nacieron para romper las marcas alcanzadas por nosotros mismos. Ellos se levantan a partir de nuestros logros. ¿Dónde desea que sus hijos inicien? ¿Cómo los está equipando para el futuro? ¿Cuál es el ejemplo que les está dando? El éxito se construye con un buen carácter, valores fuertes, buenos hábitos y una extraordinaria capacidad de hacer frente a los momentos difíciles. Los padres debemos impulsar y acompañar a nuestros hijos en este camino maravilloso que se llama realización personal. Le habla Sixto Porras de Enfoque a la Familia.
2: Visite enfoquealafamilia.com.
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0: señor Palau, quisiera hacerle una pregunta.
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2: Soy una chica de 13 años de edad y yo quisiera saber, señor Palau, cómo conseguir amigas y amigos. Parece que poca gente me quiere. Parece que soy una chica despreciable, porque nadie quiere hablar conmigo, casi nadie quiere salir a pasear conmigo y me encuentro muy sola y muy marginada. ¿Qué puedo hacer, señor Palau? Querida señorita, escúcheme bien. En primer lugar, usted ni es tan fea ni tan desagradable como a usted le parece. A toda niña adolescente le parece, en sus años entre los 12 y los 15, les parece que son desagradables y feos. En segundo lugar, querida señorita, escúcheme bien. Nadie puede tener en este mundo más de 3 o 4, quizás 6 o 7 amigos íntimos. Nadie tiene más. Uno puede tener muchos conocidos, que uno los llama amigos, pero amigos íntimos, amigos de corazón, amigos con los cuales uno pasa largas horas conversando, planeando y jugando juntos, hay muy pocos en la vida. Así que usted tiene que, en tercer lugar, escoger sus amigos de manera particular. Le recomiendo lo siguiente, señorita. Primero, tome un papel y lápiz y anote las cualidades, el tipo de amigos y amigas que usted quiere tener. Segundo, anote en ese mismo papel qué personas conoce, qué amiguitas y amigos conoce en su colegio o en su vecindario que son ese tipo de personas, el tipo de personas con los cuales usted quiere hacer verdadera amistad. En tercer lugar, anote en ese mismo papel cómo va a empezar a conquistar a estas niñas y a estos muchachitos de los cuales usted quisiera ser amigos. Anote, les voy a obsequiar un libro, les voy a hablar acerca de tal película, cristiana por cierto, les voy a hablar acerca de tal paseo que hice, les voy a obsequiar tal regalito para la Navidad o para la Semana Santa o para su cumpleaños, les voy a mandar una tarjetita de Navidad, les voy a llamar por teléfono y felicitarles cuando les va bien en los deportes o cuando les va bien en el colegio o cuando oye de algún triunfo. ¿Me explico, señorita? O sea que la Biblia dice así: el que quiere tener amigos debe mostrarse amigo. Usted quiere amigas y amigos, usted tiene que mostrarse amigable. Y para mostrarse amigable hay que tomar ciertas medidas que demuestran que usted es una chica que tiene deseo de tener amigos. Por último, y lo más importante es esto, Cristo es el mejor amigo suyo, estimada niña. Hay una canción que dice, ¿es Cristo el mejor amigo? ¿Es Cristo el mejor amigo? Pues Él no nos dejará, siempre nos protegerá. Es Jesús el mejor amigo. Yo aprendí esa cancioncita de niño, y cuánto le doy gracias a Dios que la aprendí. Porque los amigos terrenales, querida niña, los amigos humanos, se van, se mueren, se alejan, se enfrían, cambian, así como cambiamos usted y yo. Pero Cristo Jesús nunca cambia. Es un amigo que nunca nos deja, nunca nos abandona, siempre nos ama, siempre nos quiere y siempre nos comprende. ¿Es Jesús su amigo, querida niña? ¿Usted ya se ha entregado a Él? ¿Usted lo ama? ¿Cree en Él? ¿Lo obedece? ¿Lee su palabra, la Biblia? Jesús es su mejor amigo, señorita.
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5: La palabra de Dios contiene luz para dirigirte, alimento para sustentarte, consuelo para alegrarte. Su objetivo, Cristo. Su intención.

0: acción nuestro bien y su propósito la gloria de Dios.
1: Primer libro de Crónicas 29:11. Tuya es, Señor, la magnificencia y el poder, la gloria, la victoria y el honor, pues tuyas son todas las cosas que están en los cielos y en la tierra. Tuyo es, Señor, el reino. Tú eres excelso sobre todas las cosas.

Jesucristo dijo: por tanto, id y haced discípulos a las naciones, bautizándolos en el nombre del Padre y del Hijo y del Espíritu Santo, enseñándoles que guarden todas las cosas que os he mandado. Y he aquí que yo estoy con vosotros todos los días hasta el fin del mundo. Amén.

0: en Dinámica 4, con 35 minutos.
1: Y por eso escribí esta canción, que lleva como título...

y levante su voz y dale gracias, Señor. Dígale fuerte, gracias, Señor, que tú siempre has estado a mi lado. Siempre has estado a mi lado. Nunca me has dejado. Y a ti te damos todas las gracias.

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1: En Dinámica son las 5, con 2 minutos.
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3: Todos hemos visto que hay personas que son fieles durante un largo periodo de tiempo, pero no terminan bien. Así que piensen las palabras de Pablo: habiendo hecho todo, estad firmes. Así que solo les animo a todos a orar por la fidelidad continua, permanente de todos nosotros y de todos los que sirven con nosotros.
4: 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Estimado oyente, hoy a casi un año de la partida a la gloria del Pastor John MacArthur, queremos compartir con usted un evento muy especial que tuvo lugar en el año 2024. Se trata de la celebración de los 55 años del ministerio del Pastor John MacArthur, llevada a cabo en su iglesia, la cual incluyó un tiempo de preguntas y respuestas con los líderes de los ministerios que él dirigía. A continuación, usted escuchará esta edición especial en la voz del pastor Luis Contreras, titulada Reflexionando sobre 55 años de gracia, aquí en Gracia a Vosotros.
3: Una vez más, es una experiencia tan abrumadora llegar a 55 años de ministerio. Todavía estoy tratando de procesar eso, y cuando me pidieron que

ministerio es difícil de encontrar. Y la duración larga en una congregación que continúa por el mismo camino, creciendo y floreciendo, también es difícil de encontrar. Pero como será evidente esta noche con estos hombres, cuando te quedas mucho tiempo, es sorprendente lo extenso que se vuelve el fruto. Y la razón por la que eso sucede es porque está literalmente formando personas fuertes. Y la iglesia realmente se levanta y cae en función de la fortaleza de los hombres que la lideran, y lo que hace que Grace sea tan única y sus ministerios tan eficaces es la fortaleza de los hombres que han crecido en este ambiente y llevan la verdad con la misma pasión que yo, y el Señor los ha usado en sus dones para ir mucho más allá de lo que yo podría haber imaginado. Y cuando digo eso, que he sido como un espectador, es verdad. Yo veo cosas que necesitamos hacer y Dios levanta personas que las hacen y las hacen con tanta capacidad y excelencia y devoción espiritual que se vuelven tan duraderas como la iglesia misma. Así que tu vida entera gira en torno a la preparación constante, imparable, para proclamar la palabra domingo tras domingo tras domingo. 55 años de domingos es como lo veo. Puedes hacer los cálculos. Esos son muchos sermones y mucha predicación. Y me tomo en serio la responsabilidad de eso, lo cual significa que la mayor inversión de mi vida ha sido en la preparación para hacer eso durante 55 años, y todavía encuentro que esa preparación es el gozo verdadero y deleite de mi ministerio. Tú siempre has dicho que tu deseo es enfocarte en la profundidad del ministerio y dejar que Dios se encargue de la amplitud, y MacArthur, esta es tu vida. Esto es continuo, presente y orientado hacia adelante realmente en cómo el Señor está usando esto hasta el día de hoy. Entonces, hagamos un pequeño repaso cronológico. Empecemos con Phil. Phil, tú has estado aquí durante bastante tiempo. Cuéntanos tu historia de origen, y lo que quiero decir es, ¿dónde encontraste por primera vez el ministerio de John MacArthur? Fue en el Instituto Bíblico Moody hace 47 años. Difícil de creer porque no parece tanto tiempo. Él vino a hablar en una semana especial de servicios de capilla para los alumnos. Yo era editor en la casa de publicaciones Moody ahí en el campus, y como era empleado, era una semana especial, nos dieron permiso para ir a esas capillas. Y yo nunca había oído hablar de él. De hecho, ni siquiera conecté. Había leído ese artículo, La Iglesia con 900 Ministros. Yo no relacioné eso contigo, John, y nunca había escuchado tu nombre, no sabía quién eras. Yo compartí una oficina con otro joven, y junto antes de la capilla me dijo, ¿vas a bajar a escuchar ese orador? Y yo dije, ¿quién era ese de nuevo? Y me leyó la hoja de información y dijo, este es John MacArthur Jr. Él es el pastor de Grace Community Church en Sun Valley, California. Es predicador de quinta generación y hoy está hablando sobre la voluntad de Dios para tu vida. Y yo dije, no voy a ir a escuchar eso. Dije, alguien debería decirle a Junior que cada orador que viene al Instituto Bíblico Moody habla sobre la voluntad de Dios para tu vida. Realmente no tengo tiempo para ir a escuchar a algún tipo cuya fama es que es el hijo de alguien. Entonces, así que se fue. Y yo estaba sentado allí en mi oficina solo. 20 segundos después, Darlene, con quien acababa de empezar a salir, asomó la cabeza en la puerta y dijo, ¿vas a bajar a la capilla de alumnos? Y yo dije, sí, estaba a punto de salir para allá. Así que nos sentamos en el balcón detrás de la cabina de audio. Y yo tenía expectativas muy bajas, pero desde que abrió la boca, quedé cautivado. Fue un mensaje como nunca había escuchado. Era su mensaje famoso, La voluntad de Dios no está perdida. Y recuerdo que pensé, él necesita a alguien que le ayude a poner estas cosas en papel. Y desde entonces, cada vez que lo escuchaba, esa era un poco mi fantasía. Me encantaría editar libros para este hombre. Eso sucedió de una manera diferente. Es una historia demasiado larga para contar, pero ese fue mi primer encuentro. Me gusta ese primer encuentro. Me gusta que tuviera un lado no espiritual. Solo quería estar con Darlene. Sí, no es verdad. Era tan carnal como podía ser, pero las influencias de John tuvieron un buen efecto. Pero el sermón no era Junior. El sermón fue poderoso. El sermón fue el mejor que había escuchado, literalmente. Y sabes, me gradué de Moody, donde traen a los mejores oradores todo el tiempo. Nunca había escuchado un orador mejor. Y él era tan joven. John creo que tenía unos 34 años en ese momento. Y me impresionó. Pensé, él es joven, él es genial, pero sus sermones son mejores que cualquier otro que haya escuchado. Y desde entonces simplemente he estado pegado a él. Doctor MacArthur, este es el hombre que ha estado a tu lado durante muchos años ahora. Phil, ¿cuánto tiempo? 41 años. 41 años, lo reclutaste de la gente de Moody. Hablemos sobre la historia de origen de

0: la organización que le has encomendado a Phil y Phil ha estado administrando. Hablemos de Grace to You. ¿De dónde vino y cómo surgió eso? Bueno, realmente surgió porque la gente quería grabar los sermones desde el principio. Eso no se hacía. No existía tal cosa como un cassette, mucho menos un CD o una descarga. Así que crear una grabación de un mensaje era un desafío. Los únicos reproductores de cintas que existían cuando llegué aquí eran grandes trastos ahí con dos ruedas que giraban así. Los antiguos cinta, y no los podías cargar. Pero la gente decía, bueno, había un hombre en la iglesia, un hombre en particular que dijo, yo voy a grabar tus sermones y voy a hacer copias en carrete a velocidad normal. Así que reproduces todo el carrete para producir una copia. Y vamos a llevarlas a la gente que no puede venir, que ese era su deseo, que están confinados a su casa. Ese era su deseo. Y así comenzamos a hacerlo de una manera muy simple y eventualmente las cintas se introdujeron y una vez que eso sucedió hubo un cambio. Vamos a hacerlo en cintas. ¿Recuerdas cuántos años pasaron antes de llegar al millón, Phil? Sí, el millón fue en 1982, así que fueron, ¿qué, como 11 años? Sí, por lo menos. Así que eso llevó al Ministerio de Radio. Y realmente, nuevamente, fue algo que no planeamos. Resulta que había una estación en Baltimore, WRBS, y ellos comenzaron a recoger estas cintas y las transmitían en el aire y las reproducían sin ninguna autorización nuestra. Esto fue simplemente, lo cual fue genial. Y la gente comenzó a escribirme y decir, realmente nos encanta tu programa de radio. Y yo decía, no, no tenemos un programa de radio. Sí, lo tienes, está en WRBS, que está en el área de Baltimore, Washington, D.C. Y decidimos que si podían tener valor allí, lo expandiríamos. Así que así comenzó. No sé en qué año exacto, Phil, oficialmente Grace to You comenzó. La emisión de radio se estrenó oficialmente en 1978. Creo que fue el año en que me mudé a Florida. Darlene y yo habíamos estado casados por 2 o 3 meses. Queríamos salir de Chicago, así que nos mudamos a Florida. Yo podía hacer edición independiente en cualquier lugar y escogimos Tampa porque sabía que había una iglesia que enseñaba la Biblia allí. Y la semana que nos mudamos a Florida fue la semana en que se estrenó Grace to You. Y una de las 3 estaciones en el país que lo transmitía estaba allí en Tampa, así que empecé a escucharte en la radio desde el día 1. Probablemente soy una de las primeras 15 o 20 personas en la lista de correo. Y sí, claro, no había ni de lejos la cantidad de estaciones de radio cristiana que hay en la actualidad. Habían muy pocas, así que recuerdo que primero fuimos a una estación en Glendale, KIEV, recuerdo eso muy bien, y estábamos entre las noticias y las carreras de caballos, y no fuimos un éxito. Definitivamente no era la audiencia correcta, así que hubo un poco de ajuste que hacer en ese momento, pero al mismo tiempo comenzamos la radio. Las redes de radio cristianas comenzaron a desarrollarse. Y así vimos ese ministerio desarrollarse con esas redes, avanzando. Ahora estamos en miles de estaciones de radio. La huella de nuestro ministerio en español es casi tan grande en términos de regiones geográficas y ciudades a las que llegamos, casi tan grande como en inglés. Y mira, no hay, lo digo con frecuencia, no hay un momento, día o noche, en cualquier parte de la semana, 24 horas al día, 7 días a la semana, alguien está escuchando a John predicar. Lo cual es una idea aterradora, ¿no es así, John? Sí. Llegamos a un momento de crisis donde económicamente necesitamos descubrir cómo íbamos a sustentar esto. Y había consultores que venían y decían, bueno, tienes que crear una crisis, recuerda que tienes que crear una crisis y luego hacer que la gente sienta que podría salir del aire si la crisis no se resuelve. Y tratas de despertar su interés y su apoyo. Y yo simplemente me negué a hacer eso. Yo dije, yo no quiero hacer eso. Vamos a ministrar y vamos a regalar todo. Y así que si el Señor quiere cerrarlo, Él puede cerrarlo. Pero quiero que nuestro ministerio dependa del apoyo, que venga de personas dispuestas, no de estrategias. Y las personas en ese momento que nos estaban dando consejos sobre mercadotecnia dijeron, esto es una locura, no puedes hacer eso. Y yo dije, bueno, solo quiero estar seguro de que aquel que está impulsando este ministerio hacia adelante es el Señor. Y si lo regalamos todo, entonces sabré si Él lo está bendiciendo. Así que ese fue un movimiento enorme. Enorme lo hicimos. No conozco la cantidad de libros. A partir de la década de los 90 comenzamos a regalar prácticamente todo el libro que escribiste. Regalamos varias ediciones de la Biblia de Estudio MacArthur. Correcto. Y eso es como un libro de 50 o 60 dólares, obviamente. Y lo regalamos a decenas de miles de personas en todas partes. Entonces, esa era un poco la mentalidad. Y eventualmente, la gente estaba descargando sermones o recibiendo cintas y estaban pagando, no sé, un par de dólares por ello. Para entonces ya eran CDs. Y pasamos a los CDs. Eso tuvo una vida útil corta, el cambio de cintas a CDs. Y luego, todo estaba disponible en Internet. Recuerdo un momento en 1995 cuando la Internet era completamente nuevo. Casi nadie la conocía, pero Grace, tú y yo ya estaba allí. Y tuvimos una reunión de administración. John estaba allí. Hice el comentario, John, sabes, dentro de, dije, como en 15 años, la gente ni siquiera va a estar comprando cintas de nosotros. Te van a estar escuchando en línea. Y él dijo, no digas eso. Dijo, las cintas son la columna vertebral de nuestro ministerio. Pero la tecnología evolucionó y nos mantuvimos al día con ella. Estábamos vendiendo las descargas durante unos años y nos dimos cuenta de que no necesitábamos los ingresos por ventas. Simplemente abramos la bóveda y dejemos que todos descarguen los sermones que quieran. Inmediatamente, ese mes creo que tuvimos más de 2 millones de descargas. Y yo pensé, la gente solo está descargando todo. Ese número va a disminuir. Ya no lo veremos. Pero se ha mantenido constante. Así que eso, como dije, tomó más de una década llegar al primer millón de cintas en cassette. Ahora tenemos cerca de 2 millones de descargas cada mes. Cada mes. Sí, es increíble. Olvido el número. Y eso es solo la gente que descarga los archivos de audio de nuestro sitio de internet. También hay personas que escuchan los sermones en YouTube. Ni siquiera sé cómo compilar todos esos números. Pero son millones y millones. Realmente no hay precedente en la historia. Una cosa maravillosa sobre lo que ha sucedido en los últimos 7 u 8 años está Grace Alcanzo, Grace Reaches Out. Explica lo que es, Phil. Grace Reaches Out es nuestro programa para multiplicar el ministerio en tantos idiomas diferentes como sea posible. Actualmente estamos traduciendo todos los, hemos seleccionado 600 de los mensajes más importantes. Estamos tratando de traducirlos a tantos idiomas como sea posible. Tenemos al menos 4 idiomas en los que básicamente hemos completado el proyecto. Estamos trabajando en otros 4 en este momento. Y ya sabes, hemos establecido por recuento de población quién es quién, qué idioma tiene más personas, y vamos a intentar tomarlos en ese orden. Así que creo que en este momento, además de todo eso, probablemente tengamos material de John traducido a más de 20 idiomas diferentes, libros publicados. Solemos decir que no haríamos audio porque realmente no confiamos en que los traductores presentaran el sermón de una manera, un formato de sermón, y luego un hombre simplemente de nuevo sin permiso, sin preguntarnos, tradujo un montón de material de Juan al vietnamita y lo distribuía por todo Vietnam. Y fue increíble el impacto que tuvo. Y eso nos motivó a decir, mira, no deberíamos descartar la posibilidad de hacer traducciones de audio. Así que ahora lo estamos haciendo en tantos idiomas como podemos. Increíble. Abner, ¿dónde encontraste tú por primera vez el ministerio del Dr. MacArthur? Yo escuché al Pastor John por primera vez en la radio a las 7:30 a.m. en punto. KSIV AM 1320. Mi mamá escuchaba al Pastor John todos los días sin falta. Fui salvo, comencé a crecer. Y para mi cumpleaños 16, mi mamá me preguntó qué quería. Mis amigos estaban recibiendo autos y yo recibí una Biblia de Estudio MacArthur, que todavía tengo en mi oficina hasta el día de hoy. Y luego dije, quiero entrar en el ministerio, quiero enseñar la palabra de Dios, quiero estudiarla. Y mi mamá dijo, solo hay un lugar para ti. Y ella dijo, la Universidad Masters. Y yo dije, ¿por qué? Y ella dijo, bueno, el hombre que escribió la Biblia de Estudio y todos estos libros que has leído, él es el presidente. Yo dije, oh, muy bien, bueno, vamos allí. Y así soy uno de esos miles en la Universidad Masters. Y el Pastor John, Dr. MacArthur, gracias por tu sacrificio, por eso también, porque la universidad cambió mi vida. Cada día de mi vida tomo las lecciones que tú has inculcado en los profesores que me las inculcaron y yo las uso. Y así estoy en una deuda tremenda con esta gran familia de ministerios que ha dado forma por completo a mi vida, y luego fui al seminario, y lo que es cierto de la universidad es aún más cierto del seminario, y eventualmente me convertí en profesor en la universidad. Realmente lo que los resultados testifican es, como ha enfatizado el doctor MacArthur, que la educación que está fundamentada en la palabra de Dios es la única educación verdadera. Es la educación que atrae a los alumnos, los hace amar lo que aprenden, los hace eficaces en su vocación y aún más eficaces como sal y luz y la próxima generación de la iglesia. Eso es lo que la educación siempre debería haber sido. Así que solo quiero regresar y decirle al pastor John gracias por insistir en que nunca hagamos concesiones y somos implacables en la búsqueda de Cristo y la escritura en la universidad, Masters. Ese es un refugio para tantos niños, tantos jóvenes que vienen. Hablemos sobre la historia de origen del seminario desde tu perspectiva, doctor MacArthur. Bueno, en ese momento, en 1985, estábamos operando una extensión aquí desde el seminario Talbot. Creo que teníamos alrededor de 90 alumnos porque teníamos tantos jóvenes que querían ser capacitados. Así que una vez que se estableció la relación con la Universidad Masters, ahora sabíamos que teníamos la institución de la cual podríamos crear un seminario. Así que creo que el seminario comenzó un año después, creo. Yo llegué a la universidad en 1985 y fue en 1986. Y lo interesante fue que el seminario obtuvo la acreditación en un año. No pasó mucho tiempo para que el seminario creciera, pero el objetivo del seminario era simple: preparar predicadores. ¿Por qué? Porque ese es el medio que el Señor ha escogido para hacer crecer su iglesia, la predicación de la palabra. Predica la palabra, ¿verdad? Y debes estar capacitado para hacerlo hábilmente. Así que desde el principio no estábamos tratando de producir personas religiosas profesionales. Estábamos tratando de producir predicadores y maestros que pudieran manejar la palabra de Dios con precisión. Y de ahí nació el seminario Masters, justo aquí en el campus de esta iglesia. Exacto. Y luego, a través de algunas donaciones que tuvimos, pudimos construir un edificio para el seminario, desarrollar la biblioteca y el resto es historia. Así es. Nathan, habla sobre tu primer encuentro con el ministerio de John MacArthur. Mi papá fue uno de los hombres que vino de Talbot para ayudar a comenzar un campus de extensión aquí en Grace. En el verano de 1977, creo que ese campus de extensión comenzó en el otoño de 1977. Y yo nací en Van Nuys en 1978. Así que he estado aquí desde entonces y tan agradecido por lo que esta iglesia ha sido en mi vida. Es simplemente la bondad de Dios que he tenido el privilegio de crecer aquí. Ha sido un gozo increíble y honestamente, dos hombres que han impactado mi vida y han dejado una huella indeleble. Uno es mi papá y el otro eres tú, Pastor John. Así que es un honor tan grande ser parte de un ministerio que he tenido el privilegio de experimentar durante toda mi vida. Como dijo el doctor MacArthur, cuando el seminario comenzó en 1986, tenía alrededor de 90 alumnos. Hoy tenemos aproximadamente 800 hombres que se están formando para el ministerio pastoral. Eso incluye alrededor de 200 que se están formando en el idioma español, lo cual es algo que nos emociona mucho ver, el Señor fortaleciendo la iglesia en la parte de habla hispana del mundo. Y tenemos alrededor de 2,000, un poco más de 2,000 egresados, y sirven no solo en los Estados Unidos, sino en alrededor de 70 países alrededor del mundo. Y gran parte de ese ministerio, de hecho, es mediante el ministerio de Masters Academy, del cual Mark hablará en un momento. Pero es realmente sorprendente ver el principio de 2 Timoteo 2:2 en acción. Las cosas que se nos han encomendado, las enseñamos a los hombres en el seminario y luego ellos salen y enseñan a otros también. Así que es ese tipo de liderazgo generacional y realmente, Pastor John, lo que has modelado al querer predicar la palabra de Dios versículo a versículo y luego formar a otros líderes y cumplir la gran comisión, eso es lo que los hombres en el seminario aspiran a hacer y ha sido nuestro gozo discipularlos y luego enviarlos. Eso es algo increíble, increíble de ver. Hablemos un poco sobre el impacto internacional de este ministerio. Queremos preparar a los nuestros, sí. Queremos desarrollar a misioneros directamente desde Grace. Queremos identificarlos, prepararlos, enviarlos, apoyarlos. Ya sabes, todo el proceso. Smart Tadlock lidera The Masters Academy Internacional y quiero que nos des, digamos, esa perspectiva global, pero primero quiero que la gente escuche dónde encontraste por primera vez el ministerio del doctor John MacArthur y un poco de tu historia de origen y luego entraremos al impacto de este ministerio hoy. Fue en 1985, yo era un alumno en la Universidad Bautista de Los Ángeles y me inscribí para ir en un viaje misionero de verano. Eso era inusual. Confieso que mi motivo no era puro, estaba más interesado en la aventura, pero Dios operó en mi corazón ese verano y realmente me convenció de que una de las cosas más grandes en las que un creyente puede participar es en el avance del Evangelio y particularmente a las naciones. Y así que regresé como alumno. Ahora se había anunciado como The Master's College y habían reunido a varios de los líderes estudiantiles. Fuimos a Solvang y te conocí, John, en esa ocasión allí. Y habías traído contigo un hombre llamado Bob Provost, a quien habías reclutado, que tiene una pasión por las misiones. Y me senté en el suelo de la sala escuchándolos a ambos y dijiste lo que quiero inculcar en la cultura de esta institución. Y esta fue la frase que tú y Bob usaron. Hombres de iglesia y mujeres de iglesia. Hombres de iglesia con una visión mundial. Y Dios había preparado mi corazón en ese momento para simplemente someter mi vida, seguir tu liderazgo y seguir esa dirección. Así que esos fueron algunos de los años más transformadores de mi vida, regresando y ser atrapado en esta experiencia ahora llamada la Universidad Masters y el creciente número de estudiantes, de alumnos y nosotros siendo discipulados. Y tú eliminaste la cultura del legalismo en base a tu propia experiencia universitaria temprana. Querías asegurarte de que eso nunca fuera cierto en la Universidad Masters, pero tratamos con el corazón y por lo tanto el ministerio no estaba motivado por el deber, estaba motivado por el amor y la pasión por Dios. Y aprendí todas esas cosas en esos primeros años bajo tu liderazgo y empíricamente la pasión de Bob que le pediste que defendiera por tener esa visión global. Así que esa fue mi primera presentación a John MacArthur y desde ese momento en adelante he estado convencido de que sea lo que sea que hagamos, debemos estar comprometidos con el avance del Evangelio y servir a la iglesia global. Y ha sido el más grande de los privilegios estar presente en este viaje. Así que gracias. Sabes, estos son realmente días maravillosos y estos son mis hermanos y de hecho los considero amigos. Y hay bastante confianza entre nosotros y hemos estado hablando mucho a lo largo del último año con el estímulo de John de cómo esta familia de ministerios realmente trabaja juntos como un complemento para servir y apoyar a la iglesia global. Hace aproximadamente un año estábamos en una plática y miramos la declaración de la misión y cada uno de los ministerios incluye alguna referencia a la difusión del evangelio en todo el mundo, servir a la iglesia global o alcanzar a las naciones y realmente disfrutamos el trabajar juntos. TMAI no existe aparte de estos ministerios. Hay egresados de seminarios en 75 naciones alrededor del mundo y estamos en contacto con todos ellos porque es simplemente parte de su ADN. Todos estamos comprometidos con todo, ¿verdad, hombres? Estamos comprometidos todos con todo. Y así, si nos reunimos en torno a nuestro amor por Cristo, en torno a la sana doctrina, y luego vivimos para animarnos y apoyarnos mutuamente. Así que la fidelidad es su propia recompensa. Y cuando eres fiel, el Señor, como dije, tú te preocupas por la profundidad y la integridad de tu ministerio y el Señor se encargará de la amplitud del mismo.
1: De esta manera hemos escuchado acerca del impacto que tuvo el ministerio del pastor John MacArthur, quien dedicó su vida a la predicación expositiva de las Escrituras y a la formación de líderes y pastores, parte de esta edición especial titulada Reflexionando sobre 55 años de gracia, aquí en Gracia a Vosotros. Bueno, en nombre del personal de este organismo, queremos darle las gracias por su tiempo y sintonía y queremos pedirle que no deje de orar por este ministerio, como también por la estación de radio por la cual usted nos escucha de lunes a viernes. Este es su amigo Miguel Contreras, invitándole a sintonizar nuestra próxima edición para que juntos continuemos desatando la verdad de Dios un versículo a la vez. No se lo pierda, aquí en Gracia a Vosotros.

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1: En Dinámica son las 5:58 minutos.
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nuevo día, una lluvia de gracias a Dios, nuestro Padre. Gracias, Señor, por conservarnos la vida. Gracias por la luz, el aire, el pan y todos los beneficios materiales que nos concederás hoy. Gracias por haber conocido la verdad salvadora, por ser hijos tuyos, hermanos entre nosotros. Gracias por ser portadores de tu mensaje en la señal YBXD Dinámica. Gracias por la fortaleza que nos das para vencer la tentación del dinero, la vanidad y el egoísmo, y sacar experiencia de los errores. Te ofrecemos nuestra memoria, entendimiento y voluntad, todo nuestro cuerpo con sus sentidos, toda nuestra actividad en el día de hoy. Que tu gracia nos guíe para que no fracase tu plan sobre nosotros. Cada día que se inicia una nueva etapa de trabajo, acuérdate de agradecer al Padre la oportunidad que te concede y prepárate para ejecutar las tareas que tienes entre las manos con alegría y buena voluntad. Agradece además el trabajo que te proporciona el pan de cada día y trata de hacerlo lo mejor que puedas. El trabajo bien realizado nos trae la alegría del deber cumplido. Buenos días. Dinámica te saluda con optimismo.

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0: los tres eventos del año. Hay tres eventos llaneros que son muy reconocidos, desde donde empieza el llano hasta los pueblos andinos. Son eventos culturales, folclóricos y sencillos, y aunque son muy diferentes, tienen un solo objetivo, y es que arpa, cuatro maracas, el pasaje y el corrido, el contrapunteo y el bajo ocupen un lugar digno. La bandola y los copleros sean mejores promovidos, e encontrar nuevos valores que hace falta descubrirlos, y darle al mundo un mensaje que sea interesante oírlo. Los tres grandes empresarios que ese reto han asumido son Elías Espinosa, don Juan Carlos Granadillo, y está la explosión llanera que lidera Oreste Orribo. Los tres eventos derrochan de mucho sabor latino. Pienso que ese es el secreto de que sean tan concurridos. Asiste el de la ciudad, lo mismo que el campesino. Se ven llegar cantadores por diferentes caminos. Allí se ve el Alpargata, Liquiliqui y Borsalino, y un deseo de honrar a Dios que sale de lo más íntimo. Hay arpistas, bandolistas y maraqueros pulidos, cuatristas, buenos bajistas, diestros en cualquier estilo. En cualquier ramo de la música tienen un fuerte dominio. Con la camaradería se hace el ambiente atractivo. Hay tarde de carne asada, de ensayo y compañerismo. Contamos chistes, anécdotas y cosas para reírnos. Llega la hora del evento, la tarima y el sonido, la iluminación no debe fallar en ningún sentido. Un protocolo que realce la decoración del sitio, y luego se da comienzo a ese programa magnífico. El encuentro de copleros siempre lo graban en vivo. El propósito es que Enlace se encargue de difundirlo y promueva a los cantantes en los países vecinos, ya que todas esas canciones llevan un mensaje ungido, que el que está desmotivado le da a la vida un motivo. Venezuela canta y clama, el primer día es permitido que debuten los cantantes que desean ser conocidos. Y algunos se hacen famosos después que los han oído. Siempre hay un conferencista con un mensaje alusivo al hombre contemporáneo y al dilema en que vivimos. La explosión llanera busca que el cantante salga en disco. Allí los contrapunteros trabajan en un equipo. Es algo fuera de serie, tan simpático y distinto, que hay cantantes seculares que asumen el compromiso de hacer parte de ese elenco que tiene tanto prestigio. El contrapuntero puede manifestar ese espíritu que lo ha caracterizado como hijo de Florentino. Esos tres grandes eventos, el propósito es el mismo: que la musa del poeta, con melodía, verso y ritmo, le puedan brindar al mundo un mensaje positivo. Que no promueva licor, ni droga, ni cigarrillo. Que el joven se enorgullezca del lugar donde ha nacido. Si al morir nada llevamos, al nacer nada trajimos, no hay razón para que hagamos murallas con egoísmo, que en vez de fortalecernos, lo que hacen es destruirnos. Lo foráneo es importante, es necesario admitirlo, pero primero es lo nuestro, y eso no hay que discutirlo. El talento está en nosotros, lo que hay es que descubrirlo. En estas actividades, qué forma de divertirnos. De allí sale sin estrés el que llega deprimido. Con eventos como este bailan hasta los tullidos. Pues allí no hay policía llevando gente al presidio, mucho menos ambulancia recogiendo los heridos. Todo mundo vuelve a casa satisfecho, complacido por haber gozado tanto en un ambiente tranquilo. El lema central es Dios y Jesucristo su Hijo. El folclor y la importancia que seamos bendecidos. Y otra cosa, los copleros, que son testimonios vivos en lo que Dios puede hacer en bien de cada individuo que quiere regenerarse buscando su pronto auxilio para poder reventar las ataduras del vicio. Después de oír mi relato, apoyará lo que digo. Los tres eventos del año con más sabor y prestigio son el Encuentro de Copleros de Juan Carlos Granadillo, Venezuela Canta y Clama, que Espinosa ha dirigido, y está la explosión llanera que lidera Oreste o Ribo.
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1: Reflexiones para la vida. Quitaré los carros de guerra de Israel y los caballos de guerra de Jerusalén. Destruiré todas las armas usadas en la batalla y tu rey traerá paz a las naciones. Su reino se extenderá de mar a mar y desde el río Éufrates hasta los confines de la tierra. Zacarías 9:10. Interesante la porción de hoy, la cual nos muestra la naturaleza del reino del Mesías, tomando en cuenta que no se trata de un reino de este mundo, así como su sacerdocio tampoco lo fue, ya que era de un orden más elevado al levítico. Cuando la palabra habla del orden de Melquisedec, se refiere a su sacerdocio eterno y eso lo hace único. En cuanto a su reinado, el mismo era distinto a los anteriores que había tenido la nación, los cuales se caracterizaban por el poderío militar y la capacidad de conquista. Por ello, la cita bíblica de hoy habla de quitar los carros y caballos de guerra, para darle paso a una nueva etapa para el país y para la humanidad. El Mesías traería un reino de paz que haría cesar la confrontación física para que la vida espiritual tuviera y tenga preeminencia en la cotidianidad de las personas. Destaca el pasaje que este reino se extendería no solo en el Medio Oriente, sino hasta los confines de la tierra. Aunque Jesús nació en Belén de Judá, su vida arroparía a toda la humanidad y daría cumplimiento al plan redentivo que relaciona la palabra desde el Génesis, cuando nuestros primeros padres pecaron a raíz de la desobediencia. Ya en ese momento había un plan de rescate que se había originado antes de la fundación del mundo por medio del Cordero inmolado de Dios. Era el momento de que el rey más grande que ha tenido la humanidad apareciera en la escena y trajera la paz que el mundo no puede dar y que él a través del amor vino a prodigar a la raza humana. Cristo es la respuesta a la debacle del hombre. No se trata de libertar a una nación de un enemigo físico, sino salvarla de una perdición segura, y esto es mucho más importante. Damos gracias al Cordero de Dios que vino a habitar en medio nuestro y enseñarnos a través de su vida cómo debemos vivir de manera satisfactoria para agradar al Eterno. Que en este día puedas conocer ese plan maravilloso que anuncia Zacarías en la porción de hoy. Un reino que establecerá la verdadera paz que el mundo por mucho tiempo ha procurado pero no ha podido alcanzar. Solo Cristo garantiza paz en el corazón y sobre todo una vida eterna en medio de un planeta que se encuentra en completo caos. Escapa por tu vida. Solo reconociendo el sacrificio de Jesús en la cruz e invitándolo al corazón, podrás tener eternidad. No es la religión, ni la filosofía, ni mucho menos los medios humanos los que te garantizarán esta victoria definitiva. Es en Cristo, en el cual tendrás redención y vida eterna. Que Dios te bendiga.
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3: En Dinámica 7:00 minutos.
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5: Dios les bendice, muy buenos días tengan todos ustedes, amados oyentes. Gracias damos a nuestro Señor por permitirnos una vez más estar acá con ustedes. Hoy, inicio de semana laboral, día lunes 29 de junio. Gracias, Señor, por traernos hasta acá y poder salir al aire a través de Dinámica 92.9 FM y tu programa Conectados al Camino, siempre en movimiento. Vamos de inmediato al encuentro con nuestro Padre a través de su único intercesor, Cristo, con la oración nos conecta.
6: Soberano Señor, te damos las gracias por tu bondad y tu misericordia por este nuevo día. Gracias, Señor. Tu palabra nos enseña que son tus misericordias los que nos regalan esta bendición. Por ti, Señor, estamos vivos, por ti tenemos un día más y podemos, Señor, usarlo o deberíamos usarlo para gloria y honra tuya. Gracias, Padre, porque por las personas que van a sus lugares de trabajo. Gracias, Señor, porque estás siempre triunfando la misericordia sobre el juicio. También queremos pedir, por favor, Señor, que bendigas los esfuerzos, que bendigas todas las diligencias, que bendigas todas las personas que en este momento están en La Guaira, en Caracas, haciendo todas las labores de rescate, Señor, después de los acontecimientos que están atravesando los venezolanos. Te suplicamos, Señor, que les des fuerzas físicas, que les des paciencia, que les ayudes para que puedan conseguir, Señor, y ayudar a aquellas personas que todavía están bajo los escombros y que puedan ser rescatados. Te rogamos que la provisión llegue, la maquinaria necesaria, la tecnología, todas las cosas que faciliten las labores, Señor, las personas que están allí trabajando con horas y en horas sin descansar, aquellos, Señor, que están necesitando que el tiempo van contrarreloj. Por favor, Padre, te suplicamos una gracia especial sobre ellos. Ayuda, Señor, al resto de la población a caer en conciencia, aquellas cosas que se necesiten facilitar los trabajos, aquellas cosas que evitemos obstaculizar las labores de aquellos que sí están logrando algo, Señor. Es tan crítica la situación que atraviesa nuestro país y sobre todo esas personas que han sufrido, Señor, en primera mano las consecuencias de los terremotos. Pero Padre, tú eres bondadoso y tú eres misericordioso. Apelamos, Señor, a tu bondad. Entonces suplicamos, por favor, que los ayudes y que hoy pueda ser un día de rescate, un día de esperanza para mucha gente. También consuela con tu gracia a aquellos que están sufriendo las pérdidas materiales y sobre todo las pérdidas de las vidas de familiares, de hijos, de hijas, de padres, de hermanos, de vecinos. Señor, consuela esos corazones y sobre todo atráelos hacia ti, al único que verdaderamente puede dar paz a nuestro Salvador, Señor, en nuestro Señor Jesucristo. Te lo pedimos en el nombre de Jesús. Amén.
5: Amén. Gracias, Señor. Bien, amados oyentes, estaremos laborando para ustedes en la dirección general de la emisora, nuestro amado hermano Manuel Felipe García, en los controles y musicalización, nuestro amado hermano Alexis Azuaje, en la moderación del programa, quien les habla, José Luis Coello Mendoza. Gracias a todos por estar allí en sintonía de Conectados al Camino, de lunes a viernes de 7 a 7:50 de la mañana a través del dial de la única, refrescante y edificante Dinámica 92.9 FM. Por supuesto, también a todos ustedes que nos oyen a través de la web www.radiodinamica.com.be/Barquisimeto. Gracias, gracias por estar allí acompañándonos como siempre. Bien, amados oyentes, vamos de inmediato a una frase, una reflexión. Nuestra fe no se sostiene por la fuerza de nuestro propio agarre, sino por el poder de aquel que nos sostiene mediante su palabra y nos preserva por su gracia. Amados oyentes, una fe firmemente arraigada no es aquella que confía en su propia capacidad de resistir la tormenta, sino la que descansa plenamente en la fidelidad de un Dios soberano. El apóstol Pablo nos recuerda que el anhelo de ver a la iglesia firme y confirmada no se logra mediante el esfuerzo humano ni el emocionalismo pasajero. Nuestras raíces espirituales se hunden profundamente a través de dos realidades inseparables: la palabra de Dios, que instruye y alimenta nuestra mente con la verdad objetiva del Evangelio.

0: Bien, seguimos en Dinámica 92.9 FM en tu programa Conectados al Camino, siempre en movimiento. Gracias a todos ustedes por estar allí acompañándonos como siempre todas las mañanas de lunes a viernes. Recuerden que puede conectarse con nosotros a través de los números telefónicos 0412-0510645, 0424-539-5991 y al 0412-056-4959. Bien, hoy en nuestra sección Grandes Temas estaremos conversando sobre dos elementos esenciales para una fe firmemente arraigada. Ese es nuestro tema de hoy, repito, dos elementos esenciales para una fe firmemente arraigada. Nos apoyaremos como texto base en Primera de Tesalonicenses, capítulo 3, versículos del 1 al 13. Amados oyentes, para conversar y desarrollar este tema lo haremos con nuestro invitado, nuestro hermano Luis Muñoz, quien es pastor de la Iglesia Bautista Reformada de Barquisimeto. Buenos días, mi hermano pastor. Una vez más agradecemos a Dios por permitir llegar hasta acá y tenerlo con nosotros en nuestro programa. Bienvenido.
1: Buenos días, José Luis. Gracias. Yo también estoy agradecido al Señor de la oportunidad. Saludos y bendiciones para todos en cabina y la audiencia también.
0: Amén. Bien, amados oyentes, si observamos un árbol majestuoso durante una violenta tormenta, podríamos pensar que su fuerza reside en el grosor de su tronco o en la resistencia de sus ramas, pero la realidad es otra. La supervivencia del árbol depende exclusivamente de aquello que no se ve a simple vista.

0: la profundidad de sus raíces. Vivimos en un mundo caído donde las pruebas y las aflicciones no son una mera posibilidad, sino una garantía absoluta. Y era exactamente esto lo que inquietaba profundamente al apóstol Pablo en el pasaje que nos convoca hoy, Primera de Tesalonicenses, capítulo 3, del 1 al 13. Vemos el corazón de un pastor que late con una urgencia apremiante. Él había dejado a estos creyentes en medio de la persecución y necesitaba saber si su fe había resistido la tormenta o si el enemigo los había derribado. Pablo anhelaba ver en ellos una fe firmemente arraigada. Bien, hermano pastor, yo debo comenzar entonces por preguntarle en medio de todo este tema de hoy tan interesante, ¿qué es lo que verdaderamente nos sostiene cuando los vientos de la aflicción y la prueba soplan con fuerza sobre nuestras vidas?
1: Es muy importante la pregunta, por supuesto, eso se la están haciendo los creyentes desde el principio y aún hoy, porque por supuesto oímos de noticias que son impactantes. Bueno, nuestro país desde la semana pasada está atravesando por esa situación, y muchos cristianos en diferentes épocas de la vida, en diferentes etapas de la vida, por supuesto sufren dolores, aflicciones, y es muy importante entonces que nosotros aprendamos cómo la fe puede mantenerse firme. Nuestro Señor Jesús, inclusive, es muy conocida la metáfora que Él pone cuando un hombre que construye su casa sobre la arena y otro que construye sobre la roca. Que vinieron los vientos, la marea chocó, el de la arena por supuesto cayó, pero el que está en la roca, que es Él, se mantuvo firme. Y eso es lo que precisamente quiere hacer el Señor con nuestra fe, establecerla de una forma tan firme que puedan venir las circunstancias difíciles, la tribulación, y nuestra casa siga en pie, la casa de la vida, nuestra confianza, nuestro amor al Señor, nuestra lealtad. Lo primero, José Luis, que hay que aprender y que hay que tener en cuenta es que vivimos un mundo caído. Eso es lo primero que la Biblia nos enseña, y que así como las chispas suben al cielo en una fogata, así el hombre ha nacido, ha venido a este mundo para la aflicción. De tal manera que en la Biblia se nos enseña muchísimo a tener una mente preparada para la aflicción, una mente bíblica, una mente que está preparada para los infortunios de la vida. Entonces, eso es lo importante. Nuestro Señor Jesús inclusive lo aclaró exactamente a sus discípulos y a todos nosotros, por supuesto, los que creímos después de ellos, a que nosotros tenemos que entender que sí es verdad que hay un reino de paz, un reino donde la justicia corre por las calles, un reino donde no habrá pecado, donde el cordero y el león pueden jugar juntos, así nos hablan los profetas, pero ese reino es cuando el Señor Jesucristo venga en su segunda venida y establezca su reino por segunda vez. Antes de eso, los cristianos no podemos esperar que el paraíso esté en la tierra. Todo lo contrario. Tras el acontecimiento de la caída de Génesis 3, la Biblia dice que la creación sufre dolores de parto. Y nosotros también gemimos. La creación gime y nosotros gemimos. La creación espera la manifestación de los hijos de Dios. La manifestación gloriosa para que sea transformada. Y la Biblia enseña que eso va a suceder en la segunda venida de Cristo. Mientras tanto, estamos en un peregrinar. Mientras tanto, usando la analogía bíblica, estamos en el desierto yendo hacia la tierra prometida. Obviamente, esa es una analogía inferior, porque nosotros estamos esperando la que nos trae Cristo con su segunda venida. Entonces, ¿qué vamos a hacer mientras tanto? Vamos a tener una fe, vamos a confiar, pero vamos a confiar firmemente. Vamos a tener precisamente esa firmeza al establecer nuestra fe correctamente. Y en 1 Tesalonicenses capítulo 3, Pablo respondió a esa necesidad. Y él dice que hay dos elementos esenciales para tener una fe firmemente establecida, arraigada. Y dice que esos dos elementos son la palabra de Dios y la obra de Dios en el corazón de los creyentes. Esas son las dos cosas que nos enseña este capítulo de 1 Tesalonicenses. Esto lo sabemos porque en el versículo 2 Pablo dice que envía a Timoteo, servidor de Dios y colaborador de ellos, para confirmar y exhortar a los creyentes respecto a vuestra fe. Y en el versículo 13, viene diciendo que ha estado rogando a Dios y pidiendo a Dios que obre en el corazón de los creyentes, el versículo 13, para que sean afirmados vuestros corazones. Entonces, una de las cosas, bueno, en castellano no se puede quizás apreciar, porque son dos palabras, son sinónimas, confirmar y afirmar, pero en el texto griego el término es el mismo, esterizo, que significa afirmar, confirmar, afianzar. Entonces, es evidente que la preocupación del apóstol Pablo es que los creyentes de Tesalónica, como nosotros, seamos confirmados, afianzados, que tengamos una fe firmemente arraigada. Y es más, eso se confirma también a la mitad del capítulo, en el versículo 8, cuando el apóstol dice que está descansando, dice, porque ahora vivimos si vosotros estáis firmes en el Señor. Entonces tenemos que el apóstol Pablo utiliza, inspirado por el Espíritu Santo, utiliza en este capítulo esos dos elementos para que nuestra fe esté firmemente arraigada: la palabra del Señor y también la obra del Señor.
0: Bien, gracias Señor por todo lo que nos das a diario. Bueno, seguimos en Dinámica 92.9 FM y tu programa Conectados al Camino. Nuestro tema, dos elementos esenciales para una fe firmemente arraigada. Escuchemos a Seba de Montreal y Lea Galilea, Gloria Cantemos.

0: 7:21, estamos en Dinámica 92.9 FM y tu programa Conectados al Camino, Conectados a Cristo, siempre en movimiento. Gracias a nuestro Señor por permitir que podamos llegar a ustedes a través de Dinámica 92.9 FM. Recuerden nuestros números telefónicos para que puedas tener contacto con nosotros: 0412-051-0645, 0424-539-5991 o al 0412-056-4959. Bien, estamos conversando en este tema tan interesante y tan vinculante con todo lo que está ocurriendo en nuestro país en este momento con respecto a la tragedia, con los dos terremotos sucesivos que se dieron. Y el título del mismo es Dos elementos esenciales para una fe firmemente arraigada. Nuestro invitado, el hermano Luis Muñoz, pastor de la Iglesia Bautista Reformada de Barquisimeto. Pastor, en el pasaje que hemos tocado, en este que lo tenemos como texto base, Pablo menciona que temía que el tentador los hubiera tentado en medio de las aflicciones. ¿Cómo podemos discernir si una prueba difícil en nuestra vida es para arraigar nuestra fe o si es un ataque del enemigo para destruirnos?
1: Bueno, la respuesta de la palabra del Señor a ese pensamiento es que precisamente lo que un mismo acontecimiento que podemos llamar tentación del enemigo también es una prueba de parte de Dios. Es decir, la motivación de Dios para que nosotros pasemos por algunas aflicciones, algunas pruebas, siempre son justas y puras. ¿Por qué sabemos eso? Porque la palabra del Señor enseña que Dios es luz, no hay ninguna tiniebla en Él. Dios es perfecto, por lo tanto, Él no puede hacer nada que no tiene propósito. Dios es amor, Dios es misericordioso, Dios es santo y Dios es santísimo y sapientísimo. Eso significa que no hay absolutamente nada que Dios no haga que no tenga un propósito justo. Inclusive, cuando, por ejemplo, la entrada del pecado, Dios es soberano, tenía simplemente también el propósito de revelar lo que es el Salvador. O sea, Dios nunca ha permitido o ha decretado o ha hecho algo que no tenga una acción, que no tenga un fin justo y bueno. Ahora, eso por un lado. En nuestra experiencia, algunas cosas van a tener dos ángulos. Satanás, la palabra del Señor habla de este ser también que es enemigo de las almas de los hombres, utiliza el mismo acontecimiento para tentarnos, para apelar obviamente a nuestra debilidad y hacer que nosotros blasfememos, neguemos, nos enojemos contra Dios. Pero el punto es que toda aflicción o toda prueba, ¿verdad?, tiene el propósito para aquellos que Dios ha llamado de afirmarlos en la fe, de acercarlos al mismo amor de Dios, de que ellos puedan conocer mejor. ¿Cuál es el mejor ejemplo? Job. La gente conoce la historia de Job y que de alguna forma, mientras Satanás quería, a través del mismo acontecimiento, que Job blasfemara de Dios, el propósito de Dios se ve al final del capítulo. Job, quien había hecho las cosas bien, había sido un hombre completo, en los últimos capítulos de su propio libro dice: yo de oídas te había oído, mas ahora mis ojos te ven. Eso significa que Job dice: he encontrado lo más grande e importante que un hombre puede encontrar, que es Dios.
0: Amén.
1: Te conozco mejor. Y eso lo llevó a Job a adorar, glorificar y amar a Dios.
0: Qué bueno saber, pastor, que la prueba siempre nos obligará a depender menos de nosotros y más de la palabra de nuestro Señor. Ahora bien, pastor, usted mencionó que la palabra de Dios es una de las formas en que somos afirmados. ¿Qué pasa con las personas que dicen que necesitan experiencias sobrenaturales o sentir algo místico para que su fe sea firme?
1: Sí, bueno, hay muchas personas que son bastante necesitadas de ese tipo de experiencias. Yo lo que puedo decir de eso es que lamentablemente está buscando algo que Dios no le ofrece. Porque siempre una y otra vez se nos llama a que confiemos en la palabra del Señor. Hay muchas personas que obviamente tienen algunas experiencias. Yo en conversaciones con algunos, o por lo menos en la iglesia donde yo predico, trato de enseñar a los hermanos que nuestra fe, nuestra confianza, nuestra esperanza no está en la subjetividad de las circunstancias. No está precisamente en lo que pensamos o sentimos. ¿Qué quiero decir con eso? Dios, la palabra de Dios dice: Dios es bueno y Dios es misericordioso. Y eso es verdad, así yo lo sienta o no lo sienta. ¿Me explico? sea, la subjetividad de mis pensamientos, de mis emociones, no validan la realidad. La realidad es inconmovible, me guste o no me guste. Puede estar lloviendo afuera y yo digo, no, ahí está haciendo sol. No importa lo que yo pienso, la realidad es una. Entonces, en este caso, la mejor lugar donde nosotros podemos depositar nuestra vida, donde la podemos construir, el lugar más seguro, firme, donde nosotros podemos levantarnos y tener verdadera esperanza, es en la autoritativa, infalible e inspirada palabra de Dios. Si nosotros ponemos el fundamento de nuestra vida, nuestra esperanza, en la palabra de Dios, entonces vamos a tener la garantía, la seguridad del cuidado de Dios. No podemos entonces basar nuestra vida en el sentimiento, pues las emociones cambian totalmente. Hoy puedo estar alegre, mañana amanezco triste, deprimido. Una noticia me puede cambiar el estado de ánimo en un segundo. Sin embargo, como la subjetividad de mis emociones no son la realidad, entonces nosotros tenemos que confiar en la bendita palabra del Señor. Séquese la hierba, marchítese la flor, pero la palabra de nuestro Dios permanece para siempre. Ella es la única inconmovible, la roca fuerte.
0: Amén. 7:27, estamos en Dinámica 92.9 FM, en tu programa Conectados al Camino, siempre en movimiento. Escuchemos ahora a banda Expositores, Maravilloso es el Grande Amor.

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3: 7:34, seguimos acá en Dinámica 92.9 FM en tu programa Conectados al Camino. Por acá tenemos algunos mensajes que nos han llegado. Gracias a todos ustedes por acompañarnos todas las mañanas de lunes a viernes de 7 a 7:50 de la mañana. Buen día y Dios les bendiga, hermanos. Saludos al Pastor Luis Muñoz reportando sintonía a la familia Ochoa Urbano desde Agua Viva. Muchísimas gracias. Jorge Gutiérrez también reporta sintonía. Bendiciones para todos en cabina desde España. Gracias, hermano Jorge, por estar allí también atento a nuestra programación. Tulio Briceño nos dice: buenos días, hermanos. Dios les bendice. El Señor nos asista para ser confirmados en la fe, afirmados en la fe en Cristo Jesús en medio de todas las pruebas. Bien, amén. Gracias. El pastor José Chirino también nos escribe desde Cabudare en sintonía. El pastor José Chirino y su esposa Dani y su hija Esther. Excelente programa. Muchísimas gracias por estar allí también, pastor José Chirinos. Octavio Parra nos escribe: buenos días, hermano. Bueno, pido oración. Estaremos orando, mi hermano, por ti. Y gracias por estar allí en sintonía. Gracias a todos ustedes por acompañarnos todas las mañanas. Por acá tenemos también a Bendecido Díaz, mis hermanos, escuchando tan bello mensaje que Dios nos trae hoy. La palabra de Dios nos consuela en el dolor. La gloria sea para Dios. Escribe Daniel Perche desde la calle 43. Buenos días, Dios los bendiga, reportando sintonía. Bendiciones, Rafael Arroyo, desde el oeste de la ciudad. Gracias, gracias a todos ustedes por acompañarnos. Bueno, seguimos acá en Dinámica 92.9 FM. Nuestro tema: dos elementos esenciales para una fe firmemente arraigada. Nos acompaña entonces en esta mañana Luis Muñoz, quien es pastor de la Iglesia Bautista Reformada de Barquisimeto. Mi hermano pastor, le pregunto entonces, si Dios es absolutamente soberano sobre la creación y sobre la obra que nos sostiene, ¿por qué permite terremotos que destruyen hogares y causan tanto sufrimiento? ¿Cómo puede esta tragedia cooperar para que nuestra fe se arraigue en lugar de destruirse?
4: Es muy buena pregunta, es una pregunta que por supuesto los seres humanos se hacen con respecto a la situación cuando pasan por situaciones difíciles, pero como estamos en el tema, arraigados en la palabra del Señor, no tenemos que entender que precisamente esas tribulaciones, en vez de hacer tambalear nuestra fe, lo que hacen es confirmarnos la palabra de Amén. Dios. Y lo que hacen también es hacernos entender que no hay mejor lugar de fundamentar nuestra vida, nuestra esperanza, sino en la palabra del Señor. Un ejemplo de ello, en Lucas capítulo 13, el Señor Jesús está hablando con sus discípulos. Ellos le hacen mención sobre unas personas que murieron injustamente, o desde el punto de vista de ellos, la muerte había sido injusta, de dos formas. Número uno, en el versículo 1 dice que le hablaron de la sangre de unos galileos que Pilato mezcló con sus sacrificios. Es decir, recordamos la tiranía de los romanos, y habían unos hombres que hacían unas cuestiones religiosas y Pilato los mató. Entonces en este caso es como que preguntándole a Jesús, ¿por qué Dios permitió que alguien como el ejército romano, Pilato en este caso, matara de forma injusta a esos galileos. Entonces viene el Señor Jesús y responde en el versículo 2. Respondiendo Jesús les dijo: ¿pensáis que estos galileos, porque padecieron tales cosas, eran más pecadores que todos los galileos? Os digo, no. Antes, si no os arrepentís, todos pereceréis igualmente. O aquellos 18, el Señor inclusive añadió otro acontecimiento que sabían. Dice, o aquellos 18 sobre los cuales cayó la torre en Siloé y los mató. ¿Pensáis que estos eran más culpables que todos los hombres que habitan en Jerusalén? Os digo, no. Antes, si no os arrepentís, todos pereceréis igualmente. Entonces, el Señor Jesús no solamente dijo, respondió sobre por qué aquellos gobiernos tiranos, como por ejemplo el de Pilato, que mató a un grupo de galileos, él le dice, no crean que porque ustedes no fueron muertos, ustedes son más justos. Y después el Señor pone el otro ejemplo de algo accidental, una tragedia que fue un accidente. Cayó una torre en Siloé y mató a 18 personas. Y él dice, ¿ustedes creen que esos 18 eran más pecadores que todos los habitantes de Jerusalén? Y él vuelve a decir, os digo, no, antes, si no os arrepentís, todos pereceréis igualmente. ¿Qué quiero decir con esto? Que aquí el Señor Jesús nos está respondiendo por lo menos una razón que nos enseña la palabra de Dios por qué suceden cosas así. Y es que el Señor nos está llamando al arrepentimiento. Como dije al principio, un mundo caído donde suceden todo tipo de tragedias y donde la muerte está al acecho, porque eso lo que enseña es la fragilidad de la vida. La tribulación, los terremotos, las muertes trágicas, los accidentes, las enfermedades mortales, todas aquellas cosas que producen dolor, nos está Dios gritando acerca de la fragilidad de la vida. Y eso significa que nosotros tenemos el deber, los hombres que presencian estas cosas, tienen el deber de ir, de reflexionar de cómo está su eternidad delante de Dios. ¿Para qué? Para producir el arrepentimiento. Entonces, aquí yo que estoy hablando, o que estamos hablando acerca de lo que sucedió y lo que está sufriendo gente en La Guaira, en Caracas, no es como para que pensemos, eso es que ellos eran peores que nosotros. No, la pregunta que nos manda hacer Dios es, ¿cómo es posible que no ha pasado sobre ti? Bueno, porque para que te arrepientas, para que comprendas la fragilidad de la vida, para que busques el reino de Dios y para que busques a Dios y pidas perdón.
3: Amén. Bueno, 7:40, tanto que hablar, el tiempo avanza. Escuchemos a esta hora a Elías Enot, Fuente de la Vida Eterna.

0: 7:42, estamos en Dinámica 92.9 FM, gracias por acompañarnos. Bien, llegamos a este segmento final de nuestro programa de hoy, cuyo título fue Dos elementos esenciales para una fe firmemente arraigada, basado en Primera de Tesalonicenses, capítulo 3, versículos 1 al 13. Pastor, el tiempo apremia, sin embargo, no puedo dejar de hacerle la siguiente pregunta. Si es Dios quien afirma y confirma nuestra fe a través de su obra, ¿cuál es nuestra responsabilidad práctica? ¿Qué papel juegan disciplinas como la oración, por ejemplo?
1: Bueno, eso es lo que nos enseña precisamente, bueno, toda la escritura, pero el capítulo 3 de Tesalonicenses, de Primera Tesalonicenses, nos lo habla de forma bien clara. Porque vemos en los primeros versículos que Pablo está preocupado por la fe de los creyentes de Tesalónica. Él tuvo que salir apresuradamente porque lo iban a matar, lo estaban persiguiendo judíos que no quería que estuviera predicando. Pablo está inquieto, está preocupado de que los haya tentado el tentador, dice él. Está preocupado de por qué él ha querido volver, pero Satanás le estorbó, dice en el versículo 18 del capítulo 2. Y de alguna forma él envía a Timoteo, él dice en el versículo 2, no lo soporté más y envié a Timoteo para que los ayude y los confirme. Eso nos dice que él hace toda la diligencia para que la fe de los creyentes esté firmemente afianzada. Ahora, cuando él se da cuenta que él no puede ir, él mira lo que dice en el versículo 10, versículo 9, por lo cual, ¿qué acción de gracias podremos dar a Dios por vosotros, por todo el gozo con que nos gozamos a causa de vosotros delante de nuestro Dios, orando de noche y de día con gran insistencia para que veamos vuestro rostro y completemos lo que falte a vuestra fe? Entonces, Pablo ha hecho todo lo que está en sus manos para que la fe de los tesalonicenses esté firme. Pero cuando Timoteo regresa con el reporte, él explica: Pablo, la fe de los creyentes está firme. Y Pablo dice: yo he estado orando porque ni siquiera tuve la oportunidad de volver para conversar con ellos. Pero entonces eso después dice: Dios os va a hacer crecer, porque dice: el Señor os haga crecer y abundar en amor para unos para con otros, para que sean afirmados. Entonces, nuestra responsabilidad es como la vemos la del apóstol Pablo. Debemos hacer todo lo que esté a nuestra mano para cumplir con los medios de gracia. La oración, la lectura de la palabra, exponernos a la palabra, pensar, reflexionar, meditar, procurar esa mente bíblica con todos los esfuerzos que podamos hacer, leer, escuchar predicación, por supuesto no dejar de asistir a los cultos de nuestras iglesias y aprender, tener un corazón dispuesto a aprender y saber al mismo tiempo que es Dios el que obra. Porque así como lo dijo Pablo en el 1 Corintios 3, él le dice: yo planté, Apolos regó, pero el crecimiento lo da Dios. Entonces eso es lo que tenemos que entender. Por un lado, Dios pone la responsabilidad de nosotros actuar, obrar, ser diligentes, evitar la negligencia, evitar la pereza, evitar la irresponsabilidad como creyentes. Pero al mismo tiempo confiamos que Dios va a operar a través de los medios de gracia que Él prometió en nuestras vidas para afirmarla y confirmarla en la fe.
0: Amén. Qué bueno. Bueno, nos quedan unos minuticos, pastor, para que podamos entonces responder la siguiente pregunta. Siempre se habla de en estos eventos del papel de la iglesia, ¿no? Y cómo puede la iglesia participar, cómo puede la iglesia hacer presencia, toda esta realidad que en definitiva nos abruma muchas veces, ¿no? Entonces yo le pregunto, si la palabra y la obra de Dios son las que nos afirman, ¿cómo se traduce esto en este momento de emergencia? ¿Qué se supone que debemos hacer como iglesia frente a esta situación de los vecinos que perdieron sus familiares, sus pertenencias, debido a esta consecuencia del terremoto?
1: Sí, lo principal, primero, que por supuesto debemos hacer, es buscar el rostro de nuestro Dios.
0: Amén.
1: Orar. La Biblia dice: la oración eficaz del justo puede mucho. Lo segundo, pedir al Señor las oportunidades para poder consolar con la palabra del Señor a estas personas que están sufriendo, poder presentar el Evangelio claramente, aprovechar para llamar, para que precisamente miren hacia algo mucho más importante, que es la relación con Dios y el Evangelio del Señor Jesucristo. Y lo tercero es, por supuesto, la Biblia dice: no, amados, no amemos solamente de palabras, sino de hechos y en verdad. Entonces podemos también amar a las personas haciendo algo por ellos. En varios lugares, tengo entendido, están llegando muchos damnificados. Bueno, ¿qué podemos hacer por ellos? ¿Hay alguna ropa que podemos sustentar? ¿Hay algún dinero que podemos aportar para que se les realicen exámenes, para que se les compre medicina, para que se les compre cosas de higiene básica? Todo lo que podamos hacer para alimentarlos, para comprar alimentos. Habrán niños que necesitarán estar en colegio. Podemos ofrecer, si alguien es educador, o ofrecer un instituto, una escuela, un colegio donde se pueda, para que esos niños próximamente, o en la medida que Dios permita, puedan retomar sus estudios. Hay tantas cosas que podemos hacer de verdad. Algunos inclusive tendrán que adoptar o ayudar, financiar. Podemos hacer mucho. Es hora de dejarnos de mirar nosotros mismos y mirar hacia la necesidad de nuestro prójimo. Y de verdad, como dije, como cristiano, por supuesto, la oración, compartir el evangelio, pero también si podemos abrir nuestras manos para que nuestros recursos, lo que Dios nos ha permitido tener, porque nuestros recursos no son nuestros, son de Dios, entonces poder ayudar a otros también verdaderamente.
0: Gracias, pastor. Tenemos menos de un minuto para una reflexión final sobre este tema tratado hoy. Dos elementos esenciales para una fe firmemente arraigada.
1: Bueno, nada más que decir lo que dijo Pablo en Romanos 8:18. Pues tengo por cierto que las aflicciones del tiempo presente no son comparables con la gloria venidera que en nosotros ha de manifestarse. Estamos llamados a que levantemos cuál es nuestra esperanza, nuestra gloria. Todo este mundo no es todo para nosotros. Dios nos dice, este mundo no es todo, Cristo es todo. Amén. Y por supuesto, aunque llegara el final de nuestra vida, aunque nos tocara morir hoy o partir hoy, sabemos que tenemos una esperanza eterna. Este es el momento de venir a Jesucristo. Si alguien no tiene a Cristo, ven a Cristo. Ven a Cristo, Él te va a perdonar tus pecados si te arrepientes. Pon tu fe y tu confianza en Él. La Biblia dice, el que cree en mí, aunque esté muerto, vivirá. Esa es nuestra esperanza.
0: Amén. Muchísimas gracias, pastor. Nos acompañó nuestro hermano pastor Luis Muñoz de la Iglesia Bautista Reformada de Barquisimeto. Gracias a todos ustedes por la sintonía. Nos acompañó desde la dirección general Manuel Felipe García, en los controles y musicalización Alexis Azuaje, quienes habló José Luis Coello Mendoza. Nos vemos mañana. Estaremos de nuevo de vuelta. Les amamos. Recuerde, a continuación, Amando su Palabra. Dios les bendice.
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0: 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En Dinámica 7, con 51 minutos.
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2: Buenas noticias. Porque mis pensamientos no son vuestros pensamientos, ni vuestros caminos mis caminos, dijo Jehová. Como son más altos los cielos que la tierra, así son mis caminos más altos que vuestros caminos, y mis pensamientos más que vuestros pensamientos. Isaías 55, 8 y 9.
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2: En Dinámica son las 8:00.
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1: Muy buenos días, tengan todos los oyentes de Radio Dinámica 92.9 FM, la emisora edificante, la emisora por donde tú oyes la buena palabra de Dios. En esta mañana, su servidor Juan Peña, en compañía de Alexis Azuaje, en los controles, todos bajo la dirección de Manuel Felipe García. Hoy, con nuestro devocional Amando su Palabra, devocional que hemos venido desarrollando durante todo este año y que mañana finalizaremos, pero no se preocupe, comenzaremos de nuevo el siguiente, el próximo sábado iniciaremos el otro, y mientras tanto, estos tres días que vamos a estar de pausa, vamos a tener el plan de lectura. No crea que va a dejar de leer la Biblia, vamos a tener plan de lectura con unas lecturas especiales y unos mensajes especiales, y promocionando la participación para que usted nos ayude a promocionar que otras personas tengan este beneficio de este plan de lectura. Entre sus amigos, sus hermanos, en cualquier parte del mundo pueden tener este devocional porque les llega a través de las redes sociales, y estas personas que lo tengan pueden entonces formarse una disciplina de lectura de la Escritura. Así que vamos a compartir esta bendición porque sabemos que ha sido de bendición y de mucha bendición para los hermanos, porque tenemos testimonios de muchos hermanos que han testificado cómo este plan de lectura les ha ayudado a su crecimiento espiritual. Así que nosotros hacemos la invitación a que nos ayudes en la promoción de este plan de lectura Amando su Palabra. Envíales el enlace, o envíales el número telefónico para que envíen ellos el mensaje solicitando incluirse. Y así que para que este próximo sábado, cuando iniciemos el nuevo plan, todos se integren con ánimo a leer la palabra del Señor, que hoy nos invita a leer en Nehemías capítulo 10 al 12, Apocalipsis 18 al 19, y que tiene un texto bíblico muy importante, Apocalipsis 19, 16, y en su vestidura y en su muslo tiene escrito este nombre: Rey de Reyes y Señor de Señores. El título de nuestra reflexión para el día de hoy: Cristo, Rey de Reyes y Señor de Señores, basado en Apocalipsis 16. Recordamos que este programa, Amando su Palabra, que se basa en este plan de lectura, también es una producción de la Iglesia Bíblica Redención y Gracia, ubicado en la calle 4, entre 3 y 4 de la Urbanización del Este, allí muy cerquita de San Vil. Estamos a la orden. Puedes comunicarte a través de 0414-567-4110, que es el mismo teléfono que usamos acá en el programa para reportar la sintonía, y que es el mismo número telefónico al cual el cual tú vas a dar a tus amigos y a tus hermanos para que ellos envíen por WhatsApp un mensaje de texto y puedan recibir el plan de lectura Amando su Palabra. Pero también puedes recomendarle y recordarle que nos pueden seguir a través de Telegram, de

a compartir esta hermosa posibilidad de leer la palabra dos veces en un año, de una forma cronológica, de una forma ordenada, a la vez que vas haciendo tu devocional diario. Así que vamos a compartir con los demás esta bendición. Así que hagámoslo. Bien, antes de comenzar con el desarrollo del devocional en el día de hoy, que el título es Cristo, Rey de Reyes y Señor de Señores, vamos a oír música, vamos a oír de Jonathan y Sara Jerez, Ciudad de Dios.

Muy bien, seguimos en nuestro programa Amando su Palabra. Como dijimos al principio, el tema del día de hoy es Cristo, Rey de Reyes y Señor de Señores. Hoy 29 de junio del 2026. Y el texto clave para hoy es Apocalipsis 19:16. Y en su vestidura y en su muslo tiene escrito este nombre: Rey de Reyes y Señor de Señores. Apocalipsis 19 nos presenta a Cristo ya no como aquel rey manso que entraba a Jerusalén en un pollino hijo de una bestia de carga, sino como el Rey de Reyes y Señor de Señores, quien desciende del cielo en un caballo blanco como un rey guerrero y juez victorioso, dispuesto a derrotar el mal y establecer su justicia en la tierra. Vemos que este capítulo es hermoso, pues nos presenta a Cristo entrando, como Él va a entrar triunfalmente a este mundo ya cuando Él venga en gloria. Y vemos que es muy interesante entender la figura de Cristo entrando en Jerusalén en un pollino, porque allí Él mostraba su propósito. Era ese rey que, en lugar de venir a ejercer un juicio, no, estaba entrando humilde para ofrecerse Él como sacrificio. Todo lo contrario a la conducta de un rey. En lugar de presentarse sobre un corcel grandioso, no, se entra en pollino, en un burrito, para cumplir la profecía y también para demostrar el propósito de su plan redentor. Él entró allí humilde, como un sacrificio, como una oveja que no abría su boca delante de sus trasquiladores. Una oveja que entraba dispuesta a ser sacrificada. Y el Cordero de Dios entra a Jerusalén de esta manera. Esto fue algo chocante para sus seguidores, que esperaban que Él encabezara una rebelión y encabezara un movimiento que les diera una libertad política, administrativa, militar, social, pero que en realidad ellos no entendían que el propósito real del Señor Jesús era traer libertad sobre el pecado y la muerte, traer libertad a los cautivos hablando espiritualmente, que el sentido de esa visita era entregar su vida en sacrificio por cada uno de sus elegidos. Entonces vemos que ellos no entendieron y ese era el propósito. Y por eso Jesús entra así, humilde. Ahora, hay algo muy interesante también. Cuando, hablando del propósito y de todo lo que involucraba esta llegada, recuerden el momento cuando el Señor le llama la atención a Jacobo y a Juan. Cuando ellos pidieron que descendiera fuego del cielo para atacar para afrontar a sus enemigos. ¿Y qué les dice Él? Yo no he venido a juzgar, yo he venido es a traer salvación. Cosa que ha sido un poco malinterpretada entre muchos para justificar el no permitir ser reprendidos en su error o ser llamado o que se les llame la atención por el hecho de que dicen que ni Jesús vino a juzgar. No, Jesús no vino a ejercer un juicio en este momento, porque recordemos que un juicio es una sentencia definitiva sobre algo, ¿verdad? Y una ejecución de un proceso definitivo sobre una conducta, el cual va a tener una pena y un castigo, ¿verdad? Y entonces ese momento no era el tiempo. En ese momento, como hoy, es tiempo de salvación. Y esto es muy importante que lo entendamos, mis hermanos. Exactamente el propósito que vino a desempeñar el Señor hoy está vigente, que es de traer salvación al pecador. No es tiempo de juicio, hoy no es tiempo de juicio, hoy es tiempo de salvación. Pretender, querer aprovechar situaciones y eventualidades para emitir o pretender adjudicar juicios en el día de hoy es contrario a lo que el Señor les enseñó. No es el tiempo, he venido a salvar, el Señor ha venido a salvar. Aún aquellas personas que consideremos muy malas. Porque una de las cosas muy particulares que muchas veces pensamos es en juzgar a aquellos que no
no tienen mucha simpatía o no tenemos mucha simpatía por ellos, y juzgarlos de una vez a condenación, cuando ni el mismo Señor los está haciendo, porque hoy es tiempo de salvación. Por eso el Señor nos manda a amarles a todas las personas, a aquellos incluso que son enemigos, a aquellos incluso que pensamos que son tan malos, que son una especie diferente a nosotros. Yo creo que lo que nos ha diferenciado a los que somos de Cristo es que Él nos ha redimido y que no hemos tenido la oportunidad de ejercer la maldad como esas personas. Mas sin embargo, el Señor nos manda a amarlo, y nuestro fin debe ser ¿cuál? Debe ser orar, porque nosotros debemos preferir que nuestro enemigo, de que el malo, de que esa persona que decimos que no tiene esperanza, nosotros debemos preferir orar y que sean tocados por el Señor, por la salvación, que sufran el justo juicio del Señor. Es lo que debemos preferir, ese debe ser nuestro deseo, porque de gracia hemos recibido eso mismo que ellos también pudieran recibir. Porque recordemos que no somos merecedores. Pensar que hay personas más malas que nosotros que no merecen salvación, sino un juicio, es pensar que nosotros merecemos algo, y en verdad no merecemos, somos tan iguales. Por eso recordemos, el propósito por el cual entra Jesús en Jerusalén de esa manera era demostrar eso, era entregar su vida, porque hoy es el tiempo de salvación. Pero el capítulo 19 nos enseña y nos avisa que vendrá un momento que sí, Él vendrá como ese rey victorioso, guerrero, como juez victorioso. Así que eso lo debemos entender y lo vamos a seguir estudiando más adelante. Pero antes vamos a oír a Samuel Barceló con Confesión de Fe.

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4: Muy bien, continuamos con su programa Amando su Palabra. Y antes de comenzar con el segundo segmento de nuestro devocional, quiero hacerles un anuncio muy, muy importante. La Iglesia Bíblica Redención y Gracia abre su Escuela de Estudios Teológicos Redención y Gracia. Escuela de Formación Teológica Redención y Gracia abre sus puertas a partir del 18 de julio para estudiar y prepararse teológicamente en el ministerio. Así que estamos haciendo la invitación para el día 11, oiga bien, 11 de julio, dentro de dos semanas, 11 de julio a las 9 de la mañana en la Iglesia Bíblica Redención y Gracia, ubicada en la calle 4, entre 3 y 4 de la urbanización del Este. Allí vamos a tener la reunión informativa. Allí vamos a dar toda la información acerca de estos estudios teológicos y de cómo usted puede incorporarse para estudiar en ellos. Pero también puedes enviarnos un mensaje de texto o de WhatsApp al 0414-567-4110, 0414-567-4110, para enviarte una información previa y entonces tú puedas considerar si vas a la reunión, si te interesa, entonces irías a la reunión para ir formalizar todo lo que vamos a dar allí, para formalizar la información. Recuerda, 11 de julio, 9 de la mañana, Escuela de Formación Teológica, Redención y Gracia. Bien, seguimos con nuestro devocional en el día de hoy, y el segundo segmento dice de esta manera: la visión que se nos presenta acá es de verdad gloriosa y nos muestra a Cristo como el jinete fiel y verdadero, quien viene en son de guerra a desatar sus justos juicios sobre sus enemigos. con una apariencia imponente, con ojos que son como una llama de fuego, llevando muchas diademas en su cabeza, simbolizando majestad y autoridad absoluta. Vemos qué interesante el contraste de la apariencia que tenía este Señor Jesús en gloria, este Señor Jesús que ve Juan en el Apocalipsis, cómo ve al Señor. Y recordemos, esto para Juan ha debido ser una cosa interesantísima, porque Juan, ese apóstol amado, ver a su Señor viniendo en gloria, algo espectacular, digo yo. O sea, no creo que haya alguien sobre la faz de este mundo que haya experimentado algo así. Pero bueno, lejos de eso, lo impresionante del contraste de Jesús entrando a Jerusalén encima de un burrito, con sus ropas quizás raídas, de esa manera humilde, quizás despreciado por las autoridades, quizás muchos se burlarían viendo lo que él quería mostrarles y ellos pensando en cómo entraban los reyes. A muchos quizás también decepcionó porque esperaban de él algo diferente. Pero el contraste extraordinario con este Jesús que ve Juan entrando en un caballo blanco, portentoso, ojos como de llama de fuego, llevando en su cabeza diademas, o sea, con una corona. La apariencia que vio Juan de Jesús allí descendiendo en gloria era majestuosa, algo extraordinario, algo que denota una autoridad absoluta. Esa apariencia de Jesús en gloria no deja lugar a dudas para nadie. Todo aquel que le verá, oye, cuando venga de esa manera, no tendrá duda de quién es Dios. No tendrá ahí motivo de burla. Más bien yo creo que el espanto les entrará si no son de Él, y el gozo perpetuo para aquellos que somos de Él, verlo entrar de esa manera. Así que esta visión que el Señor, que Juan nos enseña acá del Señor, que ese Cristo como ese jinete fiel y verdadero entrando en gloria por sus hijos, debe llenarnos de esperanza y entender que en los tiempos y cada movida, cada movimiento, mejor dicho, de Dios tiene un propósito definido y es un propósito santo. Esa entrada a Jerusalén habría ese tiempo de salvación, ese tiempo de que Él se entregaba como cordero inmolado para dar salvación y esperanza a todo aquel que llegue a Él. No es tiempo de juicio, el juicio vendrá, el tiempo del juicio vendrá, el justo juicio de Dios, recordemos, porque ¿de quién es la venganza? Del Señor. ¿Quién es el que es un juez justo? El Señor. Nosotros no. Nosotros muchas veces queremos pedir juicios, pero en realidad lo que no queremos es justicia, sino venganza. Porque el corazón del hombre es así. Por eso la palabra dice que la ira del hombre no obra la justicia de Dios. Porque nuestro corazón es así, engañoso, perverso. Gracias a Dios que ha sido, en nuestro espíritu ha sido transformado y renovado, ¿verdad? Pero esta carne sigue con apetencias humanas bien terribles y con pasiones desordenadas que se manifiestan también en este tipo de situaciones, cuando queremos pedir y exigir juicios sobre las personas en lugar de orar por salvación para ellas, en lugar de demostrar el amor que Dios nos mandó a demostrar por todos, incluyendo por los enemigos, para salvación. Hermanos, yo prefiero, y usted también debe preferir mil veces, un millón de veces, que las personas que usted cree que son demasiado malas se conviertan al Señor y tengan salvación, a que experimenten el juicio de Dios. Ese debe ser nuestra creencia. Y yo creo que esa era la creencia también del Señor Jesús cuando se entrega en una cruz por sus elegidos, para darle salvación a unas personas que no merecíamos absolutamente nada de esa pasión, de esa compasión. Y Él lo hace solamente por amor. Pero solamente un Dios amoroso puede hacer eso. Por eso es que nosotros debemos imitar al Señor. en nuestra conducta, porque esa es la forma como Él nos ha mandado a amar. Y así nosotros poder entonces esperar y vivir en este mundo justa, sobria y piadosamente, mientras Él regresa, así como nos dibuja acá Juan, portentoso, grande, ahora sí, a ejercer un juicio que, gracias a Dios, también nosotros seremos también seremos objeto de ese juicio, pero gracias a Dios tenemos salvación y tenemos absolución en Cristo mismo. Pero también entonces seamos empáticos en el hecho de desear que aquellos que son malos también puedan obtener, porque son malos igual que nosotros, obtener salvación y vida eterna. Bien, seguimos y vamos a oír ahora un poco más de música. Vamos a oír Para su Gloria, Conforme a tu Misericordia.

Muy bien, entramos a la tercera parte de nuestro devocional, que en el día de hoy nos dice: el Verbo de Dios se revela como manifestación total de la voluntad divina, como un arma de victoria que sale de su boca en una espada afilada para herir a las naciones. El poder de su palabra y su juicio marcando el fin de la maldad e iniciando la celebración de las bodas del Cordero, la celebración celestial de la unión eterna de Cristo con su iglesia. Este momento, hermanos, es trascendental, y aquí hay algo muy extraordinario. Cuando esa figura que nos muestra Juan en cuanto al Verbo de Dios, a la palabra de Dios, revelándose como una arma de parte de Dios que sale de su boca, ¿verdad?, para la destrucción final de todas las cosas, para herir a las naciones con el poder de su palabra y de su juicio. Hermanos, sí, habrá un momento final, habrá un momento definitivo, un momento en el que el mismo Señor es el que va a ejecutar su juicio, el juez justo, el que tiene el derecho de juzgar, de hacer este tipo de acción, él la va a ejecutar. La va a ejecutar finalmente sobre todas las naciones, sobre todos los... Y es muy interesante esa figura que también nos enseña el Apocalipsis, cuando hay esa exaltación, vamos a decir así, o ese levantamiento soberbio de las instituciones mundiales y de los poderosos del mundo tratando de ir en contra de la iglesia y de la fe, y cómo el Señor en esa victoria, en esa batalla final, los derrota definitivamente. Y nosotros debemos entender eso: nuestra fe está fundamentada en un Dios poderoso que es justo y que ejecutará su juicio celosamente, y que en el final de todas las cosas Él ganará, Él triunfará sobre el mal, sobre el pecado. Nosotros debemos esperar en Él, confiar en Él, sabiendo que Él lo va a ejecutar. Y qué mejor acción puede hacer el hombre que Dios: ninguna. Entonces confiemos plenamente en que todas las acciones que tienen que ser ejecutadas por el Señor, Él las va a ejecutar. Él no miente, Él es fiel, Él no cambia, Él es juez justo y veraz. Él no va a ofrecer algo y después retractarse, no. Él no es hijo de hombre para hacer eso. Él lo va a hacer, Él va a ejecutar su juicio, Él va a hacer lo que determinó para este final y para todas las cosas cuando Él ponga todo en orden. Entonces entendamos eso y no nos afanemos y nos preocupemos y estemos buscando cosas que no son. Hagamos lo que realmente debemos hacer. Nosotros tenemos una función: predicar el Evangelio de Cristo a las naciones, dar el mensaje de salvación, porque hoy es tiempo de salvación. El tiempo del juicio llegará, sí, por el juez justo, en el momento en que Él lo quiera y lo desee ejecutar. Entonces, recordemos, Él como juez justo es quien tiene el derecho y quien tiene la potestad de hacer todo eso. Y a nosotros nos queda es orar, predicar el Evangelio y amar a nuestros enemigos, amar a nuestro prójimo y a nuestros enemigos, y orar por ellos, preferir que ellos compartan la misma salvación que nos dio el Señor antes que el juicio que está destinado para aquellos que no creen en el Señor. Así que esa debe ser nuestra oración. Vamos a oír a Majo Solís con "Oh, tu fidelidad", para irnos al final del programa.

0: Seguimos en nuestro programa Amando su Palabra, ya llegando al final de nuestro programa. Recordándoles la frase para meditar, que en el día de hoy nos dice: Cristo, el Rey de Reyes y Señor de Señores. Así es, mis hermanos, Cristo es el Rey de Reyes y Señor de Señores. Por acá queremos saludar a todos los oyentes de su programa Amando su Palabra. Por aquí tenemos a Manuel Rea, que nos saluda, un saludo especial para Manuel. También tenemos por acá que nos saluda nuestro hermano Chirinos, da un saludo desde Cabudare. También tenemos por acá a nuestro hermano Iraimar Sivira, a Aura Dudamel, desde el 5 de julio, Rafael Navarro, nuestra hermana Yolanda Urbano, que nos dice: buenos días, amados pastores, bendiciones por aquí reportando sintonía. Iraimar Sivira y María de los Ángeles. También queremos saludar a Darwin, allá en la calle 27. Darwin es un fiel oyente de este programa. También queremos recordar a nuestro hermano Javier, que tiene problemas de salud y que vamos a estar orando por él. También saludamos al pastor Monche Lucena, José Ramón Lucena, que ya salió del periodo de sus quimioterapias y bueno, está avanzando en su proceso de salud. Que el Señor pueda bendecirle y fortalecerle. Y bien, mis hermanos, hemos llegado al final del programa, no sin antes también recordarles la invitación a nuestra Escuela de Formación Teológica, Redención y Gracia, que iniciaremos pronto actividades. Y la invitación es para el 11 de julio a las 9 de la mañana en la Iglesia Bíblica Redención y Gracia, ubicada en la calle 4, entre 3 y 4 de la urbanización del Este. Teléfono 0414-567-4110, 0414-567-4110 para mayor información. Nos despedimos, mis hermanos, el Señor me los bendiga, su pastor Juan Peña en compañía de Alexis Azuaje en los controles y todos bajo la dirección de Manuel Felipe García. El Señor les bendiga.
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0: En Dinámica son las 8 con 57 minutos.
1: Salmos 47:7. Porque Dios es el Rey de toda la tierra.

0: 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En Dinámica 9, con 2 minutos. 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

Muy buenos días a todos mis queridos amigos, bienvenidos a su programa Ancla de Vida con Marcel Jiménez. Recuerda de lunes a viernes de 9 a 10 de la mañana por aquí por Dinámica 92.9 FM, única, refrescante y edificante. Estamos muy contentos de comenzar este día y qué mejor hacerlo que estar meditando y creciendo en nuestra relación con nuestro Señor. Hoy contamos en la dirección general con el hermano Manuel Felipe García, en la parte técnica Alexis Azuara.

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0: 9 y 16 minutos de la mañana, seguimos disfrutando con todos ustedes por acá en Ancla de Vida, verdades transformadoras del Evangelio para cada día, por aquí por Dinámica 92.9 FM, siempre única, refrescante y edificante. Recuerden comunicarse con nosotros al 0424-544-9089 y seguirnos por nuestras redes sociales, arroba Marcel Jiménez, arroba Iglesia Ancla de Vida. Síganos por Instagram, también por nuestro canal de YouTube. Bueno, como pueden darse cuenta, estoy un poco indispuesto de la voz con una gripe que he tenido estos días, pero bueno, ya gracias a Dios un poco mejor y agradecido con el Señor de antemano. Por supuesto, también seguimos orando, intercediendo por nuestro país, por todas las personas y familias afectadas, por toda la situación vivida en los días pasados, por ese sismo que afectó gran parte de La Guaira, de la zona del litoral, y algunos sectores bien específicos, en particular de Caracas también y otros sectores. Pero por supuesto, siempre con nuestra confianza y unidos en oración, primeramente al Señor, depositando en Él toda nuestra confianza, toda nuestra esperanza. 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Bueno, hoy como en otros lunes nos acompaña el pastor Carlos Jiménez, es pastor de la Iglesia Luz de Salvación. Y vamos a estar compartiendo un tema bien importante que vale la pena reflexionar. Acerca de Dios, la soberanía y el sufrimiento. Hoy vamos a abordar la compleja pregunta sobre la presencia de Dios en medio del sufrimiento. Ya que a menudo cuando enfrentamos situaciones difíciles, adversas, circunstancias bastante lamentables, como incluso algunos pueden hacerse preguntas como en todo lo ocurrido en días pasados, la pregunta no es una pregunta teórica, sino muchas veces hasta desgarradora. Y pueden alguien preguntarse, bueno, ¿y dónde está Dios en estos momentos? ¿Acaso Dios es indiferente? ¿Acaso Dios qué hace en medio de toda esta situación? Y bueno, desde la teología bíblica, ¿cómo entendemos esto? Y bueno, la teología bíblica no busca explicar el sufrimiento para eliminar su dolor, pero ya veremos lo que la teología bíblica sí plantea. Y para eso voy a dar la bienvenida a Carlos Jiménez, que nos acompaña en esta mañana. Carlos, bienvenido una vez más aquí a Ancla de Vida.
1: Muchas gracias, Marcel. Le damos la bienvenida a todos los amigos y hermanos que nos escuchan esta mañana. Y bueno, un tema muy importante. Y esta pregunta, siempre cuando hay tragedia, tenemos que dar respuesta. La gente pregunta, ¿dónde está Dios? ¿Qué pasó con Dios? Y también la gente dice, esto es un castigo de Dios. Así vamos a ver qué nos dice la palabra de Dios en cuanto al sufrimiento. Y la Biblia no busca explicar el sufrimiento para eliminar el dolor. No, estamos hablando, recuerden, de una perspectiva bíblica reformada. ¿Okay? Entonces, la Biblia ubica el dolor bajo la soberanía absoluta de Dios. Nosotros no creemos en un Dios que permite el mal, ¿okay? a regañadientes, porque Dios nunca va a decir, oye, se me escapó este mal, no pude detenerlo. Sino que nosotros creemos en un Dios que sostiene todas las cosas en sus manos, incluso en medio de lo que nosotros no comprendemos. Entonces, vamos a ver la soberanía de Dios en medio de la aflicción. Dios no es un espectador externo. La Biblia, ¿qué enseña la Biblia sobre Dios, sobre el carácter de Dios? Él es el autor de nuestra historia. Incluso cuando el capítulo de nuestras vidas es oscuro, incluso en medio de este tipo de tragedia. La soberanía de Dios es absoluta y ese es el fundamento de nuestra confianza. Dice Lamentaciones 3, 37 y 38. ¿Quién será aquel que diga que sucedió algo que el Señor no mandó? ¿De la boca del Altísimo no sale lo malo y lo bueno? Y aquí en este texto el profeta nos dice que Dios no es el autor o que Él sea el autor del pecado. Él no está diciendo que nada ocurre fuera del decreto y el propósito de la voluntad providencial de ese Dios soberano. Entonces la tragedia no toma a Dios por sorpresa, porque Él permanece en su trono.
0: 9:21 minutos de la mañana, seguimos por aquí en Ancla de Vida, verdades transformadoras del Evangelio para cada día, por aquí por Dinámica 92.9 FM, siempre única, refrescante y edificante. Vamos con a continuación con la música. Israel Houghton, tu presencia es el cielo para mí.
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3: Fases, al que los que sentimos el temblor y de repente se cayeron algunas partes del edificio, lo que tuvimos que dormir en calle, pero ahí está el que todavía no ha conseguido su familia, todavía el que no tiene refugio, todavía el que no tiene dónde aún enterrar. Son fases que debemos tener la empatía y la sabiduría. Y si no sabemos qué decir, entonces mejor solo escuchamos.
4: Creo que ayer leía una frase y la frase decía que no estamos en momentos de enseñarnos a nadar. Estamos en momento de que nos salven.
3: Importante, Carla, también he escuchado presentar a un Dios.
5: Sobrar, ¿no?
3: No, pero eso es un juicio de Dios. No es momento de presentar a un Dios de juicio.
4: Así es.
3: Es un momento de presentar a un Dios misericordioso.

0: 9:26 minutos de la mañana, seguimos disfrutando por aquí en Ancla de Vida, verdades transformadoras del Evangelio. Para cada día, por aquí por Dinámica 92.9 FM, siempre única, refrescante y edificante. Recuerda que puedes comunicarte al 0424-544-9089. Y síguenos por nuestras redes sociales, arroba Marcés Jiménez, arroba Iglesia Ancla de Vida. Síguenos por Instagram, también por nuestro canal de YouTube. Y bueno, estamos compartiendo con el pastor Carlos Jiménez de la Iglesia Luz de Salvación acerca de la soberanía de Dios en medio de la aflicción. Bíblicamente sabemos que Dios no es un espectador externo y la Biblia no enseña que Él es el autor del pecado, por supuesto que no. También sabemos que estamos en un mundo caído, un mundo donde el pecado ha degenerado y por supuesto toda la creación sufre a causa de eso. Sabemos también que la tierra gime por la manifestación de los hijos de Dios y también sabemos que por encima de todo Dios sigue siendo el Dios soberano. Es decir, que su trono es inconmovible. En medio de un mundo que sí es inestable. El trono de Dios es inconmovible, pero en un mundo que sí sigue siendo inestable. Y sabemos también que Dios está al control, en una soberanía absoluta. Y eso debe ser para nosotros el fundamento de nuestra confianza. Como Carlos citaba hace un momento a Jeremías en Lamentaciones 3:37, ¿quién será aquel que diga que sucedió algo que el Señor no mandó? ¿De la boca del Altísimo no sale lo malo y lo bueno? Aquí no se dice que Dios, repito, sea el autor del pecado, sino que nada ocurre fuera de su decreto. Es decir, que todo está, ese es lo misterioso que vamos a ver siempre en la Escritura. Cómo presenta un Dios soberano y un hombre que también es responsable. Y producto de esa responsabilidad del hombre y del pecado del hombre, todos los males que afectan, por supuesto, este mundo y esta tierra. Pero aún por encima de todo eso, esto Dios sigue estando al control. Por eso Jesús dijo que en este mundo tendremos aflicción y dolor, pero que confiemos que Él venció el mundo. Y Él mismo dijo que entre la primera y la segunda venida, que la Biblia lo llama los últimos tiempos, iba a haber pestes, hambre, guerra, terremotos. Es decir, ya eso está escrito. La Biblia dice que este cielo y esta tierra pasará. Este mundo, esta tierra en la cual vivimos pasará. Pero solo la palabra de Dios y los que hacen la voluntad del Señor permanecerán para siempre. ¿Qué puedes seguir abordando, Carlos?
1: Sí, en este texto es importante ver la pregunta del profeta Jeremías. ¿Será que Dios... sucede algo que Dios no mandó? Entonces, aquí tenemos la negación del azar. Y la pregunta es retórica y la respuesta viene implícita. Nadie puede decir que algo suceda sin que Dios tenga el control o que Dios lo mandó. No existe nada en el universo que sea autónomo respecto a la voluntad de Dios. Aquí el profeta está combatiendo una idea que en medio de las crisis y las tragedias viene a nuestra mente sobre esos eventos dolorosos. Y específicamente le estaba hablando de la caída de Jerusalén en su contexto. Y esto la gente pregunta, en ese contexto preguntaba, ¿esto fue un accidente o una coincidencia o el resultado de un destino ciego? Mucha gente dice esto es causa del pecado del hombre, es porque estaban haciendo esto o aquello. La providencia sostiene que Dios es el ordenador soberano de todos los acontecimientos. No hay ningún evento fuera del control de Dios.
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1: Si algo sucede es porque en última instancia ha sido permitido o decretado por el Señor y esta es la base de nuestra paz. Si Dios está en control de lo que parece caótico, destructivo, entonces nada es realmente caótico. Entonces hay una distinción crucial, lo bueno y lo malo. Entonces aquí tenemos un desafío. ¿Cómo puede decir el texto que de la boca de Dios sale lo malo? Entonces Es vital ser precisos para no blasfemar contra el carácter de Dios. Y aquí hay una distinción teológica. No es pecado. Dios no es el autor del pecado. Santiago 1:13 dice claramente que Dios no puede ser tentado por el mal. Y ni él tienta a nadie. Entonces, lo que sucede es una calamidad. Y todo viene dentro del contexto del juicio de Dios. Y en este contexto la palabra malo se refiere a la calamidad, la aflicción o juicio o castigo. Dios es soberano sobre las circunstancias adversas que golpean nuestra vida, que golpean nuestras naciones. Él envía bendición, lo bueno, y permite la aflicción, lo malo, como parte de su plan para el mundo o para la disciplina de su pueblo. Porque Dios tiene la autoridad absoluta para traer juicio sobre la impiedad. Cuando nosotros enfrentamos días de oscuridad o calamidad, entonces la Biblia nos invita, la palabra del Señor nos invita a no mirar la mano humana que causa el dolor. Nosotros debemos elevar nuestra mirada al trono de Dios y debemos reconocer que nada nos toca sin haber pasado antes por el filtro soberano de Dios. Entonces el dolor en las manos de Dios tiene utilidad. La soberanía nos consuela. Porque Jeremías nos dice que en medio de un libro de lamento nos dice esto. Si el mal fuera producto del azar, el sufrimiento no tendría sentido. Pero si el mal, aquí se traduce como calamidad, viene de la boca del Altísimo, entonces el sufrimiento tiene un propósito. Si Dios manda la aflicción, Dios mismo puede quitarla. Si Dios manda la aflicción, esta aflicción no es infinita ni carece de diseño divino. Entonces nosotros como creyentes verdaderos encontramos consuelo aquí. Nuestro dolor, mi dolor, tu dolor es una señal de que Dios no ha perdido el control. Mi dolor, tu dolor es a menudo el instrumento que Dios usa para quebrantar nuestra autosuficiencia, nuestro orgullo y atraernos de vuelta a Él.
0: Como decía el mismo C.S. Lewis, el apologeta cristiano, el dolor es el megáfono de Dios para un mundo sordo. 9:34 minutos de la mañana, seguimos por aquí en Ancla de Vida. 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Seguimos aquí en oración, en reflexión de la palabra. Y vámonos con Evan Craft. Tu amor no se rinde.

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2: 9:41 minutos de la mañana. Seguimos disfrutando por acá en Ancla de Vida, verdades transformadoras del Evangelio. Para cada día, por aquí por Dinámica 92.9 FM, siempre única, refrescante y edificante. 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Y bueno, y está el pastor Carlos Jiménez con nosotros, pastor de la Iglesia Luz de Salvación. Y estamos compartiendo hoy Dios, la soberanía y el sufrimiento. Cómo Dios sigue siendo soberano, cómo su reino es inconmovible, aún en medio de un mundo inestable. Y como decíamos en la parte anterior, citando a C.S. Lewis, el apologeta cristiano, escritor de las Crónicas de Narnia, decía que el dolor es el megáfono de Dios para un mundo sordo. ¿Y a qué punto vamos a tocar ahora, Carlos? Cuéntame.
3: Sí, bueno, nuestro Dios se identifica con el sufrimiento. Y la mayor respuesta que nosotros le podemos dar a la tragedia no es un trato filosófico, no es ideológico tampoco, sino una persona. Nuestro amado y Salvador Jesucristo. En la cruz, Dios mismo experimentó el abandono, la traición y la muerte. Y dice Isaías 53:3, despreciado y desechado entre los hombres, varón de dolores, experimentado en quebranto. Entonces Dios no observa el dolor desde lejos, ¿no? Como desde una distancia infinita. En Cristo Dios entró en el centro mismo de la tragedia humana para redimirla, y eso es muy alentador para nosotros. Él conoce el dolor por experiencia propia. Y nosotros en este texto de Isaías 53, aparte de ser una predicción, una profecía histórica, es una exposición teológica del pacto de redención. El siervo no sufre por accidente, sino por diseño divino para cumplir nuestra salvación. Entonces Jesús se humilló voluntariamente y él no fue una víctima circunstancial de la maldad humana. Su desprecio y ese rechazo fueron parte integral de ese estado de humillación para cumplir el pacto eterno. Entonces esa frase despreciado y desechado nos recuerda que el Mesías no encajaba en los esquemas de esa gloria terrenal ni en el poder político o expectativas religiosas de los hombres. El mundo, en esa depravación total, rechazó al único ser perfectamente santo que ha caminado sobre la tierra. Entonces, ¿qué implicaciones tiene esta teología en el medio del sufrimiento? Entonces, esto reafirma la soberanía de Dios en la historia. Los hombres rechazaron a Dios por su propia maldad, pero Él orquestó todo este rechazo como el medio necesario para la expiación. Como dice Hechos 4, 27 y 28. Todo lo que le hicieron fue lo que la mano y el consejo de Dios habían antes determinado que sucediera.
2: Sí, su rechazo. Ahí vemos dos aspectos también allí. Uh-huh. Que por un lado Pedro le dice, hey, ustedes lo crucificaron, ustedes hicieron todo esto. Pero todo esto también era parte de un consejo eterno de Dios. Así que vamos a ver siempre cómo está por un lado la soberanía de Dios, pero la responsabilidad.
3: También está la responsabilidad humana. Entonces ese rechazo fue el precio de nuestra adopción, Marcel, que eso es importante. Entonces aquí vemos la sustitución y por qué razón fue desechado. Y la fue reformada por un énfasis central en la expiación penal sustitutiva. Cristo no fue desechado solo porque era diferente, sino porque estaba cargando nuestra culpa. Entonces fue imputado a nosotros, ¿verdad?, su inocencia, y por esa razón era un varón de dolores, porque sobre él cayó el juicio que tú y yo merecíamos. Fue despreciado, ¿verdad?, y ese desprecio él lo recibe de parte de los hombres. Y ese desprecio es un reflejo del desprecio y la ira divina que él estaba absorbiendo por causa de nuestro pecado. Entonces, recuerde, la respuesta al sufrimiento no es una ideología, no es una filosofía, es un hombre, es nuestro amado y salvador Jesucristo, experimentado en quebranto, experimentado en dolores. Él llevó la ira divina para que nosotros pudiéramos tener paz y salvación.
2: 9:47 minutos de la mañana. Bueno, ya estamos llegando al final de nuestro programa. Carlos, me gustaría que nos dejes tu número telefónico, donde está ubicada la Iglesia Luz de Salvación, y la próxima semana le damos continuidad al tema.
3: Bueno, mi número telefónico es 0414-973-7015. Estamos ubicados final calle 13, distribuidor Las Damas, allí donde está la cancha techada en toda la curva. Pregunte por la Iglesia Cristiana Luz de Salvación, estamos para servirle. Marcel.
2: Bueno, hoy estuvimos bajo la dirección general de nuestro hermano Manuel Felipe García en los controles y en la parte técnica, Alexia Azuaz, el doble A, en la producción y locución, quien les habló, Marcel Jiménez, certificado de locución 43.945 de la UCB. Queremos dejarlo hoy con buena música, con Cari Joe, A Mi Corazón Tranquilizarás. Bendiciones para todos. Hasta mañana, si Dios quiere.

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3: Hola, te habla Emilio Reyes. Quiero compartir contigo lo que la Biblia dice acerca de la pereza. Presta atención a las siguientes palabras. No sean perezosos, sino diligentes. El que cultiva su tierra se saciará de pan, pero el que sigue a los ociosos se colmará de pobreza. El perezoso desea y nada alcanza, mas los diligentes serán prosperados. No ames el sueño para no empobrecerte. Abre tus ojos y te saciarás de pan. Los planes del diligente ciertamente tienden a la abundancia, pero todo el que se apresure alocadamente de cierto va a la pobreza. Para el perezoso, el camino está lleno de espinas. Para el hombre recto, el camino es amplia calzada.
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0: En Dinámica 9, 58 minutos.
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2: En Dinámica 10, 3 minutos.
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3: Bienvenidos a su programa Entendiendo los Tiempos. Hoy vamos a hablar de un tema profundo y universal, la culpa. La culpa es una carga emocional que todos hemos experimentado en algún momento de nuestras vidas, ya sea por nuestras acciones, decisiones o incluso por pensamientos y omisiones. La culpa puede pesar sobre nuestra conciencia y afectar nuestra paz interior. En este programa queremos ver una perspectiva bíblica sobre la culpa, buscando entender qué es, cuáles son sus causas y cómo podemos abordarla según las Escrituras. Y hoy tenemos con nosotros a una persona que ha estudiado a fondo este tema, ya que es un consejero bíblico certificado en los Estados Unidos y ha sido pastor por muchos años, nuestro hermano Luis Enrique Méndez. Bienvenido, Luis.
4: Gracias, Eduardo. De nuevo un gozo poder compartir juntos y yo creo que sería muy bueno que todas las personas que nos están escuchando y viendo entiendan que esto es parte de una iniciativa que surgió cuando tanto tú, Eduardo, y yo participamos recientemente en una conferencia de consejería bíblica sobre las emociones. Y creo que fue una buena iniciativa tuya el decir, vamos a poner el material en un formato aquí para que podamos edificar a toda esta audiencia de Entendiendo los Tiempos. Así que un gozo estar de nuevo contigo, Eduardo.
3: El gozo es nuestro. Luis, y quiero empezar a tratar de la culpa, y me gustaría que tú nos dieras una definición de qué es la culpa.
4: Bueno, Eduardo, la Biblia define la culpa como esa responsabilidad moral, y algunos hablan como de ese remordimiento que nosotros sentimos, porque es una emoción, cuando hemos transgredido la voluntad de Dios. En otras palabras, esa emoción de culpa está estrechamente relacionada con el pecado y es cualquier acción o pensamiento que va en contra de los mandamientos y de los principios de Dios. Romanos 3:23, por ejemplo, dice, porque todos han pecado y están destituidos de la gloria de Dios. En otras palabras, cada vez que hablemos de culpa, debe estar en la ecuación los mandamientos de Dios y una violación a esos mandamientos de Dios.
3: Luis, todos nosotros tenemos una conciencia dada por Dios que, ¿verdad?, que evalúa, si podemos decir así, lo que hacemos. Si hacemos algo malo, nos dice malo. Si hacemos algo bueno, nos dice bueno. Y cuando transgredimos la ley de Dios, nuestra conciencia nos dice mal hecho. Y entonces experimentamos sentimientos de culpa. ¿Tú nos puedes decir alguna de las causas más comunes por las cuales nosotros sentimos esa culpa, Luis?
4: Excelente. Y el marco bíblico, Eduardo, para antes de entrar en los ejemplos, es lo que el mismo salmista experimentó en el Salmo 51, verso 3 y 4, dice el salmista, porque yo reconozco mis transgresiones y mi pecado está siempre delante de mí. Y él dice, contra ti solo he pecado y he hecho lo malo delante de tus ojos. Y es interesante que lo que el salmista experimenta es un sentimiento de culpa, primero, relacionado a Dios, porque al fin y al cabo, todo pecado es primeramente contra Dios, independientemente de otro. Nosotros, por ejemplo, Eduardo, sentimos culpa cuando mentimos, es decir, deliberadamente decimos falsedades, exageramos las cosas, engañamos a otros, y eso rompe la confianza. Por esa razón, es una buena emoción.

0: compañero de trabajo y nosotros violamos la confianza depositada en nosotros, es probable, de hecho es bueno que sintamos culpa por haber traicionado una relación así. A veces lastimamos a otros en la manera como hablamos o como actuamos y es una manera dañina, física o emocionalmente, hacia otra persona. De hecho, sea consciente o no consciente, y es probable entonces que sintamos ese remordimiento, esa culpabilidad por el dolor que hemos causado. Otras veces, Eduardo, eso está muy asociado a cuando nosotros fallamos en nuestras responsabilidades. No cumplimos con nuestras obligaciones y responsabilidades hacia los demás. ¿Y cómo ignorar a un ser querido en momentos de necesidad o incumplir compromisos importantes? Por tanto, muy probablemente vendrá ese sentimiento de culpa para indicarnos que ha habido una falta de diligencia. A veces somos lentos para amar, lentos para ayudar a otro cuando hay una necesidad imperante delante de nosotros. Entonces, cuando nosotros ignoramos eso, es posible que nos sintamos culpables por no haber brindado el amor de Cristo como Dios nos ha mandado. Y en sentido general, Eduardo, maltratar aún a nosotros mismos cuando nosotros llevamos un estilo de vida que es autodestructivo, cuando nosotros descuidamos nuestra salud espiritual, emocional, física, cuando nos involucramos en hábitos de adicciones o comportamientos perjudiciales, Dios nos diseñó de tal manera que haya una emoción de culpa por el daño que nos estamos infligiendo aún a nosotros mismos. Y hay un sinnúmero de ejemplos que podemos poner, pero en todos ellos está asociado una violación a la ley de Dios.
1: Luis, qué bueno que tú dices eso de una violación a la ley de Dios, porque hay una culpa que es objetiva cuando violamos la ley de Dios, pero hay una culpa que es subjetiva, que la persona piensa que ha hecho algo malo cuando realmente eso no es malo. Y en ese caso, ¿qué tú dirías cuando la persona no ha educado su mente con la palabra y llama malo a algo que no es malo en sí?
0: Y es interesante, Eduardo, como tú lo pones, hay un discernimiento bíblico, nuestras conciencias deben ser educadas a través de la Biblia. La culpa bíblica sana es exactamente una violación a los mandamientos de Dios, ni siquiera a una expectativa social o una expectativa mía de otra cosa. Porque cuando no hay una violación de Dios, es una falsa culpa. Por ejemplo, un caso en consejería que manejamos, un niño en edad todavía muy temprana, 11 años, hijo de padres divorciados, cuando le tocaba el día en que él iba a visitar a su papá por el acuerdo legal que se había visto, él sentía culpa de tener que dejar a su mamá para ir a visitar a su papá. Pero ahí no hay ninguna violación de nada. A veces nosotros experimentamos eso, pero no es violando la ley de Dios, sino una expectativa, sea nuestra o de otros que se han creado. Cuando nosotros vemos, por ejemplo, en la Biblia, un manejo de la culpa correcto, siempre está asociado a vernos a Dios en una falta. Por ejemplo, el salmista dice en el Salmo 51, verso 1 y 2, ten piedad de mí, oh Dios, conforme a tu misericordia, conforme a lo inmenso de tu compasión. Borra mis transgresiones. Ahí está la palabra clave. Dice, lávame por completo de mi iniquidad, límpiame de mi pecado. Es decir, debemos ser capaces de señalar un pecado específico, una transgresión de la ley de Dios, para poder hablar de la culpa que es correcta, la culpa que es sana.
1: Cuando una persona ha cometido un pecado, su conciencia le dice malo, experimenta culpa, ¿qué debe hacer esa persona, Luis? Porque tengo entendido, y tú que has estudiado el tema, que hay personas que no saben cómo tratar con su culpa y darle una salida bíblica. Y hay personas que pueden desarrollar todo tipo de enfermedades físicas y aún mentales por ese sentimiento de culpa. Y yo sé que tú lo has visto en tu trabajo pastoral y en tu trabajo como consejero bíblico.
0: Y de nuevo, entonces hay que volver a la cruz, Eduardo. Ese es el mensaje del Evangelio que nosotros como pastores, como consejeros, siempre vamos a hacer. La razón por la que Cristo murió en una cruz no es para hacer nuestra vida más fácil, sino para dar las bases de una real reconciliación con Dios.

0: La salida, siempre, Eduardo, que la Biblia provee a un sentimiento de culpa es confesión y arrepentimiento. Eso es lo que Cristo compró con su sangre en una cruz para hacer posible hoy que podamos lidiar con un sentimiento de culpa. El arrepentimiento implica un cambio de actitud, un alejamiento real del pecado, mientras que la confesión implica un reconocimiento de nuestro pecado delante de Dios y delante de los hombres. Primera de Juan 1:9 dice, si confesamos nuestros pecados, Él es fiel y justo para perdonar nuestros pecados, para limpiarnos de toda maldad. Entonces, ¿cuál es la respuesta bíblica a un sentimiento de culpa? Nosotros debemos confesar, nosotros debemos arrepentirnos. La confesión es reconocer, el arrepentirnos es cambiar el hábito. ¿Cuál es una respuesta no bíblica a la culpa? ¿Ocultar? ¿Hacernos los locos? ¿Una doble vida? ¿Culpar a otros de nuestros problemas? Por esa vía nunca habrá solución. Jesús compró en la cruz uno de los regalos más hermosos que pueden existir, que es el arrepentimiento y la confesión.
1: Yo recuerdo una vez que tú me dijiste que trataste un caso de una persona cuando tú eras pastor fuera del país, que había cometido un pecado y cuando habló contigo, tú lo moviste a hablar con las autoridades y él recibió una condena y tú me dijiste, sí, Eduardo, recibió una condena, hizo lo que tenía que hacer, pero su conciencia está tranquila. ¿Tú recuerdas ese caso?
0: Exactamente, hablamos de una persona que de hecho yo lo conocí ya estando en la cárcel, como parte de las consecuencias que tuvo sus pecados. Pero él me decía, yo tenía un problema más grande antes, que yo estaba preso de mí mismo. Yo andaba en la calle, yo compraba y vendía, pero yo era un esclavo de mi condenación. Lo que yo he logrado es con mi confesión que yo me liberé de esa esclavitud. Aunque estoy preso físicamente, yo estoy libre por dentro. Eso es algo muy hermoso, esa paradoja. Entonces, el problema más grande de nosotros no es estar preso en una cárcel. El problema más grande que nosotros tenemos es estar preso de una conciencia culpable. Y hoy en día, Eduardo, las estadísticas indican que una de las mayores causas de enfermedad es gente con su conciencia culpable, gente que está tratando de ignorar esas indicaciones, esas alarmas de esas emociones, y no lo está resolviendo por el lado bíblico de la confesión y el arrepentimiento, sino lo quiere ocultar, y eso trae un sinnúmero de problemas emocionales y aún físicos, con lo cual debemos aprender a luchar.
1: Según tu experiencia, Luis, ¿tú crees que eso es uno de los motivos, una conciencia culpable, un pecado no confesado, la falta de arrepentimiento por la cual hay tantas personas que están yendo donde psiquiatras, psicólogos, cuando quizás en muchos de esos casos, no digo en todo, hay una solución más sencilla que Dios nos da en su palabra, a la luz de lo que tú has dicho?
0: Totalmente de acuerdo, Eduardo. De hecho, nosotros tenemos hermanos médicos, psiquiatras, cristianos, con los cuales compartimos y ellos dicen, le hicimos todos los análisis. Yo no sé cuántas veces nosotros escuchamos eso, que una gente va al médico, se supone que se siente mal y el médico le hace todas las evaluaciones científicas, médicas, es decir, órganos del cuerpo, cómo están funcionando y ellos encuentran todo bien. Entonces, es obvio que la causa no es un problema del colesterol, ni la presión alta, ni nada de eso. Yo creo, Eduardo, y eso es algo que tú y yo hemos venido hablando mucho, que hoy en día, como nunca antes, es una generación que ha crecido mucho en el aprecio del cuidado físico. Yo no sé tú, Eduardo, porque tú eres mucho más viejo que yo, pero en mi tiempo no habían tantos gimnasios. No había tanta conciencia de leer las etiquetas de los productos por detrás. La gente sabe las calorías ahora, sabe los cuántos gramos de grasa y azúcar está consumiendo. En mi tiempo no había nada de eso. Hoy en día hemos crecido muchísimo. El gran problema hoy en día, Eduardo, no es lo físico. Yo creo que lo que está matando a esta generación son problemas emocionales y espirituales, pero no nos han educado a resolver eso. Cuando la presión está alta o el colesterol, nosotros salimos corriendo a un médico, porque estamos más entrenados para eso. Pero cuando yo tengo un sentimiento de culpa, ¿a dónde yo voy para que me expliquen eso? Y ahí es donde entra la iglesia, ahí es donde entran los pastores, ahí es donde entran las escrituras. La mejor solución que le podemos dar a este tipo de problemas es sanación bíblica. Y yo creo que ahí es donde hay una gran deficiencia que vemos hoy.
1: Tú nos has dicho, Luis, que para tratar con la culpa hay que empezar reconociendo esa culpa, arrepintiéndose de su pecado, confesando ese pecado. ¿Cómo nosotros experimentamos el perdón de Dios por la culpa que nosotros llevamos? ¿Y qué pasos más debemos seguir aparte del arrepentimiento y la confesión?
0: Yo pienso, Eduardo, que es tener una buena noción de lo que es el Evangelio. A veces nosotros hablamos mucho del Evangelio, pero yo no creo que lo entendemos totalmente. El mejor regalo que podamos recibir de este lado del sol es que Dios nos amó en Jesucristo. Y ese amor de Dios es completo, eso lo cubre todo. Cuando Jesús fue a la cruz, pagó por todo eso. Pagó por nuestro pecado, pagó por todas esas culpas no resueltas. Entonces, necesitamos volver a la cruz. Necesitamos primero sentir ese dolor delante de Dios. Necesitamos ese apropiarnos de ese sacrificio que Jesús ofrece. La Biblia habla de redención, de perdón de nuestros pecados y confiar en Él. Hay un texto en Efesios 1:7 que dice: "En Él tenemos la redención mediante su sangre, el perdón de nuestras transgresiones, según la riqueza de su gracia". Eduardo, y tú y yo hemos experimentado eso y lo seguimos experimentando mientras estemos en este lado del sol, es decir, sujeto al pecado. La paz que viene a nuestras almas cuando nosotros experimentamos eso que Dios nos dice, estás perdonado. Eso no se compra, Eduardo, eso no lo venden por internet, eso es un regalo que viene directo de confiar en Dios. Y es esa paz, esa confianza entonces que nos va a mover a restaurar el daño que hemos hecho. Y ahí es donde entra entonces que aprendamos, en vez de culpar a otros, reconocer nuestras fallas y empezar un proceso de restauración, hablar con la persona. Porque es la paz interna la mayor motivación para no temer a las consecuencias sociales y relacionales cuando estamos buscando esa sanación. Necesitamos volver a la cruz, necesitamos creerle a Dios cuando Él nos dice que en Cristo Él perdona nuestros pecados y restaura todo eso. Y yo creo que es la principal motivación aquí.
1: Luis, a mí me gustaría que tú nos clarificaras más cuál es la diferencia entre una culpa saludable y una culpa que nos paraliza y no nos deja actuar.
0: Eso es una excelente pregunta, Eduardo, porque yo creo que es la clave de entender el manejo de esta emoción de la culpa. Cuando hablamos de una culpa saludable, una culpa sana, así se le llama, es una culpa que va a producir en ti, te va a movilizar a que tú te arrepientas, a que tú restaures, a un cambio en tu vida, buscar el perdón, buscar la reconciliación con Dios. Hay un texto en 2 Corintios 7:10 que aclara porque dice: "Porque la tristeza que es según Dios produce arrepentimiento, que conduce a la salvación, sin dejar pesar. Pero la tristeza del mundo produce muerte". Entonces, la sana me lleva al arrepentimiento. La culpa que no es sana o mal manejada es paralizante, nos consume, nos impide avanzar, nos sumerge en una ola de vergüenza. Y yo entonces, por mi vergüenza, veo las consecuencias de mis actos más alto que mi necesidad de perdón. Entonces empiezo a ocultar. De hecho, empiezo a transferir esa culpa en otros. Entonces la idea es abrazar esa realidad que declara Proverbio 28, 13, cuando dice: "El que encubre sus pecados no prosperará, pero el que los confiesa y los abandona alcanzará misericordia". Eso es exactamente el acto que vemos en la creación, porque cuando Adán y Eva pecaron, que hubo la desobediencia, vino la culpa, pero ellos lo que hicieron es que trataron de evadir eso, se hicieron delantares para ocultar su vergüenza. Pero cuando Dios apareció, el delantal no funcionó, porque ellos tuvieron que esconderse de Dios. Y esa es la declaración: una vida de culpa no manejada correctamente es una vida donde tú estás escondiéndote del deleite de Dios, del gozo de Dios. La culpa no confesada y arrepentida bloquea el gozo de tu salvación. Entonces, lo que tenemos es una persona tratando él mismo de protegerse de lo que él llama su vergüenza, cuando en verdad en Dios tenemos una amplia puerta de bendición para perdonar y alcanzar ese arrepentimiento. Entonces, la diferencia es esta. La culpa sana motiva a confesar y arrepentirnos. La culpa no sana lo que motiva es a ocultar. Y yo, Eduardo, hay dos ilustraciones que de hecho la usamos cuando tú y yo dimos la conferencia, de dos personajes bíblicos. Por ejemplo, Pedro, todos sabemos que negó al Señor 3 veces, en un momento en que quizás el Señor Jesucristo necesitaba más de ese apoyo de sus discípulos más cercanos. Y Pedro lo negó, pero abiertamente. Y dice que pasó la noche llorando. Es decir, que él no podía conciliar su culpa, pero luego, él, cuando Cristo se anunció que Cristo había resucitado, hay una conversación entre el Señor y Pedro en cuanto a eso. Y recuerda cuando el Señor le decía, tú me amas, Pedro, y hay un juego de palabras ahí en el idioma original, 3 veces. Jesús le dijo a Pedro, Pedro, tú me amas. Y en la tercera hay la actitud de arrepentimiento de Pedro. Tú lo sabes todo, Señor. Tú sabes que te amo, te necesito. Y fue restaurado. En el mismo grupo de los discípulos estaba Judas, quien vendió al Señor por unas piezas de plata. Lo vendió, lo traicionó. También experimentó la culpa y el arrepentimiento, porque dice que en la noche él fue y llevó las piezas de plata donde los líderes religiosos. El problema es que esa culpa no le llevó a buscar un real arrepentimiento. ¿Y sabes lo que pasó? Se ahorcó, se suicidó. Entonces, ahí están dos ilustraciones bastante poderosas. Uno tomó esa emoción de culpa y abrazó el arrepentimiento, fue restaurado. Otro no supo qué hacer con la culpa y su única opción fue quitarse la vida. Y de hecho, Eduardo, yo creo que son realidades que aún en el día de hoy la vemos. Hay personas que la culpa es tan grande que ellos llegan a pensar que quitarse la vida es mejor opción que estar vivo con eso. Cuando en verdad en el Evangelio tenemos solución para eso.
1: Muy clara esa explicación, Luis. Luis, también hay personas que dicen que debemos aprender a perdonarnos a nosotros mismos después que han pecado o que sienten culpa. ¿Qué tan correcto es utilizar esa terminología?
0: Cuando tú iniciaste hoy, me gustó mucho, Eduardo, porque empezaste a hablar de la conciencia. Y ese es el tema clave en la Biblia. Nosotros tenemos limitaciones en nuestra autoridad en la vida. Por ejemplo, nadie, que tú como adulto puedes decidir qué te va a vestir hoy, qué vas a comer. Hay muchas decisiones que tú tomas en la vida que tú eres la máxima autoridad en tu vida. Pero cuando entramos de violación de la ley, entra un alto tribunal que se llama la conciencia. La conciencia no responde a nuestra autoridad, está por encima de nuestra autoridad. Cuando hay un problema de culpa, la conciencia, que es un trono superior a nosotros mismos, es quien está dictaminando nuestra violación. Por tanto, tú no controlas esa conciencia. Por encima de la conciencia solo está Dios. Y ese rango y nivel es lo que funciona aquí. Si yo violo la ley de Dios, ofendo a alguien, le robo a alguien, traiciono a alguien, eso no es un asunto de yo perdonarme a mí mismo. Eso no resuelve el problema. Tiene que ser que la conciencia, que es el trono que siga, me absuelva de eso. El problema es que para que ese tribunal llamado conciencia dicte una sentencia de absolverte del problema, Dios tiene que decir. La única solución, bíblicamente hablando, de alcanzar ese perdón es que Dios le diga a la conciencia, cállate, se acabó el problema, porque solo Dios está por encima. Entonces, no es correcto decir, perdónate a ti mismo, porque no, yo no tengo capacidad judicial cuando la conciencia me está acusando para yo callar esa voz. Lo correcto es decir, busca el perdón que Dios te ofrece en Jesucristo. Porque cuando Dios te dice te perdono, inmediatamente, Eduardo, sale una orden al tribunal de la conciencia diciendo declarado inocente. No porque sea inocente, sino porque Jesús pagó por eso. Y es donde viene la real paz a nuestras vidas.
1: Luis, ¿cómo nosotros podemos manejar nuestra culpa en nuestras relaciones con los demás entonces? ¿Qué yo debo hacer? Imagínate, hay personas que han faltado contra otros, han cometido muchos de esos ejemplos que tú pusiste negativos, de esos pecados, y quieren tratar con su conciencia, quieren arreglar aquello que está mal. ¿Qué tú le dirías en el tiempo que nos queda de programa? ¿Qué consejos, qué recomendaciones tú nos darías?
0: Mira, Eduardo, volviendo al tema de nuestra conferencia, para responder la pregunta, hablamos de que las emociones son buenas, si son bien manejadas. La culpa no es una mala emoción. Dios la diseñó para advertirnos, alertarnos. Así como en nuestros carros tenemos un tablero que va diciendo cuánto te falta gasolina. Esos tableros son buenos porque son advertencias que necesitamos si vamos conduciendo. Bueno, cuando la culpa llega, es una muy buena señal de que estamos siendo advertidos de que algo estamos haciendo mal. Es decir, a alguien estamos afectando, sea a nosotros o a un tercero. Algún hábito contrario a Dios estamos practicando que Dios nos está diciendo, vas por mal camino, no lo has hecho bien. Entonces la respuesta correcta no es ocultar, no es tapar. La respuesta correcta a esa emoción es buscar la reconciliación, como hemos hablado, el perdón de nuestras relaciones con los demás. Como decía uno de los expositores en la conferencia, es bueno a veces sentirse mal. Es decir, sentir culpa es bueno como un indicador de que algo he hecho mal. Entonces, en vez de transferir culpa, en vez de ocultar, vamos a reconocer nuestra responsabilidad. Vamos a ser humildes, arrepentirnos sinceramente. Buscar la restauración son principios importantes para manejar esa culpa y cultivar relaciones saludables. En Mateo 5, por ejemplo, versos 23 y 24, el Señor Jesucristo trae una excelente advertencia. Dice, por tanto, si traes tu ofrenda al altar y allí te acuerdas de que tu hermano tiene algo contra ti, deja tu ofrenda allí delante del altar y ve, reconcíliate primero con tu hermano. Entonces ven y presenta tu ofrenda. Y es un texto maravilloso, Eduardo, porque eso nos habla de cuánto Dios ama la reconciliación. Dios es un Dios de reconciliación. Y el texto dice que si tú estás literalmente en un acto de adoración y ahí te acuerdas de que hay una relación que no anda bien, dice Dios, déjala ahí la ofrenda, ve primero y resuelve para que sea más agradable a su presencia lo que estás haciendo. Nosotros necesitamos ser más intencionales, Eduardo, en asegurar que estamos dando un buen testimonio, mostrando humildad y transparencia cuando, como Dios, somos apasionados por la reconciliación.
1: Luis, una última pregunta. ¿Cómo aprendemos a apropiarnos de la gracia y la misericordia de Dios para ser liberados de la culpa, según la Escritura?
0: Yo creo que lo de nuevo, Eduardo, es valorar lo que Jesús nos da en la cruz. Es un buen negocio volver a Dios. De hecho, Eduardo, nosotros como creyentes levantamos nuestras vidas bajo la gran premisa de que Dios está por nosotros, no en contra de nosotros. El diseño en el que nos movemos es experimentar el gozo de esa salvación que Dios nos da. Yo creo que todo comienza, Eduardo, con un mayor aprecio hacia eso. Yo digo que una de las cosas que menos valoramos es la paz. Una de las cosas más preciosas que existe. Y a veces nosotros, por ocultar un pecado, por lo que sea, sacrificamos esa paz, buscando nuestra propia seguridad, y eso es un error. Entonces, yo creo que es que Dios nos conceda ese entendimiento, ese discernimiento, para tener la paz de Dios y el gozo de su salvación en una escala de mucho más alto nivel que mi reputación o lo que van a pensar. A veces la vergüenza, que es una emoción que va junta con la culpa, a veces la vergüenza, Eduardo, nos dice, estás loco, si dices lo que pasó te van a despreciar, la gente no va a tener una buena opinión de ti. Entonces lo que estamos poniendo en una balanza es mi gozo de salvación, mi paz, a mi reputación. Y esas son dos cosas que nunca van a estar en la misma ecuación. Entonces no importa No importa las consecuencias que puedan venir por yo confesar mi pecado y buscar el arrepentimiento, el gozo y la paz de Dios siempre será de mayor valor que cualquier cosa que el hombre pueda darnos.
1: Amén. Luis, gracias por haber estado con nosotros en este programa.
0: Un gozo, Eduardo, participar juntos aquí.
1: Y gracias a todos ustedes por habernos acompañado en su programa Entendiendo.
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3: En Dinámica 10, 33 minutos.

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1: Buenas noticias. Porque el siervo del Señor no debe ser contencioso, sino amable para con todos, apto para enseñar, sufrido, que con mansedumbre corrija a los que se oponen. Por si quizá Dios les conceda que se arrepientan para conocer la verdad y escapen del lazo del diablo en que están cautivos a voluntad de él. Segunda de Timoteo 2:24-26.

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1: ¿Está usted disfrutando de la misericordia de Dios? Saludos amigos, soy David Ormachea con otra vivencia. Para nosotros es muy difícil comprender la misericordia de Dios, pues no comprendemos la dimensión de la salvación que hemos recibido. Solamente los que saben que sin la obra de Jesucristo estarían perdidos eternamente y su destino sería el infierno, comprenden que, en su inmensa misericordia, nuestro Dios no nos paga conforme a nuestras faltas. Bien dice el profeta que si no fuera por la misericordia de Dios, nosotros ya hubiéramos sido consumidos. Aún los cristianos seguimos cometiendo faltas y pecados a pesar del amor divino recibido. A veces pasamos por temporadas de rebelión que si Dios actuara como nosotros con un simple rayo nos consumiría. Pero así como por su gracia Él nos da lo que no merecemos, así por su misericordia no nos da lo que merecemos. El profeta dice que las misericordias de Dios son nuevas cada mañana y que grande es su fidelidad. Y todos los pecadores sabemos que esa es una gran verdad. ¿Está usted disfrutando de la misericordia de Dios?
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0: en Dinámica 10, con 54 minutos.
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En Dinámica, 10 y 59 minutos. 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
3: Buenísimos días, Barquisimeto, Centro Occidente, mundo entero. Todas las personas que nos sintonizan a través de Dinámica 92.9 FM, los que se conectan por la www.radiodinamica.com.be. Soy su fiel amiga y servidora, Lugi, certificado de locución 43.984. Y para mí es un placer poderles acompañar en este lunes maravilloso, un lunes extraordinario, un día cargado de las bendiciones del Dios Todopoderoso. Lunes 29 de junio, año 2026, 11:01 minutos. Un día en el que definitivamente debemos dar gracias a Dios. Gracias por todo lo que nos permite disfrutar. Gracias por cada escenario que vivimos, por cada proceso, por cada circunstancia, por cada momento en el que podemos disfrutar de sus misericordias que se renuevan a nuestras vidas cada mañana. Usted, al igual que yo, han entendido que no es lo mismo tomarse un café que disfrutar de un buen café, en la buena compañía de Alexis Azuaje, quien está allí en los controles y musicalización, y que podemos compartir, que podemos disfrutar, que podemos celebrar y que podemos agradecer de todo, absolutamente todo lo que Dios tiene para nosotros. Hoy, como todos los días, 0416-356-3701 en las redes sociales, Facebook, Twitter, Un Buen Café, en el Instagram, arroba Un Buen Café Oficial. Y nosotros seguimos acá orando por nuestra nación, seguimos en una programación en la que agradecemos a Dios por sus bendiciones, en la que oramos por nuestra nación y en la que seguiremos informando y transmitiendo a ustedes esta valiosa información que usted debe conocer, que usted debe saber. Sabemos que a través de las redes sociales usted ha visto, ha recibido información, pero de igual manera nosotros queremos hacernos partícipes para con todos ustedes de lo que está aconteciendo, y queremos, por supuesto, unirnos a este momento, a esta circunstancia, a todo esto que se está viviendo en nuestra amada tierra y en nuestra amada Venezuela. Usted manténgase allí conectadito, quédese disfrutando de esta programación, disfrutando de un buen café, y pues en la próxima parte vamos a compartir información relevante, información valiosa, y vamos a recibir de lo que usted, o de lo que tenemos para ustedes en esta programación. Vamos a escuchar Net Wave, Me Guardas, 11:03 minutos.

11:07 minutos, un buen café, Dinámica 92.9 FM. Gracias a todos ustedes por preferirnos y por entender que no es lo mismo tomarse un café que disfrutar de un buen café. Centros de acopio que siguen funcionando y donde usted va a poder seguir llevando sus enseres, su ropa, va a poder llevar medicamentos.

9 de la noche. Y el día domingo también vamos a recibir. Después nosotros nos encargaremos de llevar a los lugares pertinentes toda esta, estos enseres, esta ropa que usted está llevando. Es importante que nosotros comprendamos, que nosotros seamos partícipes y portadores de buenas noticias. Hay por allí un comunicado oficial del gobierno de nuestro estado Lara que habla y dice que aún en nuestra entidad no hay instalado ningún refugio oficial para damnificados del terremoto. Hay lugares por allí donde se están recibiendo personas y eso está bien porque no podemos cerrar las puertas. De hecho, si usted tiene algún familiar y ese familiar viene, usted lo puede llevar a su casa, pero de forma oficial no hay un lugar. Entonces, las autoridades de protección civil, las autoridades correspondientes, ellos tienen que realizar esa movilización, tienen que realizar esa inspección. ¿Por qué? Porque debemos estar atentos, debemos preparar una logística y profesionalmente brindar el apoyo integral que requiere esas personas. Entonces, en ese momento oportuno, por lo cual ya se haya coordinado, oficialmente se informará. Es importante que esas familias o esas personas que han llegado a nuestra entidad, que llegaron, fueron recibidas y han estado siendo recibidos por sus familiares, ¿ok? No es un lugar instalado para oficialmente para damnificados, sino que sus familiares lo están haciendo, lo están recibiendo con mucho afecto, con mucho cariño, y usted puede ir a llevarles enseres, ropa, comida, pero esto no es algo oficial que estemos haciendo o que se esté haciendo desde nuestro estado. Eso debemos tenerlo en cuenta. Y pues nosotros seguimos clamando, seguimos orando por todos los acontecimientos. El fin de semana hubo un incendio en el Sambil, unas fallas técnicas allí, eléctricas, y produjo un incendio en la zona de las comidas. Hubo varios establecimientos que pues perdieron el espacio, que perdieron todo. Gracias a Dios no hubo pérdidas físicas que lamentar, pero pues eso ocurrió. En Trujillo ocurrió un incendio también. Ah, el fin de semana ocurrió un incendio en la 38 con 21, un establecimiento árabe. En Trujillo también, en Humocaro ha habido problemas con el río, con la cascada. En Biscucuy, en Chabasquén, Portuguesa, también han habido acontecimientos. Entonces, ¿qué tenemos nosotros como nación que clamar? Tenemos que orar. Recuerda que los tiempos se están acortando y que de parte de nosotros debemos unirnos en oración. Sabes, hay mucha gente que tiene para donar y eso se aplaude. Hay mucha gente que tiene cómo ir, tiene conocimientos, médicos, enfermeros, rescatistas, eso está bien, eso se aplaude. Pero tú y yo tenemos una gran misión, nosotros tenemos mucho que aportar, tenemos una ayuda humanitaria invaluable que es la oración. El libro de Isaías, capítulo 51, dice: oídme, los que seguís la justicia, los que buscáis a Jehová, mirad a la piedra de donde fuisteis cortado y al hueco de la cantera de donde fuisteis arrancado. Mirad a Abraham vuestro padre y a Sara que os dio a luz, porque cuando no era más que uno solo, lo llamé y lo bendije y lo multipliqué. Ciertamente consolará Jehová a Sión, consolará a todos sus soledades y cambiará su desierto en paraíso y su soledad en huerto de Jehová. Se hallará en ella alegría y gozo, alabanza y voces de canto. Cuando nosotros confiamos en el Señor, cuando nosotros vemos, leemos esta palabra, nosotros podemos apropiarnos de esta palabra como nación. El Señor habla y el Señor dice: mira, recuerden de dónde los saqué, recuerden lo que he hecho con ustedes. Busquen, yo los voy a bendecir, los voy a multiplicar y consolaré. Así como a Sion, yo quiero creer que Venezuela será consolada, que todas sus soledades serán cambiadas, que cambiará el desierto en un paraíso y que su soledad será cambiada en huerto. Que hallaremos alegría y gozo, alabanza y voces de cántico. Pero que tú y yo tenemos como nación la gran misión, la gran labor de predicar la palabra, de extender el reino, de aprovechar estos acontecimientos y hacerle saber a la gente que la vida es un ratico, que hoy estamos y mañana no. Entonces, si mañana nos toca padecer, si mañana nos toca vivir de cerca la muerte, ¿cómo está nuestro espíritu? ¿Cómo está nuestra alma? ¿Cómo estamos preparados para la eternidad? ¿Será que estamos listos como para que no importa lo que acontezca con este cuerpo, porque nuestra alma

o porque espiritualmente estamos como el Señor demanda, debemos estar pendientes de eso y seguir orando para que todo pase, porque sí, todo pasa. Y el Señor permite, en medio de todo proceso que podamos atravesar, que podamos seguir confiando en Él. Escuchemos Juan Luis Guerra, 11:14 minutos, este tema, Todo Pasa.

11:17 minutos, un buen café, Dinámica 92.9 FM. Saludos y bendiciones a Aranza, Queen, Xiomara, Andrew, Ronnie, Ronald, saludos. Siempre están por allí reportando sintonía. Gracias a ustedes por siempre estar disfrutando de nuestra programación. Ser partícipes de buenas nuevas, ser un ente esperanzador. Esta palabra, Isaías 51, ciertamente consolará a Jehová a Sion, consolará todas sus soledades y cambiará su desierto en paraíso y su soledad en huerto de Jehová. Se hallará en ella alegría y gozo, alabanza y voces de canto. Estad atentos a mi pueblo. Estad atentos a mí, pueblo mío, y oídme, nación mía, porque de mí saldrá la ley y mi justicia para los pueblos. Cercana está mi justicia, ha sido mi salvación, y mis brazos juzgarán a los pueblos, y a mí me esperan de las costas, y en mis brazos ponen su esperanza. Alzad a los cielos vuestros ojos, y mirad abajo a la tierra, porque los cielos serán deshechos como humo, y la tierra se envejecerá como ropa de vestir. De la misma manera permanecerán sus moradores, pero mi salvación será para siempre, y mi justicia no perecerá. Es difícil todo lo que estamos atravesando como nación. Hay un luto en cada venezolano, aún cuando nuestra familia no está directamente afectada, pero todos estamos siendo afectados y todos nos sentimos con ese dolor, con ese luto. Entonces, ¿qué debemos hacer? La palabra dice llorar con los que lloran, reír con los que ríen, gózate con los que se gozan, pero llora con los que lloran. Entonces tú y yo en este momento de dificultad debemos llorar, sí, pero debemos orar por esas personas. Brindar una mano amiga, eso está muy bien, pero debemos hacerlo también con sensatez. ¿Por qué? Porque de pronto todos nos estamos desprendiendo hoy, ¡guau!, de ropa, y ayer veía en las redes sociales que hay montones de ropa en esos centros de refugio, en esos lugares, que hay montones de ropa a los que ni siquiera le han prestado atención. ¿Por qué? Rescatan a alguien en este momento y esta persona a lo mejor viene desnuda, descubierta, con una ropa que necesita asearse, bañarse, cambiarse. Y esta persona se va a cambiar ahorita de ropa porque de forma primordial necesita una muda. Pero después él va al refugio a ser atendido. Después lo que quiere es alimento, requiere medicamentos. Y difícilmente esta persona se va a volver a cambiar hoy mismo, se va a volver a cambiar mañana. No sé cuándo se vaya a volver a cambiar y se vaya a volver a asear. O sea que la ropa en este momento, por lo menos no para adultos, no es tan necesaria, no es tan prioritaria o no en tantas cantidades. Entonces vamos a ser más sensatos a la hora de brindar este apoyo. Vamos a llevar alcohol, gasas, tapabocas, insumos médicos, fórmulas para niños, alimentos no perecederos. Que esto sí va a ser más útil y que esto sí es de primera necesidad. Después, listo, cuando ya asignaron los lugares donde van estos refugiados, pues entonces ahí vamos y nos abocamos y comenzamos a llevar ropa. Empezamos a ver qué tallas hay, qué niños hay y lo hacemos, pero vamos a sembrar, vamos a hacerlo con sensatez porque debemos evitar colapsar. Igual con las personas que están saliendo. Hubo momentos o hay vías donde ya no están permitiendo que transiten vehículos porque por tanto vehículo pesado que ha pasado, pues las vías han cedido, las carreteras han estado afectadas, se colapsan los centros. ¿Por qué? Por tantas personas que quieren colaborar. Eso está bien y a lo mejor tenemos cierta necesidad, cierta impotencia, porque vemos quizá la necesidad de querer arrancar, agarrar un bloque, levantar una cabilla, hacer algo con nuestras propias manos, pero debemos ser sensatos a la hora de sembrar, a la hora de ayudar, a la hora de donar, a la hora de colaborar y a la hora de ser voluntario. ¿Por qué? Porque dice un refrán, mucho abarca el que no estorba, o mucho hace el que no estorba. Entonces, bueno, vamos a evitar hacer bultos, tumultos, vamos a evitar estorbar y vamos a apoyar con sensatez. 11:22 minutos, Yassi Velázquez nos dice, de creer en ti, usted quédese conectado con nosotros.

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7: 29 minutos, un buen café, Dinámica 92.9 FM. Oídme los que conocéis justicia, pueblo en cuyo corazón está mi ley. No temáis afrenta del hombre, ni desmayéis por sus ultrajes, porque como a vestidura los comerá polilla y como a lana los comerá gusanos. Pero mi justicia permanecerá perpetuamente y mi salvación por los siglos de los siglos. Qué maravilloso comprender, saber, ver, entender, creer, confiar en que a pesar de las circunstancias, a pesar de los procesos que estamos viviendo como nación, el poder de Dios se va a manifestar, su justicia va a permanecer y su salvación está por los siglos de los siglos. Despierta, despierta, vístete de poder, oh brazo de Jehová, despierta como en el tiempo antiguo, en los siglos pasados. ¿No eres tú el que cortó a Rahab y el que hirió al dragón? ¿No eres tú el que secó el mar, las aguas del gran abismo? ¿El que transformó el camino en camino las profundidades del mar para que pasaran los redimidos? Ciertamente volverán los redimidos de Jehová. Volverá nación cantando y gozo perpetuo habrá sobre sus cabezas. Tendrán gozo y alegría y el dolor y el gemido huirán. Hoy Venezuela está gimiendo, hoy Venezuela está llorando, hoy cada uno de nosotros está recibiendo o sintiendo ese dolor como suyo. Cada uno de nosotros está recibiendo como suyo ese dolor. Está siendo perturbado, pero cree que cuando tú te levantes con una palabra esperanzadora para esas personas, y sé que es difícil decirle a una madre que acaba de perder a su bebé en medio de los escombros, a una madre que acaba de perder a su hijo, a un esposo que acaba de perder a su esposa, es difícil decirle confía en Dios, es difícil decirle refúgiate en Dios. Pero saben, la palabra del Señor nos da una promesa y dice que el gozo perpetuo vendrá sobre nuestras cabezas, gozo y alegría vendrán y el dolor y el gemido huirán. Y es aquí donde la paz de Dios, que sobrepasa todo entendimiento, va a guardar tu corazón. En completa paz guardará tu vida. Y insisto, esto parece ilógico, es bastante complicado, es bastante irracional y bastante difícil. Pero vamos a ser partícipes, vamos a ser portadores de esperanza, portadores de buenas nuevas. Habla con esas personas, envía, postea a través de tus redes sociales mensajes de esperanza, mensajes de salvación, porque a eso estamos llamados. Tú y yo debemos predicar la palabra, debemos aprovechar este tiempo para predicar la palabra. Hoy nosotros estamos ilesos, hoy nosotros estamos victoriosos. En Barquisimeto estamos quizá viviendo gracia, misericordia, favor. Estamos en excelentes condiciones. Entonces, habla con esa gente a la que tienes a tu alrededor, con tus hijos, con tus vecinos, con tus compañeros de trabajo. Dile que Cristo viene, que Cristo le ama, que hay salvación y que hay oportunidad de redención para ellos. Vamos a hacerlo. ¿Por qué? Porque para eso estamos llamados. Sí, estamos aportando, estamos apoyando, estamos colaborando, pero también vamos a hacer lo que el Señor nos ha hablado. Id por todo el mundo, predicad el Evangelio a través de tus redes sociales, a través de una conversación, a través de tu testimonio, a través de un grupo de cuidado, de un grupo de células, a través de casas de paz. Hazlo. Porque para eso estamos llamados. Y si tú eres rescatista, médico, enfermera, haz lo que han hecho muchos. A través de las redes sociales yo he visto cómo rescatistas sacan personas y en ese sacarlos de allí les piden que hagan con ellos la oración de fe. Los hacen confesar a Jesús como su Salvador. Los hacen reconocer, y claro, los que vienen, vienen también reconociendo que están vivos porque Dios les ha placido darles un tiempo más de vida porque a Dios les ha placido sanarlos, levantarlos. Pero ellos hacen su trabajo. No solo están dando vida, sino que también están aportando a la vida eterna, sembrando la palabra para que haya vida eterna. Y tú y yo debemos tener nuestra mirada puesta en Dios, en mi Dios, así como lo dice este tema de Zulma Terán.

11:38 minutos, un buen café, Dinámica 92.9 FM. Saludos a Yadira que está por allí en sintonía. Yadira, María Andrea, les amo, les bendigo. Que el Dios Todopoderoso las cubra, las guarde, las sane, las bendiga y las llene de su amor. Bendiciones también para Aranza, Xiomara, Queen, Andrew, Ronald, Romney, familia Quero, Vázquez o Vázquez Quero, saludos y bendiciones, la familia Chirinos, tía Oneida, Vilma, José Gabriel, Ramón, Jessica, bendiciones al tío Domingo y a la tía Licha, les amo, les bendigo, Marinés y toda su familia, Astrid, Ernesto, Marixa, Belkis Esquivel, todo su equipo de intercesión, todo su equipo de guerra. Belkis, espero que hayas ya tenido noticias de tu familia, de esa familia que está en Caracas, que estabas esperando saber de ellos. Bueno, espero que todos estén bien. Vilma Aranguren, gracias siempre también por estar en sintonía, gracias por estar allí, gracias por tus oraciones, por tus oraciones y por tu apoyo. Mayerlin Vázquez, Octavio desde Macuto, gracias a ustedes siempre, Mayerlin, se te aprecia, un abrazo, muchísimas gracias. Octavio desde Macuto, desde El Palaciero, a toda la gente que siempre está disfrutando de esta programación, que siempre nos está apoyando, gracias, gracias a ustedes. Isaías 51:12, yo soy vuestro consolador. ¿Quién eres tú para que tengas temor del hombre que es mortal y del hijo del hombre que es como heno? Y ya te has olvidado de Jehová, tu hacedor, que extendió los cielos y fundó la tierra, y todo el día temiste continuamente del furor del que aflige cuando se disponía para destruir. Pero ¿en dónde está el furor del que aflige? El preso agobiado será libertado pronto, no morirá en la mazmorra ni le faltará su pan, porque yo, Jehová, que agito el mar y hago rugir sus ondas, soy tu Dios, cuyo nombre es Jehová de los ejércitos, y en tu boca he puesto mis palabras, y con la sombra de mi mano te cubrí, extendiendo los cielos y echando los cimientos de la tierra, y diciendo a Sión, pueblo mío eres tú. Venezuela, hoy Dios te dice, pueblo mío eres tú. Confía, confía en que vamos a ver la gloria de Dios manifestada en esta circunstancia. Vamos a ver la gloria de Dios manifestada en esta situación y nuestro llanto se convertirá en alegría. Nosotros vamos a levantar esa bandera de victoria, esa bandera en señal de victoria, y delante de nosotros va a ir el poderoso de Israel, Jehová de los ejércitos, delante de quien nos postramos y delante de quien nos humillamos. La palabra del Señor dice, si mi pueblo que invoca mi nombre inclina su rostro, inclina su corazón, si se humilla, oraren, se arrepintiesen de sus malos caminos, entonces yo oiré desde los cielos y perdonaré sus pecados y sanaré su tierra. Estamos en ese tiempo. Y yo sé que como iglesia, que como venezolanos, que como ciudadanos, estamos allí inclinando nuestros corazones, humillándonos delante de la presencia del Señor, asumiendo y entendiendo que debemos arrepentirnos de nuestros malos caminos para que el Señor entonces nos oiga desde los cielos, perdone nuestros pecados y sane nuestra tierra. Levántate, Venezuela, levántate tú que duermes, levántate aquel que todavía no ha comprendido y que todavía no ha entendido la labor y la misión que nosotros tenemos justo en este tiempo, justo en este proceso. Es tiempo de levantarnos, es tiempo de accionar, es tiempo de despertar y de hacer a lo que Dios nos está llamando y a lo que Dios nos está demandando. Vamos a hacerlo. Vamos a pedirle al Señor que sea Él glorificándose cada día más en nuestra amada tierra, en nuestra amada Venezuela. Porque tú y yo estamos llamados a eso. Estamos llamados a rendirnos ante su grandeza, porque así lo dice la palabra. Si se humilla mi pueblo que invoca mi nombre y orare, se arrepintiere de sus malos caminos, entonces ahí voy yo y perdonaré sus pecados y sanaré su tierra. Así que tú y yo tenemos una demanda, tenemos una gran misión de rendirnos ante su grandeza. Escuchamos a Jaime Murriel, este tema, Me rindo ante tu grandeza.

0: 11:46 minutos. Gracias a todos ustedes por estar siempre con nosotros. Despierta, despierta, levántate, oh Jerusalén, que bebiste de la mano de Jehová el cáliz de su ira, porque el cáliz de aturdimiento bebiste hasta los sedimentos. Pero tú te levantarás. Oye, pues, ahora esto, afligida, ebria y no de vino. Así dijo Jehová tu Señor y tu Dios, el cual aboga por su pueblo. He aquí, he quitado de tu mano el cáliz del aturdimiento. Los sedimentos del cáliz de mi ira nunca más los beberás. Y lo pondré en mano de tus angustiadores, que dijeron a tu alma, inclínate y pasaremos por encima de ti. Y tú pusiste tu cuerpo como tierra y como camino para que pasaran. Es decir, el Señor está aquí hablando a Sión y diciendo, bueno, todo el que te aturdió, todo el que te atormentó, todo el que fue tu angustiador, ahora tú vas a ver cómo ellos son destruidos con mi mano. Sabes, el Señor hará justicia con nuestra nación. El Señor bendecirá a nuestra nación. El Señor permitirá que nosotros cantemos cánticos de alegría y que nosotros convirtamos este llanto, este dolor, esta aflicción y esta tristeza en gozo. Pero solo los entendidos, solo los que sabemos que la mano de Dios es poderosa para los que temen a Jehová, pues entonces vamos a llevar esa palabra para que un pueblo se una, para que aquel que no está arrepentido se arrepienta, para que se vuelvan los corazones al Señor y que nosotros podamos ver su grandeza, podamos ver su poder, porque el Señor está llamando al arrepentimiento. Y no solo está llamando al arrepentimiento a los que no le conocen, está llamando al arrepentimiento aún a quienes estamos dentro del redil, aún a aquellos quienes estamos sirviéndole, pero parece que le estamos dando la espalda con nuestras acciones, con nuestros hechos y con nuestra falta de santidad y con nuestra falta de búsqueda. Buscad mientras pueda ser hallado, dice la palabra. Entonces vamos a buscar al Señor, vamos a buscar su rostro, vamos a humillarnos, vamos a predicar su palabra y vamos a guardarnos en rectitud y en santidad, porque sin santidad nadie verá al Señor. Gracias a ustedes por estar con nosotros, gracias por acompañarnos norte, sur, este, oeste. Gracias por disfrutar de esta programación, por entender que no es lo mismo tomarse un café que disfrutar de un buen café. Gracias por siempre estar allí y declaro para ustedes una semana súper bendecida. Que el Señor les fortalezca, les sane y que el Señor les dé mucha sabiduría. Alexis Azuaje me acompañó en los controles y musicalización. Soy su fiel amiga y servidora, Lugi. Se les quiere mucho, hasta mañana. Feliz inicio de semana. Dios los bendiga. Chau, chau.
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1: Señor, tu palabra dice que si tu pueblo que lleva tu nombre se humilla y ora, te busca y abandona sus malos caminos, tú nos escucharás desde los cielos, perdonarás nuestros pecados y restaurarás nuestra tierra. Por lo que en esta hora invocamos tu nombre y juntos delante de ti oramos. Amado Dios, levantamos ante ti un clamor por nuestra ciudad y por nuestra nación, pidiéndote perdón por toda mistura de costumbres, tradiciones, ritos y creencias ajenas a tu verdad, que desde los primeros pobladores indígenas, blancos y negros esclavos, entronamos a dioses ajenos delante de ti, acarreando contaminación sobre vidas, áreas y territorios. Hemos desobedecido tus leyes y al paso de los tiempos añadido a otros dioses extranjeros a la lista, por lo que igualmente, haciéndoles culto a estos, hemos deshonrado tu nombre, pecando contra ti. Perdónanos, Señor, y derrama de tu espíritu entre nosotros para que nos guíe a toda verdad, y en arrepentimiento y fe nos volvamos todos en obediencia a ti, por medio de Cristo Jesús, único y suficiente, Señor y Salvador del mundo. Desatamos tus promesas de redención y avivamiento y cancelamos todo plan de las tinieblas por medio de ídolos y doctrinas falsas. Así que atamos a todo espíritu impostor y a sus jerarquías y los declaramos inoperantes. Se paralizan sus obras y su avanzada y son desmantelados sus planes, asideros y fortalezas, siendo liberadas las almas y los territorios de sus seducciones y engañosas artimañas. En el nombre de Jesús, hecho está.
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4: En Dinámica son las 11:59.
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El Señor nos dice: He aquí que yo les traeré sanidad y medicina, y los curaré, y les revelaré abundancia de paz y de verdad.

0: en Dinámica 12 y 13 minutos.
1: Segundo libro de Samuel 7:22. Cuán grande eres, Señor y Dios. No hay nadie como tú. Tal y como lo hemos sabido, no hay más Dios que tú.

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El Señor nos dice en Jeremías 33:3, clama a mí y yo te responderé, y te enseñaré cosas grandes y ocultas que tú no conoces.

0: 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El Señor nos dice: He aquí que yo les traeré sanidad y medicina, y los curaré, y les revelaré abundancia de paz y de verdad.
1: En Dinámica 12 y 25 minutos.
0: Jeremías 20:13. Canten salmos al Señor. Cántenle alabanzas.

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El Señor nos dice en Éxodo 23:25: Pero me servirán a mí, el Señor su Dios, y yo bendeciré tu pan y tus aguas, y quitaré de en medio de ti toda enfermedad.

Primer libro de Crónicas 29:11. Tuya es, Señor, la magnificencia y el poder, la gloria, la victoria y el honor, pues tuyas son todas las cosas que están en los cielos y en la tierra. Tuyo es, Señor, el reino. Tú eres excelso sobre todas las cosas.

0: en Dinámica 12 y 47 minutos.
1: 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El Señor nos dice en Jeremías 33:6, pero les traeré salud y medicamentos, y los sanaré, y les haré experimentar una paz abundante y duradera.
2: Yo vine a adorar al Rey.

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0: 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En Dinámica, una con dos minutos. 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
1: Fue un bici de 4,2, generó cierta zozobra en la población, pero debemos decir que no hubo absolutamente ninguna afectación de ninguna estructura ni sobre ninguna persona, afortunadamente. Queremos insistir e informar que la línea 0800 ayuda 01 sigue funcionando, repito, 0800 ayuda 01, aquellas personas que requieran de apoyo psicológico, que requieran de la atención de profesionales de la salud mental, que se encuentran sumidas en la ansiedad o que tengan lo que se denomina desde el punto de vista psiquiátrico un síndrome de estrés postraumático o que tengan una situación de duelo por la pérdida de algún ser querido. No duden, por favor, en llamar al 0800 ayuda 01. Allí se encuentran profesionales de la psicología y de la psiquiatría debidamente entrenados para acompañarlos en estos momentos de dolor. Debo informar que en este momento el 90% del servicio eléctrico en La Guaira ha sido completamente restituido. Fue muy afectado el servicio eléctrico en el estado de La Guaira, pero a esta hora el 90% del servicio eléctrico está completamente restituido. Acerca de el parte que diariamente damos, la cifra de personas que perdieron la vida asciende a 1.719, 5.034 personas heridas. Hasta el momento, 15.866 personas damnificadas y un total de afectados hasta este momento contabilizados en nuestros hospitales, en los hospitales de campaña, en los puntos de triaje de 22.619. 855 edificios han sido afectados, 189 sufrieron colapso total y 666 o un colapso parcial o fueron gravemente o intensivamente afectado. La presidenta del Cielo, Ina Rodríguez, ayer nombró dos grandes comisiones, una comisión para que evaluara la habitabilidad de los edificios que fueron afectados, porque en ocasiones hay edificios que parecieran severamente dañados y fueron afectadas las paredes y la estructura, las columnas que sostienen el edificio no sufrieron mayor daño. Se estableció un semáforo científica y técnicamente estudiado y esta comisión de científicos de nuestras universidades, del Ministerio de Vivienda, de la Fuerza Armada Nacional Bolivariana y de las instituciones relacionadas con el hábitat y la vivienda podrán establecer en un semáforo si un edificio está absolutamente perdido o si, por el contrario, puede recuperarse. Y nombró una comisión para el establecimiento de los campamentos provisorios que estamos coordinando en este momento. En este momento ya tenemos instalados 15 grandes refugios en el estado de La Guaira, dos grandes refugios y otros menos grandes en escuelas o en instituciones, debidamente dotados, y vamos a continuar en el proceso de ir llevando a las personas que lo requieran a esos campamentos provisorios. En la Gran Caracas, el estado Miranda, el municipio Bolivariano Libertador, el municipio Chacao, hemos establecido un total de 50 campamentos provisorios para que las personas puedan ser atendidas y cuidadas por nosotros allí. Hemos atendido desde el punto de vista médico a 12.402 personas, 527 han sido trasladados a Caracas, 4.093 recibieron asistencia médica directamente allí en el estado de La Guaira y 7.274 fueron atendidos en los distintos triajes establecidos. Hemos, a esta hora, 75.238 familias han sido atendidas en materia de hidratación, en materia de alimentación, en materia de transporte y desplazamiento a los campamentos provisorios, en materia de atención psicológica, atención médica, etcétera. 7.237.000 kilos de alimentos han sido distribuidos y 22.478 bolsas de alimentos han sido entregadas de forma directa en el estado de La Guaira y en los siete estados del país. Continuamos con el trabajo de 3.319 rescatistas extranjeros, 45 delegaciones internacionales, 140 perros, 49 vehículos de apoyo y un total de 707.063 toneladas de ayuda humanitaria. Siempre que damos esta cifra, no solamente nos conmovemos, sino que desde el fondo de nuestros corazones, de todas las venezolanas y de todos los venezolanos, les damos las gracias a todas y a todos. No estamos haciendo ningún tipo de distingo sobre de qué país viene uno, de qué país viene otro. Todos son nuestros hermanos porque nos hemos unido en la atención de esta tragedia. Se han distribuido 754.038 litros de agua y, como les dije antes, el 85% de el servicio eléctrico ha sido, el 90% del servicio eléctrico ha sido completamente restituido. Hasta esta hora se han inscrito 10.834 voluntarios en el centro del Poliedro para la inscripción de estos voluntarios y de manera ordenada y organizada se han distribuido en labores de rescate, en atención logística, en atención médica, en alimentación, en seguridad, y han sido desplazados por las autoridades, más de 30.000 funcionarios de las policías, de la Fuerza Armada Nacional Bolivariana, de Protección Civil, están en este momento actuando en el territorio del estado de La Guaira y en el resto de los estados afectados. Insistimos, no solamente queremos felicitar al pueblo de Venezuela por la calma que han demostrado, por la fuerza que la unidad nacional ha permitido atender esta horrenda tragedia, sino que queremos insistir en que si hay alguna situación que ustedes quieran presentarse, si tienen alguna duda, llamen al 0800-ayuda-01, busquen las cuentas oficiales para poder recibir la información correspondiente, no le hagan caso a bulos, no se dejen conducir por estrategias de manipulación en redes o manipulación mediática que no buscan otra cosa que aumentar la zozobra y la ansiedad. La información oficial es la única que tiene en la mano la verdad para compartirla con ustedes. Muy buenas tardes.
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1: Buenas noticias. Mirad que ninguno pague a otro mal por mal. Antes, seguid siempre lo bueno, unos para con otros y para con todos. Estad siempre gozosos, orad sin cesar. Primera de Tesalonicenses 5, 15 al 17.

0: En Dinámica son las 2 con 45 minutos.
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2: En Dinámica son las 2. Con 51 minutos.
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0: El que en él cree no es condenado, pero el que no cree ya ha sido condenado, porque no ha creído en el nombre del unigénito Hijo de Dios. Y esta es la condenación, que la luz vino al mundo y los hombres amaron más las tinieblas que la luz, porque sus obras eran malas. Porque todo aquel que hace lo malo aborrece la luz y no viene a la luz, para que sus obras no sean reprendidas. Mas el que practica la verdad viene a la luz, para que sea manifiesto que sus obras son hechas en Dios. Evangelio según San Juan, capítulo 3, versículos 18 al 21.
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0: en Dinámica 4, con 2 minutos.
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Confiésalo con tus labios. 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
1: Buenas noticias. Y considerémonos unos a otros para estimularnos al amor y a las buenas obras, no dejando de congregarnos como algunos tienen por costumbre, sino exhortándonos, y tanto más cuando veis que aquel día se acerca. Hebreos 10, 24 y 25.

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1: En Dinámica son las 5:00 minutos.
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3: Apenas comienza tu cita con la salud. Traemos para ti temas de actualidad médica con lenguaje sencillo dirigido a pacientes. Esto es Salud, Esperanza y Vida. 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Salud, esperanza y vida. Bendiciones, bienvenidos, bienvenidos a su programa Salud, Esperanza y Vida. ¿Quién te habla? La licenciada Faisuli Santelis de Subillaga, por fin en casa. Después de un periplo tratando de salir del estado Falcón. Pues ya aquí en mi casa, bastante segura. No fue fácil estos últimos 3 días de la semana pasada. Pero bueno, estamos aquí. Para la gloria y honra de Dios, agradecidísima de estar viva con ustedes, con mi familia. Y bueno, arrancando con una nueva semana, con nuevo tema. Estamos por acá junto a Eliezer Cordero, en los controles y musicalización. Te habla la licenciada Faisuli Santelis de Subillaga, asesor nutricional, esteticista, certificado de locución número 3323. Y por supuesto aquí en compañía de el que siempre está conmigo, para arriba y para abajo.
4: Soy el doctor Jesús Subillaga, certificado de locución número 3324. Cuando acaba de cambiar el reloj a las 5:03 de esta soleada, calurosa tarde de junio, ya está yéndose el mes, estamos a 29 hoy de junio.
3: Sí, gracias a Dios. Estoy también, estamos todos aquí bajo la dirección de nuestro hermano Manuel Felipe García y por supuesto estamos con un nuevo tema. Los lunes siempre arrancamos con nueva información. Es más, duramos 2 semanas hablando de
4: hipertensión.
3: Hipertensión arterial. Y vamos a hablar de otro tema que también se ha diseminado de forma, ¿cómo se dice? Alarmante, por el aumento de los triglicéridos en sangre. Y ahora está muy relacionado a la elevación de transaminasas y de problemas hepáticos, el tema de la grasa acumulada en el hígado. Lo estoy hablando muy coloquial. Me oye un sí. Médico va a decir, Dios mío, ¿qué es eso?
4: Bueno, acaban de cambiarle el nombre a varias enfermedades, uh-huh. Y esta incluida. Uh-huh. Antes hace unos años, lo llamábamos hígado graso. Después lo llamamos esteatosis hepática. Uh-huh. Y ahora les dio por cambiarla y ponerle un nombre que son como siete palabras. Sí. Yo prefiero decirles a los oyentes que no son médicos que básicamente vamos a hablar del hígado graso de siempre. Cuando hace unos años se hablaba de que el hígado graso era un hígado graso y punto. No pasaba mayor cosa. Uh-huh. Ahora sabemos que el hígado graso, si bien en muchos pacientes no trasciende más allá de tener grasa en el hígado, uh-huh. En algunos pacientes puede dar lo que se llama una esteatohepatitis. Uh-huh. Y la esteatohepatitis puede llevar a la cirrosis. O sea que
3: Y no es alcohólica. Estamos hablando
4: del hígado graso no alcohólico.
3: Ajá.
4: Porque el alcohol produce sin ninguna duda hígado graso, y el alcohol lleva del hígado graso a la cirrosis. Ahí no hay.
3: Pero esta es otra ruta.
4: Es una ruta parecida.
3: Ajá.
4: Pero no la misma.
3: Exactamente. Y muy asociado a la elevación de triglicéridos en sangre.
4: En general, si usted come más calorías de las que usted pueda gastar, llámese proteínas, carbohidratos, lípidos, lo que sea. Si usted come muchas más calorías que las que puede gastar o de las que gasta, su cuerpo no es capaz de almacenar eso como carbohidratos. Es decir, el glucógeno, que es una forma de almacenar carbohidratos, está en el hígado y está en los músculos, pero la cantidad es muy pequeña. Entonces, el cuerpo, para poder almacenar toda esa energía que usted le mete, él fabrica triglicéridos. Y estos triglicéridos se depositan en múltiples sitios, dando lugar a un término que no existía cuando yo estudié medicina, que se llama la lipotoxicidad. Que es decir, que la grasa se acumule donde no debe acumularse.
3: Correcto.
4: Se puede acumular entre las fibras musculares, se puede acumular en los que en mi época llamábamos cauchos.
3: Los Michelin, le digo yo.
4: Que ustedes le dicen revolveras y cosas así, ¿no? Pero más grave aún, se puede acumular en las vísceras, en nuestros órganos. Entonces, por ejemplo, hay grasa en el pericardio, grasa en la pleura, grasa en el peritoneo.
3: En el páncreas.
4: Y grasa en los órganos también.
3: En el páncreas, en el hígado.
4: Y por supuesto que la acumulación de grasa, la acumulación, es un obstáculo para la buena función de ese órgano. Si es el páncreas, el páncreas. Si es el hígado, etc. Vamos a hablar del hígado, pero cualquier órgano que se llene de grasa no va a tener una función adecuada.
3: Correcto.
4: Porque
3: es una recarga adicional que no puede soportar, y que de hecho esa grasa se comporta como otro órgano que produce sustancias dañinas, sí, que pueden incluso dañar el corazón. Claro. Por decirlo
4: no
3: de una
4: inerte,
3: forma.
4: Pues. La grasa visceral y la grasa abdominal se comporta como una glándula y segrega sustancias.
3: Dañina.
4: Cuando yo estudié medicina tampoco se decía eso. Sí. Se pensaba que simplemente era grasa, pues. La grasa es grasa. ¿No? Eso es igual, hay varias verdades de antes que no son verdad ahora.
3: Ajá.
4: Incluida que él es un gordo sano.
3: No.
4: Ya eso no existe.
3: Es un paradigma errado. Sí. Decir que es un gordo sano. Puede que los exámenes estén bien, pero la procesión va por dentro, y en cuestión de algunos 1, 2, 3 años explota todo, pero apoteósicamente.
4: Puede no tener daño, digamos, a los órganos todavía, y que salirle los exámenes bien, pero va hacia el daño a los
3: Exactamente. órganos. Exactamente, en 1, 2, 3 años va a explotar todo, pero masivamente.
4: Correcto.
3: Entonces, eso no lo decimos nosotros.
4: La grasa abdominal es... La grasa en todos lados es mala, pero la abdominal
3: es la peor.
4: Se comporta como un órgano secretor.
3: Sí. Hay un médico que nosotros seguimos mucho, que se llama Dr.
4: Mauricio
3: González, creo que es mexicano. Está radicado en Nueva York y tiene una plataforma de millones y de millones y de millones de seguidores, porque es una persona que dice las cosas como se debe, pues. Y este doctor habla de ese fenómeno, de que no hay gordo saludable. Él es médico emergenciólogo, internista y ahora endocrinólogo. Tiene 3
4: especialidades.
3: Obesólogo. Él habla de que no hay gordo sano. Y él habla de ese gordo que probablemente en esa etapa que los exámenes salen bien y está gordito y dice, no, yo estoy papeado y pepeado. Pero que en el lapso de un tiempo muy corto va todo a, así como un volcán, a estallar, pero de una forma abrupta y fuerte. Entonces, ese paradigma de gordo saludable nos tenemos que quitar de la cabeza. Y bueno, vamos a hablar de uno de los primeros signos, que es el hígado graso. Vamos a estar hablando qué hacer y qué no debo hacer si se sufre de hígado graso. Nos bendice muchísimo cuando usted se conecta con nosotros, con su duda, consulta, pregunta a nuestra mensajería de texto vía WhatsApp 0424-585-4184. Repito, 0424-585-4184. También te puedes conectar con nosotros por nuestras redes sociales al arroba DR Zubillaga, arroba abreviatura de doctor Zubillaga con ZB alta LY, o arroba Zubi Aesthetics también con Z y B alta. Y vamos con esta melodía de Patti Tamare. Se llama

Y bueno, estabas en sintonía por acá, por la 92.9. Durante esta semana vamos a estar conversando con ustedes acerca de qué debo hacer o no debo hacer si se sufre de hígado graso. Estás en sintonía de Salud, Esperanza y Vida. Estamos presentes por acá, por esta emisora, de lunes a viernes a partir de las 5 de la tarde, compartiendo temas de salud con lenguaje llano, sencillito, dirigido a pacientes. Nos bendice muchísimo cuando tú te conectas con nosotros, nos envías tu duda, consulta, pregunta a nuestra mensajería de texto vía WhatsApp 0424-585-4184. Repito, 0424-585-4184. También nos bendice cuando te conectas con nosotros por nuestras redes sociales, arroba DR, abreviatura de doctor, Subillaga con ZB alta L, o arroba Subi Aesthetics, también con Z y B alta. Y esto es publicidad. Amiga, ¿cómo quieres rebajar? ¿Quieres seguir haciendo esa dieta loca que te ofrece el Instagram, que te ofrece el TikTok, que te hace pasar días y días de hambre? Y ya que estamos hablando de hígado graso, Jesús, es importante recordar que esas dietas rápidas que bajan de peso pueden producir mayor lipotoxicidad a nivel del hígado, o sea, puede producir más grasa a nivel del hígado. Entonces, no es recomendable desde el punto de vista tanto nutricional como desde el punto de vista médico estar trabajando con dietas de, como esas revistas antiguas, Cosmopolitan, que son las que te ofrecen justamente las redes sociales. ¿Por qué? Porque no provienen de esquemas saludables, sino se enfocan en pérdida de peso rápida, masiva, que

0: produce otras alteraciones de salud. Hay que hacerlo bien, bajo la ayuda de especialistas en el área que te ayuden en la pérdida de peso y pérdida de medida. 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Es decir, te puedo dar enfoque nutricional, lo que nosotros llamamos régimen nutricional, porque estamos hablando de nutrición celular. Y por supuesto, las herramientas de la estética para ayudarte en la pérdida de medidas. Sobre todo a nivel de lo que Jesús hablaba, de revolveras. Yo le digo los cauchos Michelin, la grasa que se encuentra alrededor de nuestro abdomen. Y por supuesto, lo que es celulitis y otras complicaciones. Así que llámame. 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
0: Fin de la publicidad. Estamos invitando para un evento, lo hemos reprogramado para el día sábado 18 de julio. Sábado 18 de julio a las 9:30 de la mañana. ¿Dónde va a ser esto? Va a ser en nuestra congregación Aguas en el Desierto del Este. Esto queda en la carrera 24. Entre calles 11 y 12. Decidimos por las circunstancias reprogramarlo para 2 semanas más tarde. Así que allí vamos a estar hablando de cómo quieres envejecer y para qué. Esto se va a hacer, va a ser una serie de conferencias donde va a estar primero el doctor Jesús Uvillaga hablando de estrategias de la medicina antienvejecimiento. Yo voy a estar después hablando acerca de tip de nutrición de belleza para estar con una longevidad saludable. Y cerrando va a estar la pastora Gina Nieves, ella es la pastora de intercesión y oración de la Iglesia Aguas en el Desierto del Este, hablando de la misión de intercesor, la misión de guardador de las generaciones, la misión del adulto mayor, porque la vida no se ha acabado. Y eso es importante, tener una vejez saludable, llena de días, de sabiduría, donde podamos darle propósito a nuestras vidas. Entonces la idea es activar los largos días sobre la tierra, los propósitos del reino que nos aseguran esos largos días sobre la tierra. Vamos a estar hablando sobre medicina antienvejecimiento, terapias para la longevidad y propósito, el propósito de lo alto en esta época que en esta época en la cual no se ha acabado la vida. Hay todavía, ¿cómo se dice? Largo camino que recorrer. Entonces te recuerdo, reprogramado el evento para el sábado 18 de julio, Aguas en el Desierto del Este. Vamos a estar allí, 3 conferencias, activando los largos días sobre la tierra que Jehová tu Dios te da con un propósito de vida saludable, con propósito multigeneracional. Entonces, estás cordialmente invitado. Es totalmente gratuita esta actividad. Lo único que estamos pidiendo, por favor, es que reserves tu cupo. El auditorio es limitado. Así que si estás interesado, 0414-528-5503. Repito, 0414-528-5503. ¿Cómo quieres envejecer y para qué? Sábado 18 de julio, 9:30 de la mañana. Congregación Aguas en el Desierto del Este, carrera 24, entre calles 11 y 12.
1: Uh-huh. Hay una pregunta aquí. Uh-huh. Buenas tardes, soy de Barquisimeto, Estado Lara. Una pregunta: ¿cómo sé yo que tengo hígado de aso? Es una buena pregunta. La otra dice que tiene reflujo gastroesofágico, ¿cómo hace para quitárselo? Bueno, para ambas cosas yo le recomiendo que tiene que ir al médico. Este es el primer paso para saber si usted tiene el hígado graso o cómo tratarse el reflujo gastroesofágico, que puede ser de verdad un problema, porque él dice que es locutor y no lo deja trabajar el hígado.
0: Claro.
1: El hígado graso no, el reflujo gastroesofágico.
0: El reflujo puede producir trastornos,
1: tos, asma,
0: en las cuerdas vocales, ronquera, que para un locutor es terrible. Lo entiendo mucho y me pongo en su lugar.
1: Claro, somos locutores todos, pero el punto es
0: se fuerza
1: usted
0: la
1: tiene
0: voz.
1: Que ir al médico. El reflujo tiene tratamiento. Uh-huh. Y para diagnosticar el hígado graso, pues necesita, obviamente hay factores de riesgo para tener hígado graso: la sedentariedad, o sea, ser sedentario, no hacer ejercicio, tener sobrepeso, comer
0: consumo alto
1: lo
0: de carbohidratos,
1: coma también influye,
0: y de fritos, de uh-huh. frituras
1: y
0: comida chatarra, sí.
1: Pero lo recomendable es que usted vaya al médico.
0: Y de verdad le insto a buscar ayuda, amigo, porque me imagino cómo debe ser trabajar con estos síntomas a nivel de la radio. Debe ser fuerte.
1: Sí.
0: Sobre todo si le toca hacer los primeros segmentos en la mañana. Es donde se pone peor el reflujo. Arrancar la mañana, wow. Me pongo en sus zapatos y no debe ser nada grato.
1: No, tiene que consultar al médico.
0: Sí. No es tomar tratamiento por tomar.
1: ¿Qué especialista debe ser? Yo siempre van a decir que yo arrimo sí. la brasa para mí, pero yo creo que todo paciente que tenga cualquier síntoma debiera tener un internista de confianza.
0: Eso se
1: estamos
0: llama,
1: a su orden.
0: Se llama médico de atención primaria. El médico de atención primaria, ¿quién
1: para
0: es?
1: Un adulto
0: es. En un adulto es un internista. En un niño es el médico pediatra. Ellos deberían resolver el 80% de los problemas. ¿Cuándo un médico internista busca un especialista?
1: Yo diría 90%.
0: Bueno, ok, entre un 80 y un 90%. Estos son médicos que el médico de control del adulto, el médico de control del niño. Ellos derivan solamente en casos muy puntuales, el 20%, el 10% de lo que no se les complique, pues, a nivel de resolución. Pero ellos deberían, todos deberíamos tener un internista o un pediatra de confianza al cual recurrir frecuentemente. Y esta persona es la que va a derivar, la que se va a encargar de buscar los especialistas que hagan equipo con él. Así es que debería funcionar un sistema de salud.
1: Sí, lo necesita.
0: Claro.
1: Obviamente, sí.
0: No cambiar de especialista a especialista, que es lo que le gusta al venezolano. Al venezolano le gusta ir neumonólogo, gastroenterólogo, otorrino.
1: Mucho mayor.
0: Hace más costoso y no se llevan bien porque uno está aislado del otro. Al estar uno aislado del otro, entonces eso le pasa mucho a Jesús, que recibe un paciente con 20 recetas diferentes. O con 15 medicamentos diferentes, con 20 tratamientos diferentes. Entonces, la idea es que alguien lleve el comando, derive al especialista y concilie las medicinas entre una y otro y especialista. Eso es lo que se debe hacer. Lo que se hace en Europa, lo que se hace en países como Canadá. No me gustaría hablar de Estados Unidos porque ahí la cosa no anda muy bien. Pero países responsables en el tema de la salud tienen médicos de atención primaria que llevan al paciente y derivan solamente en un 20, 15, 10%. Y el médico de cabecera o el médico internista, en caso de adulto, se encarga de covalidar y de armonizar los tratamientos de los otros especialistas.
1: Correcto.
0: Ok. ¿Otra duda, consulta o pregunta?
1: No, señor Gama.
0: Ok. Bueno, seguimos hablando. Ya sabe que vamos a estar en esta serie de programas. ¿Qué debo hacer o no debo hacer si se sufre de hígado graso? Recuerda, 0424-585-4184. Repito, 0424-585-4184. También te puedes conectar con nosotros por el arroba DR Zubillaga, abreviatura de Doctor Zubillaga con ZB alta L, o arroba Zubi Aesthetics. Vamos con esta melodía y seguimos en nuestro próximo segmento. Christine de Cleiro y Danny Gokey, Cristo es necesario.

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2: 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El pediluvio o el desintoxicador iónico te permite liberar tu cuerpo de residuos no deseados acumulados a lo largo del tiempo de tu metabolismo, como son los fosfatos, nitratos, metales y los conocidos radicales libres, como hablamos en la medicina estética, son los enemigos de nuestra salud. A través del pediluvio, reequilibramos nuestro campo bioenergético, nos liberamos de exceso de toxinas adquirido por el medio ambiente, a través, por ejemplo, de la contaminación ambiental, alimentos ricos en colorantes, en bebidas carbonatadas, en grasas y en medicamentos. 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Estamos en la semana conversatorio con el doctor Jesús Subillaga, médico internista, y mi persona, la licenciada Faisuli Santelis de Subillaga, asesor nutricional esteticista, acerca de qué debo hacer o no debo hacer si se sufre de hígado graso. Hoy estamos compartiendo con él qué es el hígado graso, a quién ataca, cuántas personas lo sufren. Estamos en las generalidades, pues.
5: Sí, se calcula alrededor de la mitad de los adultos en Venezuela y en el mundo, alrededor de la mitad pueden tener hígado graso.
2: Ahora, Jesús,
5: es mucho, gente.
2: Me ha pasado personas que no son obesos, tiene triglicéridos, tiene triglicéridos elevados y tienen hígado graso.
5: Sí, yo hace poco vi una muchacha, una mujer joven, 28, 30.
2: Me ha pasado consulta.
5: Con un índice de masa corporal normal. y tiene hígado graso. Esa persona es obesa, aunque tenga un índice de masa corporal
6: normal. Tú le haces a ellos la impedanciometría y es impresionante.
5: Un porcentaje de grasa mayor.
6: Alto, poca masa muscular, y hay áreas donde la impedancia dice dónde está más focalizada la grasa. Es impresionante, sobre todo en la adiposidad abdominal, y habla de la grasa que es la más maligna, pues la grasa más dañina, que es la grasa que está intraperitoneal. O sea, te lo dice la impedanciometría, es una corriente que se pasa desde los pies hasta todo el cuerpo. Eso toma unos minutos y ahí te lo arroja perfectamente. Y lo más chévere de este tipo de es que tú puedes compartir esta herramienta a través de WhatsApp, por tu WhatsApp, con tu paciente, y él mismo puede llevar las métricas y tú les haces a ellos tabla donde la pérdida, pero la pérdida donde tú quieres, pues.
5: Claro, la idea de
6: enfocar en donde se desea.
5: Claro, y la idea de siempre va a ser que el paciente tenga, si pierde peso, pierda grasa, no pierda músculo.
6: Masa muscular, exactamente.
5: Se calcula, es decir, ese cálculo que les dije, que alrededor de la mitad pueden tener hígado graso, obviamente eso tiene unos grados. Va en cuanto a severidad. O sea, hay grado 1, grado 2, grado 3, grado 4. La mayoría, gracias a Dios, está en los grados básicos, ¿no?
6: Estamos hablando de hígado graso no alcohólico, para aquellos que no como sintonizaron un pelo más tarde.
5: Claro, el alcohol es la primera causa de hígado graso en el mundo.
6: Hepatotoxicidad.
5: Por eso se llama hígado graso no alcohólico. Porque
6: es por
5: el alcohol es la primera causa.
6: Por lipotoxicidad, claro, es decir.
5: Cuando la persona no tiene ingestión alcohólica importante, entonces se llama no alcohólico.
6: Ok. ¿Y por qué hay lipotoxicidad? Porque hay elevado consumo de calorías. ¿A través de qué? Frituras, carbohidratos, comida chatarra, salsas, usualmente son las...
5: Todo. O sea, si usted ingiere más calorías de las que gasta, sí, va a haber...
6: Pero lo que quiero es tratar de hacer ver al paciente de que no es grasa tipo colesterol, sino es grasa triglicérido. Explica la diferencia de eso.
5: Bueno, los triglicéridos son una forma de almacenar grasa del organismo. El colesterol es otro tipo de grasa, una grasa más compleja que los triglicéridos, mucho más compleja desde el punto de vista bioquímico. Y el colesterol es la base de muchas cosas buenas también. Es decir, la mayoría de las hormonas del cuerpo humano se forman a partir de la molécula de colesterol.
6: Yo te lo digo porque a mí me llega pacientes y me dice, yo le digo, descríbeme un desayuno, descríbeme un almuerzo, descríbeme una cena, así lo pongo, ¿no?
5: Los triglicéridos altos vienen de comer exceso de carbohidratos.
6: Es lo que te iba a decir. Yo como muy sanito, muy sanito, muy sanito. Yo no, nada frito, entonces, pero le pido que me describa un almuerzo y la mitad del plato son doble porción de arroz, más una arepa, más un plátano. Entonces, eso es lo que fabrica los triglicéridos. Eso es lo que se acumula en el
5: hígado. Ya sabemos desde hace unos 10 o 15 años para acá que hay una dislipidemia, un problema de los lípidos sanguíneos que llaman... Se llama así, dislipidemia latinoamericana. Es decir, en Latinoamérica hay menos colesterol alto y mucho más triglicéridos alto.
6: ¿Qué es por? Harinas.
5: Harinas. Harinas y genética. Nuestra genética.
6: Ok.
5: La dislipidemia latinoamericana es triglicéridos altos, HDL bajo.
6: HDL es colesterol bueno.
5: El bueno.
6: Ajá.
5: Y y es extremadamente aterogénica. Es muy aterogénica.
6: Aterogénica es lo que se, digamos, lo que se pega alrededor.
5: Lo que se pega en las
6: arterias.
5: En las arterias. Hay un malandro que se llama las LDL pequeña y densa, que son las que más se pegan a las paredes. Uh-huh. Y se pueden formar a partir de triglicéridos. Por eso
6: es lo que tapa las arterias. Uh-huh. Justamente
5: esos son los que tapan las arterias.
6: Ajá. No, que yo tengo el colesterol bajito, pero tiene los triglicéridos explotados, hay riesgo de enfermedad coronaria. Igual
5: sí, eso es correcto.
6: Porque ahora se ha cambiado ese paradigma de que solamente el colesterol era lo malo. No, los triglicéridos ahora, sobre todo en Latinoamérica.
5: Yo he tenido varios pacientes ya que hacen eventos cerebrovasculares o cardiovasculares. Uh-huh. Y no tenían el colesterol alto, tenían los triglicéridos
6: alto.
5: Con un HDL bajito.
6: La HDL es el colesterol que yo le digo el camión de basura, el que se lleva el colesterol malo.
5: Literalmente lo bota.
6: Exactamente. Uh-huh. Bueno, estamos llegando ya a la parte final de nuestro programa. Vamos a seguir hablando, amigo, durante toda esta semana. ¿Qué debo hacer o no debo hacer si se sufre de hígado graso? Así que está atento. Recuerda que puedes compartir con nosotros y podemos responderte al aire por acá, por esta emisora, la 92.9, en este espacio de 5 a 6 de la tarde. 04-24-585-4184. Vamos a la parte de compartir la palabra. Jesús, ¿qué palabra tiene en este tiempo tan fuerte, Jesús? ¿Cómo podemos traerle consuelo a la gente que nos está escuchando?
5: Les voy a leer dos versículos, tres más. En el Salmo 4, versículo 8, en la Reina Valera dice: en paz me acostaré y asimismo dormiré, porque solo tú, Jehová, me haces vivir confiado. Y les voy a leer otro que me pareció, que lo leí el viernes, me pareció sumamente apropiado y se los voy a repetir. Dice, este es el Salmo 46, versículos 2 y 3. Y dice: por tanto, no temeremos, oigan bien, aunque la tierra sea removida y se traspasen los montes al corazón del mar, ni aunque bramen y se turben sus aguas y tiemblen los montes a causa de su gravedad. Como verán, pues muy apropiado para esta circunstancia actual. El Salmo, cuando hay mucha ansiedad y preocupación actualmente en el mundo y en Venezuela, con más razón actualmente, ¿no? Todo el mundo está preocupado por los sismos, ya las personas tienen familiares que pueden haber estado atrapados ahí o pueden haber fallecido. De hecho, dos amigos míos, buenos amigos que estuvieron conmigo, se les murieron hermanos. Uh-huh. en la tragedia esta que acaba de ocurrir. Y la ansiedad y preocupación no solo a veces es por lo que ocurre alrededor de nosotros, que obviamente ahorita es un fenómeno muy importante, pero también se lucha a veces con cosas internas a nosotros. Y algunas cosas las podemos controlar, pero la mayoría de las cosas no las podemos controlar. Y esa falta de control nos causa angustia, nos causa incertidumbre y nos lleva a angustiarnos, preocuparnos. Y la mayor parte del tiempo la pasamos preocupándonos por cosas que no, de las cuales no tenemos el control, lo tiene Dios, y tal vez no nos van a pasar. Y nos preocupamos por ella. Yo hoy vi un señor que nos subió los 11 pisos y bajó los 11 pisos por el ascensor porque le teme a los ascensores. Pero él nunca se ha quedado en un ascensor. O sea que él le teme a algo que nunca le ha pasado. Uh-huh. ¿Mm? Por eso es que yo digo que se parece el miedo
6: a la fe.
5: A la fe, pero es del diablo.
6: Exactamente. Sí. Estás convencido de que eso te va a pasar, pero en lo malo.
5: Dios es el único que tiene el control sobre todo, sobre el futuro, sobre lo que nos va a pasar, y Él es todopoderoso. Por eso es que el escritor del Salmo dice que se acostará en paz, porque pone su confianza en Dios, que lo lleva a dormir con paz y seguridad. Si dormimos bien, fíjense que el sueño, dormir, es un síntoma de confianza. Jesucristo se durmió en la barca.
6: Sí.
5: O sea que él estaba, no estaba preocupado. Entonces, ¿qué nos preocupa?
6: Pero ¿cómo iba a estar preocupado si él sabía que iba a morir en una cruz? Sabía que ahí no
5: se
6: iba a morir.
5: Todos nosotros sabemos que tenemos un propósito que no hemos cumplido.
6: Exactamente.
5: Ajá. ¿Qué te preocupa? ¿Qué te roba el sueño? Reflexiona sobre el poder de la soberanía de Dios, el poder de su palabra, el Espíritu Santo, y pídele a Dios que te llene de su paz y su seguridad. Y recuerda lo que Dios dice en su palabra. Cada vez que te asalten las dudas, el temor, tú puedes repetirte para ti: no moriré, sino que viviré para contar las maravillas que Jehová hace en mí. El que mora a la sombra del Altísimo se acoge a la protección del Todopoderoso.
6: Amén.
5: Y así,
6: sí, recordar promesas.
5: Tenemos que recordar las promesas de Dios cuando estemos en ataques de duda o conflicto. Eso es lo que debemos hacer. Bueno, que Dios los bendiga.
6: Y la adoración, Jesús.
5: Y alabar a Dios.
6: Ajá, cuando uno adora y alaba, el miedo se va yendo.
5: Sí, eso es un tranquilizante natural.
6: Correcto.
5: Bueno, que Dios los bendiga y los guarde.
6: Así es. Bueno, estamos ya llegando a la parte final de nuestro programa. Recuerda que reprogramamos el evento. ¿Cómo quieres envejecer y para qué? Acabamos de reprogramarlo para el sábado 18 de julio. Sábado 18 de julio, Iglesia Aguas en el Desierto del Este, carrera 24 entre calles 11 y 12. Allí vamos a estar Jesús Zubillaga hablando de tips de medicina antienvejecimiento y de longevidad. Va a estar mi persona hablando acerca de tips también saludables de nutrición y de belleza. Va a estar la pastora Gina Nieves conversando acerca del propósito del reino para esta etapa de la vida. Y recuerda que es importante que reserves tu cupo, porque aunque el evento es gratuito, es un salón limitado. 0414 528-5503, repito, 0414-528-5503. Vamos a estar el sábado 18 de julio. Y bueno, estamos ya llegando a la parte final de nuestro programa. Quien te habló, el doctor Jesús Zubillaga, certificado de locución número 3324. Quien te habla, la licenciada Faisuri Santeliz de Zubillaga, asesor nutricional y esteticista, certificado de locución número 3323. En compañía de Eliezer Cordero, los controles y musicalización, y todos bajo la dirección de nuestro hermano Manuel Felipe García. Mañana seguimos hablando acerca de qué debo hacer o no debo hacer si se sufre de hígado graso. Así que recuerda que estamos en vivo de lunes a viernes a las 5 de la tarde por esta emisora, por la 92.9 Radio Dinámica, compartiendo contigo palabras de salud, esperanza y vida. 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
8: Señor Palau, soy un hombre que tiene el hábito de engañar. Desde muchacho me habitué a mentir, a engañar a mis padres, y ahora que trabajo estoy en la misma situación. Pero siento un gran sentido de culpa. Siento que soy subhumano con mis mentiras y mis engaños. Sin embargo, es como un vicio. No lo puedo romper, señor Palau. Así como el jugador no puede dejar los juegos de azar y el borracho su borrachera, señor Palau, no puedo romper con mi hábito de engañar. ¿Qué pasos puedo tomar? Ayúdeme, por favor. Mi estimado caballero, procuraré hacerlo en estos 3 minutos que tenemos. Primero, como decía el viejo poeta, ¡ay, qué madeja! Tan complicada nos creamos la primera vez que engañamos. Y es verdad. El engaño comienza en la niñez. Comienza del corazón depravado y malvado que es nuestro corazón humano. Hasta los niños más pequeños se habitúan al engaño, a la mentira y a la doblez. ¿No es verdad? ¿Acaso las criaturas pequeñitas que uno ha criado con ternura, cariño y amor no demuestran temprano en su vida el hábito del engaño y la mentira? Hay hombres y hay mujeres que rompen con la mayor parte del engaño, pero que mantienen ciertas cuestiones en su vida en las cuales continúan engañando, mintiendo y con doblez. Son hipócritas. Algunos en el terreno religioso, que pretenden ser espirituales cuando son farsantes. Otros se trata de pequeñas mentiritas, según ellos, pero que tienen un tremendo efecto sobre la familia, su psicosis y su sentido de culpa. Ahora, ¿qué puede hacer un hombre como usted para romper el hábito del engañar? El viejo sabio Salomón dice lo siguiente: el hombre malo, el hombre depravado, es el que anda en perversidad de boca, que guiña con los ojos, que habla con los pies, que hace señas con los dedos. Perversidades hay en su corazón, anda pensando el mal en todo tiempo y siembra discordias. Por tanto, su calamidad vendrá de repente, súbitamente será quebrantado y no habrá remedio. Qué palabras duras, ¿verdad? ¿Pero acaso no son verdad? Ya lo creo que sí. La persona tiene que acostumbrarse, como dijo Jesús, a decir sí, sí y no, no. Todo lo que sea más de esto proviene de mal. El guiñar los ojos, el hacer señas detrás de las espaldas, el señalar con los pies, todo esto que demuestra duplicidad y engaño y falta de candidez es una amenaza. Yo, de muchacho, tuve el hábito también de siempre desparramar medias verdades. Y le digo, mi amable oyente, que he pagado duramente en mi vida por aquello que hice en mi pasado. Y de vez en cuando, aún ahora que soy maduro y que amo a Cristo y que lo sirvo de corazón, tengo la tentación. Pero una cosa es tentación, otra cosa es pecado, otra cosa es fracaso. ¿Cómo se vence? Primero, usted tiene que decidirse a romper con el engaño bajo todas las circunstancias. Segundo, reconozca que va a tener que progresar en el sendero de decir la verdad siempre y de andar en la luz paso a paso. No va a poder romper de golpe y porrazo, como dicen los españoles. En tercer lugar, pídale a Dios que le dé el poder del Espíritu Santo para poder romper con la mentira y el engaño. Cuarto, reconozca que la mentira y el engaño provienen de Satanás y no de Dios. Por lo tanto, tiene que pedirle perdón a Dios, caminar en la luz, decir la verdad y seguir progresando en la verdad. Y reconozca esto, la Biblia le ayuda a decir la verdad.
7: Confiamos en que estas palabras le conduzcan a una vida mejor. 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
9: En Dinámica son las 5:57.

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1: En Dinámica 6 y un minuto.
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Segundo libro de Samuel 7:22. ¿Cuán grande eres, Señor y Dios? No hay nadie como tú. Tal y como lo hemos sabido, no hay más Dios que tú.

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1: En Dinámica 6:58 minutos.
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Muy buenas noches, mi estimada radioaudiencia. Bienvenidos a Lo Mejor de la Vida, mi caminar diario con Jesús. Por acá, por Dinámica 92.9 FM, la señal que edifica. Y a esta hora de la noche, agradecido con nuestro Señor Jesucristo por una noche más y por todos ustedes también que nos sintonizan a esta hora y los que van agregándose a nuestra sintonía. Estamos muy agradecidos también con quienes nos respaldan con nuestra sintonía. Estamos muy agradecidos también con quienes nos respaldan con su esfuerzo. En la emisora, nuestro hermano Manuel Felipe García, en la dirección general, en el departamento de producción, Milva Vázquez. Por supuesto, nuestro equipo, nuestro querido amado hermano Henry David Rodríguez en el montaje, la musicalización y la edición. Y en la producción y locución, su hermano y amigo Henry Rodríguez. Usted puede hacer contacto con nosotros a través del número 0412-051-0645. 0412-051-0645. Disponemos también de un canal en Telegram. Ya usted lo conoce, se llama Lo Mejor de la Vida. Allí va a encontrar usted nuestros programas que progresivamente se van colocando para que pueda usted revisarlos al detalle, pueda analizarlos mejor o tomarlos y recomendarlos a otros. También usted puede escucharnos en la dirección de la emisora en internet, la cual es www.radiodinamica.com.ve/barquisimeto. 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También lo puede hacer por la aplicación TuneIn, una aplicación muy buena para emisoras online, donde al ingresar a la aplicación, comando de la lupita que se encuentra abajo en el centro, puede colocar allí Dinámica 92.9, nos va a encontrar y escuchar. Por supuesto, por la señal abierta en el dial 92.9 en frecuencia modulada. Toda esta información usted puede compartirla con algún amigo, algún vecino, algún otro hermano que usted quiera que se deba edificar. Envíen la información, comparta con él también. Comenzamos entonces con nuestra primera sección del programa, la cual es el versículo en detalle. La palabra entrará por nuestros oídos, la meditaremos en nuestro corazón, la memorizaremos en nuestra mente, pero lo más importante, la vamos a vivir para la gloria de nuestro Dios. Y iniciando la semana, nos compete ver nuestro versículo en ese modo de devocional, de meditación en él. Lo hemos titulado Contentamiento en toda circunstancia. Y tomando el texto de el Nuevo Testamento, le invito que pueda ir a su Biblia

medida de su posibilidad y o en su dispositivo móvil pueda ubicar el Nuevo Testamento en el capítulo, en el libro, perdón, de Filipenses. Vaya al libro de Filipenses en el Nuevo Testamento y vaya al capítulo número 4, versículo 11 y 12. Ubíquelo allí rápidamente para que juntos podamos leer este hermoso texto de Filipenses capítulo número 4, versículos 11 y 12. Dice nuestro texto: no lo digo porque tenga escasez, pues he aprendido a contentarme, cualquiera que sea mi situación. Sé vivir humildemente y sé tener abundancia. En todo y por todo estoy enseñado, así para estar saciado como para tener hambre, así para tener abundancia como para padecer necesidad. Lo leemos nuevamente. Filipenses 4, 11 y 12. No lo digo porque tenga escasez, pues he aprendido a contentarme cualquiera que sea mi situación. Sé vivir humildemente y sé tener abundancia. En todo y por todo estoy enseñado, así para estar saciado como para tener hambre, así para tener abundancia como para padecer necesidad. El contentamiento cristiano no es una disposición natural del corazón humano, sino que es una gracia que se aprende. El apóstol Pablo declara que tuvo que ser instruido en ese aspecto. Esto revela que el contentamiento no depende de las circunstancias, sino de una transformación interna producida por la verdad de Dios. El corazón humano tiende a buscar satisfacción en lo externo, en la provisión, en la estabilidad, en el reconocimiento, aún en la comodidad. Sin embargo, ninguna de estas cosas puede producir un contentamiento duradero. Cuando el creyente depende de ellas, su paz fluctúa constantemente. Hoy puede estar satisfecho, mañana puede estar muy inquieto. El contentamiento bíblico se fundamenta en la suficiencia de Cristo. Cuando el alma encuentra su satisfacción en Él, las circunstancias pierden su poder de gobernar el estado interior. Esto no significa indiferencia ante la necesidad, sino una estabilidad que no se derrumba ante ella. Jeremiah Barrow definió el contentamiento como una disposición dulce, tranquila y sumisa del espíritu que se somete a la voluntad de Dios en todas las condiciones. Y esta definición revela que el contentamiento está profundamente ligado a la soberanía de Dios. El creyente descansa porque sabe que todo lo que ocurre ha sido ordenado con sabiduría. Aprender el contentamiento implica someter el corazón a la verdad. Significa recordar que Dios no solo provee lo necesario, sino que también determina lo que es necesario. Muchas veces lo que el creyente desea no coincide con lo que Dios sabe que le conviene. El contentamiento no elimina el deseo de mejora, pero lo coloca bajo la voluntad divina. El creyente puede trabajar, crecer y aspirar, pero sin perder la paz si las circunstancias no cambian inmediatamente. Su gozo no está en lo que posee, sino en aquel que lo sostiene. Cuando el alma aprende esta lección, encuentra libertad. Ya no vive esclavizada por la comparación, por la ansiedad o por la insatisfacción. No, sino que vive en descanso, confiando en que Dios, en su perfecta sabiduría, ha dado exactamente lo que es necesario para cada momento de la vida. Finalizamos aquí la primera sección del programa y lo hacemos con música que exalta el nombre de nuestro Dios.

llegamos al corazón de nuestro programa, su sección Profundizando en su Palabra, un espacio para crecer en conocimiento, encendernos en amor por la Escritura y entender los misterios que Dios revela para equipar nuestro caminar diario. Y hoy continuamos con nuestra serie Realidad, Rechazo y Reino de la Verdad. Y nos toca analizar concesiones a la verdad. Amigo oyente, sea usted bienvenido nuevamente a esta sexta parte de nuestra serie. Y a manera de retrospección, podemos decir que en programas anteriores, las partes anteriores de nuestra serie, hemos visto cómo Satanás ha cambiado la verdad desde el principio y cómo el mundo rechaza la verdad de Dios. Pero ahora llegamos a un tema que duele aún más, y es el rechazo de la verdad dentro de la misma iglesia. Tristemente, muchos que se llaman cristianos han hecho concesiones a la verdad, adaptando el evangelio a la cultura, suavizando el mensaje para no ofender y reemplazando la autoridad de la Escritura con las opiniones humanas. Así que este título que nos toca hoy, Concesiones a la Verdad, vamos a ver cómo la verdad ha sido ocultada en el púlpito, en la teología, en la adoración, en la metodología, aún en la evangelización. La iglesia, que debería ser columna y baluarte de la verdad, como está escrito, en muchos lugares ha cedido a las presiones del mundo. El puritano Richard Baxter dijo: "La iglesia se corrompe cuando la verdad se suaviza para agradar a los oyentes. El púlpito se vuelve un espectáculo cuando el predicador busca aplausos en lugar del alma". Esto de Richard Baxter, escrito hace bastante tiempo atrás, pues se mantiene y hoy sigue ocurriendo. La iglesia se corrompe cuando la verdad se suaviza para agradar a los oyentes. El púlpito se vuelve un

la verdad ha sido más comprometida, es en el púlpito. En muchas iglesias, la predicación expositiva ha sido reemplazada por mensajes centrados en el hombre. Historias motivacionales, consejos prácticos sin base bíblica y discursos que apelan a las emociones pero no confrontan el pecado. El profeta Amós, en el capítulo número 8, versículo 11, advirtió: «He aquí vienen días, dice Jehová el Señor, en los cuales enviaré hambre a la tierra, no hambre de pan, ni sed de agua, sino de oír la palabra de Jehová». Estamos viviendo esos días. Hay hambre de verdad, pero muchos púlpitos no la ofrecen. El problema no es que falte la Biblia, es que muchos predicadores han dejado de predicarla con autoridad. En lugar de decir, así dice el Señor, dicen, yo pienso que, o también dicen, en mi opinión. La predicación se ha vuelto subjetiva, basada en experiencias personales o en las últimas tendencias culturales. Pero el apóstol Pablo encargó a Timoteo, en 2 Timoteo 4, 2, está escrito, predica la palabra, insta a tiempo y fuera de tiempo, redarguye, reprende, exhorta con toda paciencia y doctrina. La predicación debe ser de la palabra, no de opiniones humanas. El puritano William Perkins dijo, el predicador es el mensajero de Dios, no debe añadir ni quitar del mensaje. Su tarea es abrir la escritura y aplicar su luz a la conciencia de los oyentes. Cuando el predicador se desvía de la escritura, la iglesia se desvía de la verdad. La predicación expositiva es la única que garantiza que la iglesia sea alimentada con la verdad de Dios. Muchos pastores han cedido a la presión de tener cultos entretenidos y atractivos. Han cambiado la exposición de la palabra por dramas, videos, testimonios emotivos y música que busca emocionar en lugar de adorar. Pero la verdadera predicación no es un espectáculo, es la proclamación de la palabra de Dios con poder y autoridad. 1 Corintios 1:18 dice que la predicación de la cruz es locura para los que se pierden, pero poder de Dios para los que se salvan. Así que no debemos avergonzarnos de la predicación expositiva, porque es el medio que Dios ha designado para salvar y santificar a su pueblo. El libro de Romanos en su capítulo 10, versículo 14 pregunta, ¿cómo oirán sin haber quien les predique? La fe viene por el oír, y el oír por la palabra de Dios. Si el púlpito no ofrece la palabra, la fe no se fortalece. Es hora de volver a la predicación expositiva, donde la palabra de Dios es el centro y el predicador es solo un heraldo que transmite el mensaje del rey. Esto nos lleva al tópico número 2, concesiones en la teología y la adoración, cuando la doctrina se debilita y el culto se trivializa. Y esta segunda área, donde la verdad ha sido comprometida en la teología y la adoración. Muchas iglesias han abandonado la sana doctrina para abrazar enseñanzas superficiales que no ofenden a nadie. El apóstol Pablo advirtió, vendrá tiempo cuando no sufrirán la sana doctrina, sino que teniendo comezón de oír, se amontonarán maestros conforme a sus propias concupiscencias. Escrito en 2 Timoteo 4:3. Esto se ha cumplido en nuestros días. Muchos buscan maestros que les digan lo que quieren oír, no lo que necesitan oír. La teología se ha vuelto ligera, centrada en el bienestar personal, el éxito, la prosperidad, en lugar de la gloria de Dios y la santidad. Cuando la teología se debilita, la adoración también se trivializa. Jesús dijo, Dios es espíritu, y los que le adoran en espíritu y en verdad es necesario que adoren. Juan capítulo 4, versículo 24. La adoración debe estar basada en la verdad de quién es Dios y lo que Él ha hecho. Pero en muchas iglesias, la adoración se ha convertido en una experiencia emocional donde la música busca provocar sensaciones en lugar de exaltar a Dios. El enfoque ya no es la majestad y la santidad de Dios, sino las preferencias personales de los asistentes. El libro de los Salmos, en su capítulo número 29, versículo número 2, dice claramente, «Dad a Jehová la gloria debida a su nombre, adorad a Jehová en la hermosura de la santidad». La adoración debe ser reverente, teocéntrica, y no un espectáculo centrado en el hombre. John Owen escribió, «La adoración verdadera es aquella que se ajusta a la voluntad

voluntad revelada de Dios. Todo lo que no está prescrito en la Escritura es adoración falsa. La Iglesia no tiene libertad para innovar en la adoración, según su propio criterio. Debe seguir lo que Dios ha ordenado. La solución no es un ritual vacío, sino una adoración que fluya de una comprensión profunda de la verdad de Dios. Colosenses, en el capítulo número 3, versículo 16, dice: la palabra de Cristo mora en abundancia en vosotros, enseñándoos y exhortándoos unos a otros con salmos, himnos y cánticos espirituales, cantando con gracia en vuestros corazones al Señor. Cuando la palabra llena la iglesia, la adoración es auténtica. La teología y la adoración no pueden separarse. Una teología correcta produce una adoración correcta. Una teología débil produce una adoración superficial. Es necesario volver a la sana doctrina, que es la base de la adoración verdadera. No podemos adorar bien si no conocemos bien a Dios. Y no podemos conocer bien a Dios si rechazamos la verdad de su palabra. Y aquí llegamos a detenernos porque tenemos que escuchar muy buena música. Es para nuestro Señor.

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4: Retomando nuestra segunda parte de Profundizando en su Palabra, vamos al tópico número 3 de estas concesiones que estamos tocando hoy. Concesiones a la verdad. Y analizamos las concesiones en el púlpito. Cuando la predicación deja de ser exposición de la palabra, vimos las concesiones en la teología y la adoración, que es cuando la doctrina se debilita y el culto se trivializa. Y ahora vamos a tocar concesiones en la metodología y la evangelización, cuando los métodos mundanos reemplazan la confianza en la palabra. Y es que esta tercera área de concesiones es en la metodología, en la evangelización, donde muchas iglesias han adoptado métodos del mundo para atraer a la gente, creyendo que el fin justifica los medios. Han reemplazado la predicación de la ley y el evangelio con estrategias de mercadeo, entretenimiento y mensajes positivos que no confrontan el pecado. Pero el apóstol Pablo dijo: porque no me avergüenzo del evangelio, porque es poder de Dios para salvación a todo aquel que cree. Escrito en Romanos capítulo 1, versículo 16. El evangelio no necesita ser mejorado por métodos humanos. Es poderoso en sí mismo. El problema del pragmatismo es que cambia el mensaje. Cuando el método se vuelve más importante que el mensaje se distorsiona. En lugar de llamar al arrepentimiento, se ofrece una fe fácil que no exige rendición. En lugar de predicar la cruz, se habla de cómo Dios puede mejorar tu vida. Esto no es el evangelio. Esto es un evangelio falso. Gálatas capítulo 1, versículos 6 al 8. Dice: estoy maravillado de que tan pronto os hayáis alejado del que os llamó por la gracia de Cristo para seguir un evangelio diferente. Si alguno os predicare diferente evangelio del que habéis recibido, sea anatema. La evangelización debe ser fiel al mensaje, no a la popularidad. John Flavel, el puritano, dijo: es mejor predicar la verdad y salvar a unos pocos que predicar mentiras y engañar a muchos. La iglesia no debe usar métodos mundanos para atraer al mundo, porque eso solo produce conversiones falsas. La verdadera evangelización presenta el evangelio con claridad, confiando en que el Espíritu Santo convencerá y convertirá a los elegidos. Además, la metodología debe estar basada en la Escritura, por supuesto. El libro de los Hechos, en su capítulo número 2, versículo número 42, dice que la iglesia, en sus inicios, perseveraban en la doctrina de los apóstoles, en la comunión unos con otros, en el partimiento del pan y en las oraciones. No usaban teatro, ni música de concierto, ni discursos motivacionales. Usaban la palabra, la oración y la comunión. Esos son los medios que Dios ha establecido para edificar su iglesia. El llamado es a volver a la simplicidad del evangelio, a confiar en el poder de la palabra y a dejar que el Espíritu Santo obre. No necesitamos métodos innovadores, necesitamos fidelidad al mensaje. Vamos ahora con nuestro punto número 4. El llamado a volver a la verdad. Restaurar la fidelidad a la palabra. Y es que la solución para las concesiones a la verdad es un retorno radical a la fidelidad a la palabra de Dios. La iglesia debe ser, como escrito está en 1 Timoteo 3:15, columna y baluarte de la verdad. Esa es la iglesia. Y eso significa que debemos sostener la verdad en alto, protegerla y proclamarla sin compromiso. No podemos adaptar el mensaje a la cultura. Debemos llamar a la cultura a someterse al mensaje. Thomas Manton dijo en una ocasión, la verdad debe ser amada por sí misma, no por su popularidad. Si el mundo la rechaza, eso no lo hace menos verdadera. Debemos estar dispuestos a ser impopulares por causa de la verdad. Jesús mismo fue rechazado y el siervo no es mayor que su señor. Ahora, lo relevante acá es cómo podemos volver a la verdad. Primero, debemos volver a la Escritura y a su autoridad. La Biblia debe ser nuestra única regla de fe y práctica. No podemos añadir tradiciones humanas ni filosofías mundanas. En segundo lugar, restaurando la predicación expositiva. Esta es la segunda forma, ¿verdad? O la segundo aspecto para volver a la verdad. Restaurando la predicación expositiva. El púlpito debe ser el lugar donde se explica y aplica la palabra de Dios. En tercer lugar, recuperando la sana doctrina, ya que la iglesia debe enseñar teología bíblica, no solo consejos prácticos. En cuarto lugar, reformando la adoración. El culto debe ser teocéntrico, basado en la verdad de quién es Dios. Y en quinto lugar, evangelizando con fidelidad. Debemos predicar el evangelio completo sin omitir el pecado, sin omitir el arrepentimiento ni el juicio. Estas son algunas de cómo podemos volver a la verdad. El apóstol Pablo exhorta a Timoteo cuando le dice, retén la forma de las sanas palabras que de mí oíste, en la fe y amor que es en Cristo Jesús. Segunda de Timoteo 1:13. No debemos soltar la verdad, debemos aferrarnos a ella, aunque el mundo se oponga. En el libro de Hebreos dice la Escritura, capítulo 13, versículo 8, que Jesucristo es el mismo ayer y hoy y por los siglos. Su verdad no cambia, su evangelio no cambia, su palabra no cambia. La iglesia debe ser el faro de esa verdad en un mundo de oscuridad. Vamos concluyendo. Hemos visto cómo la verdad ha sido lastimosamente comprometida en el púlpito, también en la teología, también en la adoración, en la metodología y más lastimosamente en la evangelización. La iglesia ha hecho concesiones que debilitan su testimonio y deshonran a Dios, pero no es tarde para volver. Dios llama a su pueblo a arrepentirse y restaurar la verdad en todas las áreas de su vida y ministerio. Estimado oyente, en el próximo programa, nuestra parte número 7 de la serie, la hemos titulado Predicación de la Verdad. Veremos cómo el reino de la verdad se manifiesta en el púlpito expositivo. La predicación bíblica es el medio que Dios ha designado para edificar su iglesia y extender su reino. No podemos tener una iglesia fuerte sin una predicación fiel. Así que amigo, hermano que nos escucha. Examina tu vida y examina tu iglesia. ¿Hay concesiones a la verdad? ¿Estás siendo alimentado con la palabra o con entretenimiento? ¿Estás adorando en espíritu y en verdad o solo en emoción? Vuelve a la verdad. La verdad de Dios es la única que salva, santifica y sostiene. Terminamos así nuestra parte número 6 de su serie Realidad, Rechazo y Reino de la Verdad, en su sección Profundizando en su Palabra. Con muy buena música lo hacemos para nuestro Dios.

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2: Ideal el momento para iniciar Voz y Memoria, donde revivimos la vida de grandes siervos de Dios y atesoramos sus palabras, conectando el legado del pasado con nuestra fe de hoy. La paz de Dios en medio de la confusión es lo que vamos a estar compartiendo aquí. ¿Alguna vez ha sentido usted que su vida es un caos, que las circunstancias se enredan, que las personas a su alrededor generan divisiones y que no encuentra un punto de reposo? Si es así, la historia de George Morley te ofrecerá una lección que trasciende los siglos. Morley vivió en una de las épocas más convulsas de la historia de Inglaterra. Guerras civiles, ejecuciones de reyes, persecuciones religiosas y cambios de régimen que hacían tambalear los cimientos de la nación. Sin embargo, en medio de ese torbellino, este clérigo inglés supo aferrarse a una verdad que marcó toda su vida y su ministerio, con esta frase que dice así: porque Dios no es autor de confusión, sino de paz. Porque Dios no es autor de confusión, sino de paz. George Morley. Esta declaración, que parece sencilla, fue el ancla que sostuvo a Morley cuando todo a su alrededor se desmoronaba. George Morley nació en el año de 1598 en una familia de la gentry inglesa y desde joven mostró inclinación por el estudio. Se formó en el Christ Church de Oxford, donde absorbió las corrientes teológicas que agitaban la Inglaterra de principios del siglo XVII. Fue ordenado sacerdote anglicano, pero pronto se vio envuelto en las tormentas políticas y religiosas que desgarraron el reino. Morley no era un hombre de extremos. No, buscaba la paz, pero no una paz a cualquier precio. Su convicción era que la paz verdadera solo podía descansar sobre la palabra de Dios, no sobre componendas humanas que sacrificaran la verdad. Cuando estalló la guerra civil inglesa, Morley se mantuvo firme en su lealtad al rey Carlos I. Pero no por un mero apego a la corona, sino porque veía en el orden establecido un reflejo del gobierno de Dios. Sin embargo, no era un partidario ciego. Su preocupación era eclesiástica y también teológica. Veía con dolor cómo las facciones religiosas se enfrentaban, como presbiterianos, independientes y episcopales se disputaban el control de la iglesia y cómo el caos teológico amenazaba con ahogar el evangelio. Y en medio de ese escenario, Morley predicaba y escribía con una convicción inquebrantable: Dios no es autor de confusión. La confusión era del hombre, de su pecado, de su orgullo y de su terquedad. Así que la frase de Morley, porque Dios no es autor de confusión sino de paz, no es una mera afirmación filosófica. Por supuesto que no, porque tiene raíces profundas en la Escritura. Pablo escribió a los Corintios, una iglesia dividida por partidismos, que Dios no es Dios de confusión sino de paz. Primera de Corintios 1433. Morley aplicó este principio no solo a la adoración en la iglesia local, sino a todo el gobierno de la iglesia y de la nación. Para él, la paz que Dios otorga no es ausencia de conflictos, sino la presencia del orden en Cristo. Cuando una iglesia o un estado abandonan las escrituras como su norma suprema, la confusión es inevitable. Pero cuando Cristo es reconocido como la cabeza de todo, la paz, aunque no exenta de pruebas, es posible. Morley sufrió el exilio durante la República de Cromwell, pero no amargó su corazón. En el continente continuó su ministerio, escribiendo y defendiendo la fe anglicana reformada. Su mayor contribución fue su obra Apología de la Iglesia Anglicana, donde defendió la posición de la Iglesia de Inglaterra como una iglesia verdaderamente reformada, que no debía ni volver a Roma ni caer en el extremo del presbiterianismo o el independentismo. Para él, el camino de la paz pasaba por la fidelidad a la palabra y a los antiguos cánones de la iglesia, siempre y cuando no contradijeran la escritura. Con la restauración de la monarquía en el año de 1660, Morley fue recompensado por su lealtad y también por su piedad. Fue nombrado obispo de Worcester y más tarde de Winchester, donde pastoreó con diligencia hasta su muerte en el año de 1684. Pero no fue un obispo político mundano, no, no. Fue un pastor que cuidaba las almas, que predicaba la palabra con autoridad y que velaba por la paz de su grey. Su lema, su máxima pastoral fue siempre la misma: la paz de Cristo, no la confusión del mundo. Y aquí nos hacemos una pregunta: ¿qué legado nos deja George Morley? Nos enseña que en medio de una sociedad fracturada, el creyente no debe añadir leña al fuego de la división, sino ser un instrumento de paz. Pero la paz que Morley defendía no era una paz débil que transige con el error. Era una paz que brota de la verdad, que se mantiene firme en la palabra y que confía en que Dios, que es soberano, ordenará todas las cosas para bien de su iglesia. Cuando vemos, o cuando veamos, mejor dicho, a nuestro alrededor confusión política, divisiones eclesiásticas o tensiones familiares, recordemos la lección de Morley. Dios sigue siendo el mismo, no es autor de confusión, y su paz está disponible para todo aquel que se refugia en Cristo. Cuando la vida parezca un caos, el creyente puede descansar en la soberanía de Dios, que gobierna todo con paz eterna. Hemos concluido su sección Voz y Memoria y su programa Lo Mejor de la Vida. Agradecemos a nuestro Señor por permitirnos estar al aire y a usted por su fina sintonía. Hemos elaborado para ustedes en la dirección general de la emisora Manuel Felipe García, en el departamento de producción Milva Vázquez, en el montaje, en la musicalización, en la edición Henry David Rodríguez, y en la producción general y locución su hermano y amigo Henry Rodríguez. Disfrute de esta noche con la bendición de nuestro Dios. Feliz descanso.

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0: en Dinámica 7 y 56 minutos.
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1: En Dinámica son las 8:00.
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